Saludo para José de Ingecon, que siempre le paga bien a los empleados. Son lo mejor, te vamos escuchando, me dice Nelson. Muy bien, perfecto. ¿Le paga bien en serio o es una ironía a través de la radio? Quiero saber. Con ravisaria, Fati, que ponga la mesa nomás, que ya están listas las milas con puré, repollo y rabanitos. Que se apure, que se enfría. Fati, ¿qué está esperando, papo?

21:10. Activo el segundo sorteo del día. Nombre, apellido, últimos tres del DNI. Y me ponen la palabra Maximiliano. Porque este fin de semana se va a estar presentando el señor Maximiliano, artista en Quality. Quien les habla, va a estar aquí cumpliendo, cubriendo, estando en una más de las 100 noches populares. Y es el artista de esta semana, el Maximiliano. ¡Maximiliano! ¡Maximiliano! ¡Por favor! ¡Vamos!

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1: Novedad popular de la semana. Simón Aguirre, usted se me llevó la vida. 21 con 23 minutos en la República Argentina. Entre tiempo 0-0. La Argentina versus Benín. Digo, cualquiera hubiese pensado que Messi hubiera hecho una tracalada de goles para esta altura del partido, pero aparentemente no, che, Bueno, la gente se está anotando por las entraditas para Maximiliano Murúa el sábado en el Quality, que ahí vamos a estar, para el que no pueda ir o para la gente que es del interior, lo va a poder escuchar a través de la transmisión de Radio Popular con quien les habla y Maximiliano Arrotista, a o vivo. Y están participando también por las entraditas para el día domingo, en víspera de feriado, con el señor Daniel Guardia y Lisandro Márquez. Of course, por supuesto.
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1: Se siguen anotando, pongan sí la palabra clave, ¿no? La palabra clave es clave, porque es lo más importante, chicos. Con eso, ya están participando. Por supuesto.
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1: Se siguen anotando, pongan sí la palabra clave, ¿no? La palabra clave.

Buenas noches, ¿quién quería saber de los interurbanos? Si resolvieron algo en la asamblea, te felicito por el programa. La verdad es que no hay ninguna noticia con respecto a los interurbanos. Lo voy a chequear. Pero bueno, la actividad mañana sería normal hasta donde sabía yo. Hola, buenas noches. ¿Le podés mandar un saludito a mi amor Damián? Decirle que lo amamos, que acá estamos con nuestros hijos terminando las últimas cositas para ir a verlo mañana y pasar un hermoso día. Que tenga una hermosa noche de parte de su familia y de su gran amor, Tami. Besos. Gracias.

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0: En el nombre del padre, Tracuno en la popu.
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0: Bueno, a ver, con respecto al Servicio Meteorológico Nacional, se esperan tormentas fuertes mañana, tarde y noche del miércoles y algunas lluvias aisladas para la madrugada del día jueves. Pero mañana va a llover todo el día. Y el viernes se esperan algunos chaparrones con poca probabilidad. Pero por lo menos miércoles y jueves vamos a tener días frescos y lluviosos. Para que lo tengan en cuenta, ¿eh? Si hoy no lavaron ropa, mañana me parece que va a estar complicado. 21 a 4 la temperatura en estos momentos, humedad 68%, viento del noreste a 13 kilómetros por hora. Lindo, lindo, lindo. Saludos para la gata que cumple años desde Colazo, los chicos del Fútbol 5. Dice, ¿están escuchando la radio? Escuchando la radio en el cumpleañito, chicos. Último minuto para anotarse por las entraditas para Las Palmas, el sábado que se va a estar presentando Dani Guardia con Lisandro Márquez. Y últimos minutitos para anotarse por las entraditas para Maximiliano Murúa el día sábado en el Quality. Lo de Las Palmas es el domingo. Lo de Las Palmas es el domingo.
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0: Infiel, ¿no estás con él? No. Mira el video que me mandan de la canchita de fútbol 5. Un matambre, cuatro tiras de costilla, un bollo de chori. ¡No! ¡Ahí voy! ¡Ahí voy! ¡Festejamos el cumpleaños todos juntos!
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0: Hola, viejo lobo, ¿cómo andás? Yo bien, acá estoy volviendo de Rosario. Hoy cumplo los 40. ¡Dios! Me dice, no, bueno, para un poco, no me puteé. Y me tocó trabajar, pasame un buen tema por mi cumple. ¡Mati! ¡Qué un buen tema, Mati! ¿Esto será un buen tema?

0: Porque es, ¿quién es? El hijo del sábado, Gary.
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0: Ganadores y ganadoras para Las Palmas el próximo domingo con Daniel Guardia y Licha Márquez. Bueno, para, porque si no voy a hacer absolutamente nada y va a quedar todo descuajeringado. Ahí voy con los ganadores. Atentos que ya voy con los ganadores. En la despedida de Messi va ganando la República Argentina por 1-0 a los 56 minutos del partido.

Bueno, Charly García está presente en el Monumental. No se lo quiso perder, ¿no? Las lágrimas de Scaloni mientras sonaba el himno. Chicos, estamos viviendo una noche inigualable, una noche histórica para la República Argentina. Lo vamos a recordar así, tal cual. La noche de la retirada de Messi. La noche que Messi se retiró de la selección.

0: Bueno, Otamendi, tras un córner del capitán, se metió en el área, se llevó puesto pelota, se metió al arco. Y terminó saliendo otro que se retira también. Ahora sí, vamos con ganadores, que a la gente lo que le importa. Ganadores para Las Palmas, el próximo domingo, víspera de feriado, Daniel Guardia y Licha Márquez. Estefanía Baigorria, 9.48, y Matías Monjes, 7.54. Repito, Estefanía Baigorria, 9.48, Matías Monjes, 7.54, ganadores para Las Palmas el próximo domingo con estos dos astros.
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0: Y el ganador para Maximiliano Artista el próximo sábado en el Quality.
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0: Hay lo mismo que qué. Ganador para Maximiliano Murúa el sábado en el Quality. Lucas Portal 039. ¿Ok?
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Bueno, para los que me están preguntando, las entradas del fin de semana para el baile son directamente por Boletería del Baile. Así que se van con el DNI en la mano. Tempranito, ¿no? Se me van tempranito al baile. Please, please. 21:57 minutos. Va ganando la República Argentina por 2-0. El segundo gol de Nico Paz. A ver, ¿se viene el tercero? ¿Se viene el tercero? No se viene el tercero. El segundo gol de Nico Paz. Impresionante. Con un pase de Messi, con una zurda. Les perforó el arco. La verdad, impresionante. Lindo partido, ¿eh? Se ha picado el segundo tiempo, está lindo. Creo que todos estamos esperando lo mismo, ¿no? El gol 126 con la selección argentina y que se retire. No sé. Opiniones. Opiniones que por ahí uno puede llegar a encontrar, ¿vio?

dice, no escuche bien, ¿qué tengo que poner para las entradas? Tranqui, tranqui, que no es el único día que va a haber entradas para el Maxi. Claro, porque este fin de semana se presenta el Maxi. Sí que te. Hay una con 58 minutos, chicos. Nos volveremos a encontrar mañana a partir de la hora 20. Un gusto y un placer haberlos acompañado. Tengo más regalitos mañana. Tenemos algunas cuestiones que les quiero presentar. Y este fin de semana, ya saben, transmisión con Maximiliano Artista, claro.

0: Estoy esperando a ver si se hacen un gol en vivo. Pero bueno, me tengo que ir. Ya se viene Pato Bon para hacer Cuartetomanía, chicos. ¿Se quedan con él hasta la hora cero? Hasta aquí llegó modo cuarteto. Me voy, me fui. Hasta mañana a la hora 20. ¿Nos vamos con la Mona? Escucha lo que es este tema.
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5: La radio te informa la hora. 22, 2 minutos. Ahora en tu radio, los datos del tiempo.
6: Temperatura, 18 grados. Humedad, 80%.
5: Noticias, esto pasa en la Argentina y el mundo. Infobae, con el guiño de los cinco gobernadores radicales, la Casa Rosada apura la negociación para suspender las PASO en 2027. Los mandatarios se mostraron a favor de eliminarlas o de volver a suspenderlas para la próxima elección. El gobierno necesita reunir 37 votos en el Senado y sus votos son claves para llegar a la mayoría. TN, vacunatorio VIP. La causa entró en una nueva ronda de indagatorias esta semana. El fiscal Eduardo Tayano convocó a 34 personas que recibieron la vacuna contra el COVID de forma irregular y las considera partícipes necesarios del delito de peculado. Las audiencias se extenderán hasta el 9 de diciembre. Entre los citados están el ex presidente Eduardo Duhalde, su esposa Chiche Duhalde y el periodista Horacio Berbisky. Deportes, Days Sport, Copa Sudamericana. A casi 3.000 kilómetros de río y en el corazón de la selva amazónica, Manaus, la exótica sede que Vasco da Gama planteó para recibir a Boca. Luego de que la justicia de Río le impidiera ser de local en el Maracaná, el club brasileño sigue buscando opciones a contrarreloj para recibir al Geneise. En cualquier momento volveremos con más noticias. La radio te informa la hora. 22, 4 minutos. Ahora en tu radio, los datos del tiempo.
6: Temperatura, 18 grados. Humedad, 80%.
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6: Noticias, esto pasa en la Argentina y el mundo. La Nación. Javier Milei comenzará en los próximos días y hasta fin de año un raíte de visitas al interior del país con eje en lo económico. La idea es que el mandatario visite las 9 provincias en las que están distribuidos los primeros 23 proyectos aprobados a través del régimen de incentivo a las grandes inversiones en RIGI. Tecnología. Canal 26. En medio de la creciente presión judicial sobre las redes sociales, TikTok implementará nuevas restricciones para adolescentes en Estados Unidos tras un acuerdo con el estado de Alabama, que incluye un límite diario de 2 horas y bloqueo nocturno. La medida busca frenar el impacto en la salud mental de los menores mediante la suspensión de notificaciones escolares y la prohibición de filtros estéticos. Deportes, Deporte B. En la próxima fecha, la 12 del torneo, puede concretarse el primer descenso de la temporada. Estudiantes de Río Cuarto puede descender este sábado en el Monumental ante River. El equipo cordobés está obligado a sumar de a 13, pero dependerá del resultado del viernes de Aldo Civi ante Sarmiento en Mar del Plata. Esperará para saber si le alcanza un empate o necesita un triunfo. En cualquier momento volveremos con más noticias.
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4: La radio te informa la hora, 22, 19 minutos. Ahora en tu radio, los datos del tiempo. Temperatura, 18 grados. Humedad, 80%.

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La radio te informa la hora, 23, un minuto. Ahora en tu radio, los datos del tiempo. Temperatura, 18 grados. Humedad, 80%.

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6: La radio te informa la hora. 23. 19 minutos. Ahora en tu radio, los datos del tiempo. Temperatura 18 grados, humedad 78%.
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2: La radio te informa la hora. 0:20. Ahora en tu radio, los datos del tiempo. Temperatura 19 grados. Humedad 77%.

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la radio te informa la hora. 1:03. Ahora en tu radio, los datos del tiempo. Temperatura 19 grados. Humedad 78%.

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1: La radio te informa la hora. 1:16. Ahora en tu radio, los datos del tiempo. Temperatura 18 grados. Humedad 80%.
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0: La radio te informa la hora. 2:02. Ahora en tu radio, los datos del tiempo. Temperatura 18 grados. Humedad 82%.
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La radio te informa la hora. 2:17. Ahora en tu radio, los datos del tiempo. Temperatura 17 grados. Humedad 83%. ¡Sí!

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Te informa la hora. 3:02. Ahora en tu radio, los datos del tiempo. Temperatura 17 grados. Humedad 84%.

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1: La radio te informa la hora. 3:16. Ahora en tu radio, los datos del tiempo. Temperatura 17 grados. Humedad 84%.

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La radio te informa la hora. 4 minutos. Ahora en tu radio, los datos del tiempo. Temperatura 17 grados. Humedad 86%.

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La radio te informa la hora. 4:18. Ahora en tu radio, los datos del tiempo. Temperatura 17 grados. Humedad 86%.

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La radio te informa la hora. 5, 1 minuto. Ahora en tu radio, los datos del tiempo. Temperatura 17 grados. Humedad 86%.

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1: La radio te informa la hora. 5:18 minutos. Ahora en tu radio, los datos del tiempo. Temperatura 17 grados. Humedad 86%.
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0: 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La radio te informa la hora. 6:04. Ahora en tu radio, los datos del tiempo. Temperatura 17 grados. Humedad 88%.
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3: La radio te informa la hora. 6:19. Ahora en tu radio, los datos del tiempo. Temperatura, 17 grados. Humedad, 87%. 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

0: 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Noticias, esto pasa en la Argentina y el mundo. Telefe, noche perfecta en el Monumental. La Argentina venció 3-0 a Benín y Messi tuvo su despedida inolvidable de la selección. Lionel buscó su gol toda la noche y lo marcó de penal. Otamendi, que también se retiró de la celeste y blanca, había abierto el marcador mientras que Nico Paz convirtió el segundo. TN, relevamiento de expectativas de mercado. Los analistas que releva el Banco Central estimaron que la inflación de septiembre fue del 1,9% y recortaron sus estimaciones de crecimiento. Los especialistas también prevén que el índice de precios al consumidor de octubre estará por debajo del 2%. Clima. Miércoles de alertas meteorológicas en todo el país. En la región Pampeana y Enea hay alerta naranja por fuertes tormentas para Buenos Aires, Córdoba, Santa Fe y el litoral, con ráfagas de 90 kilómetros y ocasional caída de granizo. En el NOA, alerta amarilla por vientos intensos en la cordillera, superando los 100 kilómetros. En la región de Cuyo, fuerte baja de la temperatura por aire frío y lluvias aisladas, mientras que en la Patagonia, ambiente invernal con nevadas en la cordillera. En cualquier momento volveremos con más noticias. La radio te informa la hora. 7:03. Ahora en tu radio, los datos del tiempo. Temperatura 17 grados. Humedad 87%.
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6: La radio te informa la hora. 7:19. Ahora en tu radio, los datos del tiempo. Temperatura 17 grados. Humedad 88%.
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1: 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Noticias, esto pasa en la Argentina y el mundo. DS Sport, Messi a corazón abierto. Después de lo que fue un anecdótico triunfo 3-0 ante Benín en un duelo amistoso, Lionel se despidió oficialmente de la selección argentina. Así, con la victoria consumada, tomó el micrófono y dejó unas especiales palabras para los hinchas en el Monumental. Fue un orgullo muy grande defender esta camiseta en estos más de 20 años. No venir más va a ser un dolor muy grande. Les juro que jugar en la selección es lo más lindo que te puede pasar. Fueron partes de las palabras. Infobae. El gobierno apelará el fallo de la justicia para no acatar la ley de financiamiento universitario. Las autoridades nacionales sostienen que el Congreso es el que debe determinar de dónde saldrá el dinero para hacer frente a ese gasto no previsto en el presupuesto. La Procuración del Tesoro ya trabaja para que el Ejecutivo no tenga que cumplir con la medida. El canciller. Diputados reanudó el debate de los proyectos sobre Malvinas tras el escándalo protagonizado por Grabois. Luego del enfrentamiento del legislador de Unión por la Patria con alguno de sus pares libertarios, se presentaron en comisiones invitados o propuestos o por la oposición para avanzar con el proyecto relativo a las islas. En cualquier momento volveremos con más noticias. La radio te informa la hora. 8:01. Ahora en tu radio, los datos del tiempo. Temperatura 17 grados, humedad 87%.

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9: La radio te informa la hora. 8:25 minutos. Ahora en tu radio, los datos del tiempo. Temperatura 17 grados. Humedad 88%.
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0: 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TIC Sport, los regalos de Messi en su despedida. En los instantes previos al inicio del partido, cuando se reunió con Cecil Almeida para cumplir con el sorteo protocolar, el capitán de Benín le obsequió un banderín, una carta, una rosa y hasta un regalo para Antonella. Una representación en miniatura de la célebre Amazona de Benín. La pequeña escultura recibida por Messi reproduce justamente una figura monumental que domina el paisaje de la ciudad de Cotonú, una guerrera que simboliza coraje, fortaleza y resistencia. NA, privatización vial. El gobierno confirmó que iniciarán las obras para la remodelación de las rutas nacionales. Se trata de los tres tramos de rutas concesionadas bajo el proceso de privatización de corredores viales, que contemplan a más de 9.000 kilómetros. En la etapa 3, las rutas concesionadas atraviesan las provincias de Santa Fe, Córdoba, Entre Ríos, Santiago del Estero, Salta, Jujuy, Tucumán, Corrientes, Mendoza, Misiones y Chaco. Internacionales, MDZ, de película. Krista Pike se encuentra consciente y hablando en un hospital de Nashville tras la fallida ejecución a la que la sometieron en Tennessee. Los abogados dicen que la mujer de 50 años recobró la conciencia después de haber recibido dos inyecciones letales la semana pasada. Pike fue condenada a muerte después de ser encontrado culpable del asesinato de Colleen Slemmer en 1995. En cualquier momento volveremos con más noticias. La radio te informa la hora. 10:06. Ahora en tu radio, los datos del tiempo. Temperatura 17 grados. Humedad 89%.
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8: La radio te informa la hora. 10. 24 minutos. Ahora en tu radio, los datos del tiempo. Temperatura 17 grados. Humedad
9: 89%.
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1: 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Noticias, esto pasa en la Argentina y el mundo. Olé, el mundo se hizo eco de la despedida de Messi. El last dance del gran capitán con la selección argentina tuvo amplia repercusión internacional incluso en Europa, pese a la diferencia horaria. Mundo Deportivo de Barcelona tituló Adiós al más grande y expuso en el artículo El planeta fútbol a nivel de selecciones ya nunca volverá a ser lo mismo. El equipo de Francia tituló Gracias, mientras que Globo Esporte de Brasil le dedicó los 13 principales títulos. Fin de una era. Infobae, créditos hipotecarios. El gobierno adjudicó otros 200.000 millones de pesos para impulsar el financiamiento destinado a vivienda. Se adjudicaron nuevos plazos fijos UBA con fondos del Fondo de Garantía de Sustentabilidad entre 12 bancos, con el objetivo de financiar la compra de inmuebles. La modificación introducida en esta segunda licitación amplió el perfil de quienes podrán solicitar estos préstamos. Internacionales, Canal 26, elecciones en Brasil. Flavio Bolsonaro aseguró que pretende que su padre, Jair Bolsonaro, condenado y preso por golpismo, le ponga la banda presidencial si gana la segunda vuelta, citada para el 25 de octubre. Flavio, con un 47% de los votos, sacó 2 puntos de ventaja al actual presidente Lula y parte como favorito para ocupar la jefatura del Estado a partir de 2027. En cualquier momento volveremos con más noticias. La radio te informa la hora. 11:04. Ahora en tu radio, los datos del tiempo. Temperatura 17 grados. Humedad 89%.

0: Bienvenidos, esto es Portal Argentina. Gracias Leo por todo, que ayer se despidió de nuestra selección. Gracias.
1: Hasta siempre, capitán.
0: Igual lo vamos a seguir seguramente en el Inter y en donde esté, ¿no? Pues es parte nuestra, parte de nuestro ADN. ¿Cómo anda Romina Fasani? ¿Todo bien?
1: Muy bien. No estuve en River, quiero aclararlo, porque no sé, capaz que aparezco en los famosos que estuvieron, ¿viste? En
0: todos No, yo sé que no estuvo. Che, hay gente, cualquier
1: gente mala,
0: cantidad,
1: ¿eh?
0: Hay gente mala, ¿eh?
1: Vender entradas truchas a esos precios.
0: Sí, gente que
1: fue a colegio.
0: 1.400.000. Yo estuve viendo un caso ahí que fue posteado en Instagram, en Twitter, creo. Pagó para cada entrada 1.450.000 pesos, ¿no? De reventa, y era trucha la entrada. Compró para él, para su mujer y para los dos hijos. Te querés matar, te pasa una cosa así. Bueno,
1: no se juega ni con la ilusión ni con el bolsillo de la gente.
0: Totalmente.
1: Eso es robo.
0: Sí.
1: Acá en la China deberían ir presos todos los que han estado.
0: Sí, o ¿sabés qué? Blanquear el tema de la reventa, como se hizo en el Mundial, que vos podías revender. La FIFA se quedaba con una parte y listo, ¿no? Que era legal la reventa.
1: Todo legal,
0: claro que sí. ¿Cómo están? ¿Todo bien? ¿Cómo vino el día de ayer y cómo viene este programa de día miércoles?
1: Es un programa de 10.
0: De 10, sí, totalmente.
1: ¿Tenemos viajes?
0: Miércoles 7 del 10.
1: Justamente.
0: ¿No?
1: Tenemos viajes.
0: Entrevistas que hicimos en la Feria Internacional de Turismo. Agradezco a toda la gente. Gracias, Fernando, querido, que estuvimos ahí hablando ayer. A Luciano de Lobos, que dice que es increíble lo que se está escuchando en Lobos Portal Argentina. Gracias por estar allí. Un fuerte abrazo también a los amigos que nos escuchan desde la provincia de Mendoza, en Córdoba, en todo Córdoba. Un saludo grande. Ayer justo pasamos la nota de Colonia Carolla. Hablábamos con Majo y los amigos de Colonia Carolla estaban escuchando y nos escribieron, así que les agradecemos realmente mucho.
1: A los amigos de Metán Salta también les mandamos un beso enorme.
0: 11 25 20 60 40. Gracias a todos los que están ahí, todos los que participan a través del Instagram. Estamos como Portal Argentina en el Facebook también, y bueno, ahí venimos acompañándolos todos los días. Comenzamos Portal.
1: Comencemos, dale.
0: Adelante.

0: genio Manuel Wirst, en este caso la versión original de Manuel Wirst. Hoy en un ratito nos vamos a ir a la estepa de Río Negro, vamos a estar en la provincia de Corrientes, vamos a estar en Ituzaingó, Corrientes, otro lugar maravilloso. Estaremos en La Pampa, en la zona del Parque Luro, y en Carpintería, provincia de San Luis. Un poquito de todo hoy, ¿eh? Hoy tenemos un programa realmente muy completo para disfrutar con todos ustedes acá en la radio, en esto que es Portal Argentina. Si se quieren comunicar con nosotros, ¿cómo pueden hacer?
1: Fácil, agenda nuestro número, que es el 11-25-20-60-40, y nos mandan un WhatsApp. Si no llegaron a anotarlo, entran a nuestro Instagram, que es Portal Argentina, y destacado está el número para que nos puedan escribir.
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0: no es Roberto Carlos, pero tiene un millón de amigos. Estamos hablando con Roberto, con Carlos Roberto, de Carpintería. Bienvenido por toda la Argentina.
1: Hola, ¿qué tal? Buen día, ¿cómo estás?
0: Muy bien, Carpintería, para los que no saben, como el público se renueva, está a muy poquitos kilómetros, a 10.
1: A 8.
0: 8, de Villa de Merlo, y tiene mucho para ofrecer, porque están presentando unos eventos para todo el verano ya.
1: Sí, es así. Estamos presentando muchos eventos para toda la temporada. Ahora lo que tenemos más próximo es el 11 de octubre, la fiesta de la carreta de los 101 chivos, que los esperamos a todos, es la fiesta nacional del pueblo, donde vienen artistas de nivel nacional, nivel provincial y también artistas muy buenos locales. Y bueno, es una gran fiesta, así que estamos muy expectantes con eso.
0: Esto es ya, por ahí ya tenés reservado la escapadita de octubre, pero ya todos estamos pensando en el año que viene, en las vacaciones. ¿Con qué se va a sorprender quien visita Carpintería?
1: Bueno, siempre ya el pueblo en sí es un paraíso, es muy tranquilo, un pueblo muy tranquilo, donde se puede practicar senderismo, cabalgatas, trekking, mountain bike. También tenemos muchos lugares para visitar en el corredor de los Comechingones, no solo Carpintería, todos los pueblos vecinos, donde tienen acceso a arroyos, a diques, tenemos el Picuyaco, el camping del Talar, que es fantástico. Bueno, hay muchísimas actividades en todo el corredor como para que nos vengan a visitar.
0: ¿Oferta de alojamiento?
1: Y oferta de alojamiento es muy variada. Tenemos hoteles, camping, cabañas, hosterías. Así que tenemos para todos los bolsillos.
0: ¿Por qué hay que visitar Carpintería?
1: Porque es un pueblo fantástico que está enclavado en el pie de la montaña, está a 800 metros sobre el nivel del mar, que eso nos da una calidad de aire espectacular, por la amabilidad de la gente, por los paisajes. Desde nuestro balcón natural se pueden observar los mejores atardeceres en el valle, entre otras cosas.
0: ¿Más información dónde encuentran?
1: Pueden encontrarlo en nuestra oficina de turismo, si no, entrar a la página Turismo Carpintería en el Instagram, y ahí van a encontrar muchísima información.
0: Muchísimas gracias, Carlos.
1: Muchísimas gracias a ustedes.

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0: La radio te informa la hora. 11, 34 minutos. Ahora en tu radio, los datos del tiempo. Temperatura, 18 grados. Humedad, 89%.
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0: Tremenda esta banda, Memphis La Blusera. Cómo te extrañamos, Adrián, querido. Se necesita, decía Memphis La Blusera. ¿Qué se necesita?
1: ¿Qué se necesita? 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
0: 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Un ratito seguimos viajando, hay un montón de destinos de todo el país. Se viene vacaciones en un minuto. Ay, Dios.
1: Destino, chan, chan, chan, chan.
0: Primero, yo creo que tercer microclima del mundo podría estar lindo, ¿no?
1: Tenemos que hablar con nuestro amigo Santi Trovo para que nos cuente todas las novedades, ¿no?
0: Sí, sí. El grupo Canablaya, unos hoteles hermosos con piscinas climatizadas, todo realmente espectacular.
1: Masajes.
0: Masajes, todo spa, ¿no? Impresionante.
1: Es pa' vos, tenés que ir.
0: Vamos a ir todos a Villa de Merlo, grupo canablaya.com.ar. Hay distintos hoteles, son 5, ¿no? Hoteles.
1: 5 complejos. 3 en el centro de Villa de Merlo.
0: Impresionante.
1: Y 2 al pie de la Sierra de los Comechingones.
0: Impresionante experiencia, no te lo pierdas. Y ¿quién te dice que vos y un acompañante pueden ganarse esta mini escapada con muchas sorpresas?
1: Ya lo oficializó. ¿Cuándo empezamos a jugar?
0: ¿Y le parece la semana que viene la otra? Yo voy a ir a Merlo la semana que viene, casi seguro. Vamos a ver.
1: Acabo de enterar.
0: Sí. Si no es la próxima, es la otra. Pero ahí andamos. Y después empezamos a jugar.
1: La semana que viene es feriado, así que vamos por la otra si están todos atentos al teléfono.

0: Y si yo te digo que vas al Parque Luro y te puedes alojar ahí, ¿me crees? ¿Dónde? En unas cabañas que están adentro del parque. Y tenemos con nosotros a Silvana Ross, del alojamiento Los Retoños. Bienvenida a Portal Argentina.
1: Hola, ¿qué tal? Buenas tardes. Yo soy Silvana, del alojamiento Los Retoños. Nosotros estamos ubicados adentro de la Reserva Provincial del Parque Luro. Acá estarían las cabañas. Y bueno, y después, adentro de la reserva se pueden hacer un montón de actividades.
0: Contanos cuántas cabañas son.
1: Nosotros tenemos 5 cabañas equipadas. Hay una cabaña que es para discapacitados y el resto son para 4 y para 3 y para 2 personas. O sea, podés tener, encontrás ropa blanca, ropa de cama, microondas, heladera. Lo único que no se puede cocinar, solamente se puede calentar comida. Y ahora estamos viendo la posibilidad de poder poner unas parrillas, porque al ser una reserva, el tema del fuego es un problema. Entonces estamos viendo de por ahí buscar otra alternativa para que la gente pueda hacer el asado ahí mismo en las cabañas.
0: Dijiste ropa de cama, entre otros, y hay algo que es fundamental. Si tenés hijos en este 2026-2027, que es, ¿tiene wifi?
1: Sí, tiene wifi. Tiene wifi la cabaña.
0: Viste que si no, parece que no pudieran estar los chicos, no pudieran disfrutar.
1: Tienen internet y después a la noche también pueden degustar de una buena picada con chorizo, bondiola, jamón, queso, todo hecho por nosotros.
0: ¿Te gustó?
2: Me encantó, sí, totalmente. No, es una experiencia completa, ¿no? Aparte en un entorno único, natural, con tanta historia.
1: Sí, sí. Aparte después en marzo empieza la brama del ciervo, así que esa es una temporada alta que se llama en el parque, que es una experiencia muy linda, así que están más que invitados a que vayan a quedarse.
0: Muchas gracias. Pero uno abre la puerta, supongo que en esta temporada, y que puede encontrarse en ese entorno con la naturaleza.
1: Naturaleza pura. Bueno, esto son 7.000 hectáreas de caldén. O sea, salís de la cabaña y hay guanacos, andan los zorros, zorrinos, están los ciervos que vienen ahí a caminar, y después un montón de aves. Hermoso.
0: ¿Mejor época del año para visitarlos?
1: Todo el año. Todo el año es hermoso el Parque Luro. Pero bueno, la época más fuerte es la de la brama. Ahora en el verano hay pileta, así que se puede ir también con el tema de la pileta, hay un restaurante. Y bueno, después hay un montón de actividades, que la visita al castillo, hay caminatas, hay a las salinas, pueden hacer un montón de cosas. Y comer asado.
2: Es un destino realmente, todo lo que tiene que ver con la Pampa, que es como un diamante en bruto, ¿no? Es algo que tenemos que conocer mucho más los argentinos.
1: Sí, tienen que conocerlo, porque la verdad es un lugar único el Parque Luro. Es hermoso para ir a disfrutar y a descansar y conectar con la naturaleza. La verdad que es hermoso el parque.
0: Vos ya nos contaste qué tiene, cómo son y demás, pero a mí me gustaría conocer la historia. ¿Cómo es? No, me dice, no me preguntes. Sí, te voy a preguntar. Nos gusta conocer la historia de la gente. ¿Cómo es que vos, que sos de Ataliba Roca, llegás al Parque Luro, decidís apostar, crear tus cabañas y ofrecer el servicio de alojamiento en ese entorno natural?
1: Sí, bueno, nosotros hace un mes que recién somos concesionarios ahí adentro del parque, y para nosotros es como todo un desafío, porque nosotros a su vez tenemos otro hospedaje.
2: En este contexto.
1: Contexto, sí, pues nosotros tenemos cabañas, pero en Ataliba. Entonces, como esto era todo un desafío nuevo, es algo totalmente distinto, porque es otra gente, es otro lugar. Pero bueno, viste que siempre está bueno.
2: No se imagina el potencial. Nosotros conocemos mucho de La Pampa y tiene un montón que nadie se lo imagina.
1: No, nadie se lo imagina. Hasta que entran al parque. Sí, cuando vos entrás al parque es como que pensás que estás en otro lugar. No pensás que estás en La Pampa. Es verdaderamente hermoso, hermoso. Así que están más que invitados a que vayan.
0: Vamos a ir, Silvana.
2: Te agradecemos muchísimo, Silvana, por este rato.
1: Por este espacio.
2: Página web, redes.
1: Hospedaje Los Retoños, así figura en el Instagram.

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13: Noticias, esto pasa en la Argentina y el mundo. Tennis Sport, el discurso final de Messi en su despedida. Después del triunfo ante Benín y visiblemente emocionado, el 10 se tomó el micrófono y le dedicó unas especiales palabras a sus compañeros. Leo le agradeció por este tiempo que compartió, por el sueño que le hicieron cumplir de chiquito, de ser campeón del mundo, de América, de la finalísima y de todo lo que jugaron. Voy a extrañar muchísimo jugar acá, le dijo a todo el Monumental.
14: A24. Mientras negocia con los gobernadores por las PASO, el gobierno anunció junto a los mandatarios Gustavo Sáenz de Salta y Raúl Jalil de Catamarca la firma de un memorándum de entendimiento para avanzar en la producción anual de 100.000 toneladas de productos de litio a través de un proyecto de empresas multinacionales adheridas al RIGI. Internacionales. Clarín, alerta en Siberia. Tras la muerte de una científica del laboratorio del Instituto Antiplagas de Irkutsk por peste neumónica, Estados Unidos exige transparencia a Rusia. Trump anunció que va a llamar por teléfono a Putin para hablar sobre el caso. El viernes, Estados Unidos comenzó a intercambiar información con Rusia por el brote. El nivel de alerta del gobierno estadounidense sigue en 4 y aconseja no visitar ese país. En cualquier momento volveremos con más noticias. La radio te informa la hora. 12:04. Ahora en tu radio, los datos del tiempo. Temperatura 18 grados. Humedad 90%.

0: de viajar.
1: Vamos a descubrir la estepa rionegrina. Hay mucho para hacer, es muy variada. Y si nunca estuvieron ahí, vamos a descubrir diferentes alternativas. También vamos a descubrir que hay caballos con rulos en la Argentina.
2: ¿Cómo? ¿Caballos con rulos?
1: Se hace en la permanente, me parece. Estamos con Ignacio Luna, que es el delegado de la estepa en rionegrina. Bienvenido a Portal Argentina.
3: ¿Qué tal? Muy buenas tardes, muy buenos días. Sí, delegado de la estepa para Tour, la agencia de turismo de Río Negro. Y sí, hay caballos que se hacen la permanente de abril a noviembre en la estepa rionegrina.
1: Contame, me estás contando fuera de aire esto, que es una... ¿Cómo llegan estos caballos con rulitos?
3: Se cree que ha sido un naufragio alrededor del año de 1700, que tenía caballos dentro del barco. Los caballos llegaron a la costa y se fueron juntando en un lugar que se llama Meseta de Samuncurá. En la meseta de Samuncurá, durante decenas de años, que diría cientos, han desarrollado una mutación genética única por lo que tenemos entendido en Sudamérica, donde por el frío, ¿no? el frío extremo de la meseta, generaron rulos para poder protegerte de las condiciones climáticas, y tienen los rulos desde abril hasta el mes de noviembre, pues luego los van perdiendo porque también hace mucho calor en la estepa. Así que bueno, y tenemos el único productor en Latinoamérica que los reproduce, que los cuida, que los cría y que también los comparte de alguna manera, porque tiene un establecimiento donde podemos ir a verlos, visitarlos y a su vez también tener un día de campo completamente completo en la localidad de Maquinchao. Maquinchao es una de las localidades que están a lo largo de la Ruta 23. La Ruta 23 es una ruta nacional que atraviesa la estepa. Vamos desde la cordillera hacia el mar o del mar a la cordillera. Todo dentro de la provincia de Río Negro, y ahí vamos a encontrar muchos destinos y pueblos y localidades con una gran impronta y personalidad.
1: Repasando un poquito de todo este circuito de estepa que tiene la provincia, ¿por dónde empezamos? ¿Por el mar? ¿Por la cordillera? ¿Por la cordillera? ¿Por el mar?
3: Podemos ingresar como es un corredor, podemos ingresar desde la cordillera al mar. Si vamos desde la cordillera al mar, por lo más cerquita que vamos a encontrar desde la localidad de Bariloche, es de Dinahuapi, que podemos decir que es la entrada a nuestra estepa. Dinahuapi, por estar también tan cerca de la localidad de Bariloche y del aeropuerto, tiene una planta turística muy desarrollada, tiene alrededor de 1000 plazas de alojamiento como para poder quedarse, muchos varios restaurantes, destilerías también. Se está destacando la localidad de Dinahuapi por ese aspecto.
1: Me parece a mí, o Dinahuapi tiene un whisky que ha sido premiado en el mundo.
3: Dinahuapi tiene uno de los mejores single malt de la República Argentina, que es Madoc, que ha tenido muchos reconocimientos. Ahí viene de una estrella de plata ahora en el Mundial de Whiskies, y ha tenido varios, ¿sí? Y uno de sus emblemáticos, bueno, tiene un ahumado, tiene el clásico single malt y ha hecho un whisky especial para los, en reconocimiento a los héroes de Malvinas, que también ha tenido premios.
1: Mira, ese whisky especialmente no lo sabía, pero lo habíamos entrevistado hace un tiempo y ahora vino a mi mente. Salimos de Dinahuapi, ¿y hacia dónde vamos?
3: Salimos de Nahuapi, por ahí el primer destino que vamos a encontrar, o primera localidad, tenemos Pilcanilleu, y dentro de Pilcanilleu tenemos el arroyo Pichelauzu, donde también ya tenemos prestadores que están dando servicios tanto en agroturismo y turismo de experiencia, como pueden ser cabalgatas y trekking. Un poquito más, como te decía, la Ruta 23 recorre toda la estepa y también el tren patagónico recorre la estepa. Entonces muchas de estas localidades son estaciones del tren patagónico. Una de las primeras estaciones es Pilcanilleu, dentro del tren patagónico, y son localidades que tienen, una fuerte identidad y un fuerte arraigo también alrededor, y se han armado alrededor del tren y la estación. Muchas veces eso es su corazón. En Pilcanilleu vas a encontrar también que una de las estaciones también son museos que se están desarrollando para que puedas también vivir a través de lo que fue la experiencia del tren y de los pioneros, un poco cómo se fueron formando muchas de estas localidades y han tenido su desarrollo ahora también para el turismo. Un poquito más adelante tenemos la localidad de Comayo, que podemos destacar de Comayo uno de los paleoparques más importantes que tiene nuestra región de la Patagonia. Es un paleoparque donde se ha puesto en valor toda la riqueza que se han encontrado en la zona paleontológica, ¿no? Bueno, se hizo en valor y podés ver y podés, por medio de todo lo que se ha realizado, los animales prehistóricos que caminaban por nuestra Patagonia, por nuestra meseta, y están, bueno, como te decía, con un centro interpretativo, con un auditorio, con realidad virtual, donde vos podés caminar prácticamente entre ellos.
1: Bueno, no, me encanta. Eso es lo que me gustaría descubrir.
3: Un poquito más adelante tenemos la localidad, voy a ir nombrando algunas, o poner las más destacadas. Tenemos Ingeniero Jacobacci, que por ahí se puede destacar también por turismo cultural. Tenemos tres museos dentro de Jacobacci. Aparte tiene una fuerte influencia de actividad minera, centro de interpretaciones a partir de toda esta actividad.
1: Y por la Trochita, muchos la habrán escuchado nombrar, ¿no? También.
3: Bueno, es una de las estaciones y una parada donde sale la Trochita, el emblemático tren de nuestra estepa patagónica, que bueno, aquí esperamos que esté el tren patagónico, si bien está activo todo el año, la Trochita depende de las estaciones, y queremos que, bueno, a partir de noviembre, diciembre de este año, 2026, va a estar nuevamente con alguna de sus estaciones para que lo podamos visitar.
1: ¿Y llegamos al mar?
3: Todavía no, todavía tenemos Menucos, todavía tenemos Maquillau, donde vamos a encontrar los caballos con rulos y también su laguna. Tenemos Ramos Mejía y tenemos Valcheta. Por ahí lo más emblemático antes de llegar al mar, que tiene que ver en la meseta, son los bosques petrificados que tenemos en Valcheta.
1: Con su ranita también. Con su ranita.
3: Totalmente. Como te decía, por ahí son localidades que están cerca unas de otras y que están a lo largo de la 23. Todas tienen una identidad, todas tienen una manera de comunicar, y lo que sí es un común denominador en toda la estepa, las ganas de recibir turistas y las ganas de recibir visitantes que tenemos.
1: Valcheta particularmente tiene una comunidad que hace turismo rural comunitario y que recibe mucha gente alojándolos en sus casas de familia y demás, y es una propuesta diferente por ahí a lo largo de todo lo que me fuiste contando.
3: Totalmente, hay una red de turismo comunitario que está desarrollada dentro de la localidad, que tiene vinculaciones con otras localidades como para trabajar en el turismo, en integración regional y integración no solo regional sino también provincial y nacional.
1: Bueno, y llegamos al mar, de la cordillera al mar. ¿Cuál es la localidad más cercana al mar?
3: Bueno, después el tren, otra parada que tiene San Antonio, y bueno, de San Antonio llegamos a emblemáticas las grutas, una de las mejores playas de nuestro océano Atlántico, donde tenemos aguas realmente cálidas y actividad no solamente para hacer durante el verano, sino se está rompiendo fuertemente la estacionalidad, y te digo que se está laburando desde noviembre hasta abril, mayo, sin parar, con prestadores abiertos todo el tiempo, con oferta turística, y no solo, ya te digo, es el verano, sino que hemos logrado que se extienda la temporada.
1: Porque muchos lo están eligiendo como el lugar para poder avistar fauna marina que no sea la tradicional llegada a Puerto Madryn, por ejemplo.
3: Totalmente, o sea, compartimos el mismo océano por ahí con la provincia de Chubut, y si bien es un turismo súper destacado dentro de la provincia, nosotros también tenemos loberías, lugares para mirar fauna marina, no solo es una oferta que también te decía que rompe la estacionalidad. Nosotros este año presentamos desde Turismo Río Negro una temporada para invierno que no es el nieve, justamente, y que se centraba en el avistaje de fauna marina.
1: ¿Dónde pueden encontrar más información?
3: Turismo Río Negro, en el Instagram de Turismo Río Negro, y estamos lanzando la nueva página de Turismo Río Negro, que es, bueno, justamente Turismo Río Negro, por suerte, muy fácil, y es donde estamos trabajando fuertemente en hacer en circuitos, en esto de integración regional, integrar la costa con la estepa con el valle, la estepa con la cordillera, y es una página que estamos también agregándole inteligencia artificial, donde vos puedas decir dónde te encontrás y que la página te pueda decir qué no podés perderte. Y a partir de ahí te puede armar circuitos para uno, para dos días, sin que dejes de saber qué es lo más destacado por ahí que tengas, no solo en el lugar donde estás, sino en la región y a poquitos kilómetros.
1: Muchísimas gracias, y a descubrir Río Negro, que veo que tiene un montón de cosas para hacer.
3: No, por favor, espero que puedan venir por nuestra provincia y estaremos esperándolos.

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2: La radio te informa la hora. 12:35. Ahora en tu radio, los datos del tiempo. Temperatura 18 grados. Humedad 91%.

0: Eran los Cafres con las preguntas, Romina, en este caso comenzando nuestro último bloque en esta edición de día miércoles, un programa donde ya estuvimos en Río Negro, donde ya estuvimos en La Pampa, ¿no? En Parque Luro.
1: Sí, señor. Y estuvimos, ¿qué más?
0: En San Luis.
1: En San Luis, en Carpintería.
0: Y todavía nos queda mucho más, así que quédate porque seguimos viajando en minutos nada más acá en Portal Argentina.

0: Nos vamos a Ituzaingó en la provincia de Corrientes y vamos a descubrir todos los atractivos que tiene para ofrecerle al visitante. Tenemos a la viceintendenta María Luisa Ojeda con nosotros. Le damos la bienvenida a Portal Argentina.
1: Muchísimas gracias por publicitar Ituzaingó. Esperamos que ustedes puedan ir y también a todos los visitantes.
0: Bueno, contanos, como le pedimos a todos, es que nos abran las puertas de la localidad y a través de tu descripción vamos a ir viajando por las calles de Ituzaingó, así que llévanos de viaje.
1: Te cuento. Primero, Ituzaingó queda en el lugar donde Corrientes abre sus puertas para que sea el paraíso natural. Nosotros en Ituzaingó tenemos playa, una de las mejores playas. Tenemos la represa Yacyretá, que es la represa más grande en construcción, y la tercera, cuando se termine de construir, va a abastecer a 3 naciones de luz. Está abasteciendo actualmente a 2, es binacional por ahora. ¿Qué más te cuento? Que tenemos los parques, que tenemos la reserva, que tenemos los esteros de Liberá, que todos los meses tenemos un calendario para esperarte, tanto en verano como en invierno. Por ahí, el verano, como es muy pesado, la gente opta por ir más en invierno a hacer todo lo que es las reservas. Tenemos lugares, por ejemplo, que son muy accesibles para las personas mayores, y tenemos otra que tenés para caminar, para hacer ciclismo, para hacer cabalgata, o sea, un montón de cosas más. Y en esos lugares también hay alojamiento.
0: Nos abriste la puerta del paraíso y estás en 2X, estás activadísima. Y yo digo, ay, ¿para dónde voy? Bueno, vamos despacio. Vamos a pensar que estamos en la radio. Nos vamos a tomar el tiempo para ver cómo son esas calles de Ituzaingó. ¿Cuáles son esos aromas que hay ahora, que empieza la primavera? ¿Qué colores aparecen en Ituzaingó? Describinos un poco.
1: Bueno, a ver, estamos saliendo de la estudiantina, así que es pura fiesta Ituzaingó. Estamos entrando ahora en el Congreso de Búfalos, que es el primer congreso internacional. Va a estar Venezuela, Colombia, Brasil, que es el 8 y 9 de enero. De octubre. A ver, ¿de qué color está Ituzaingó ahora? Y ahora empiezan a florecer los lapachos. Entonces, vos vas a la costanera, la magnolia, el chivato. O sea, tiene mucho colorido.
0: Y tiene toda la alegría de Corrientes.
1: Exacto. Y ya nos estamos preparando, ¿no es cierto?, para los carnavales. Los carnavales de Ituzaingó son unos carnavales muy originales, porque las mismas personas arman sus trajes. Por ahí un poco más diferente de lo que es Brasil, que tienen estructuras mucho más grandes. Estas no, estas son todo manuales. O sea, bordan.
0: ¿Qué cantidad de habitantes tiene Ituzaingó?
1: Nosotros tenemos actualmente 35.000 habitantes, pero porque también tenemos lo que es el parque industrial. Tenemos un puerto que ya se inauguró, pero todavía no se activó, que es para exportar e importar. Un puerto gigantesco que nos va a conectar al mundo. A ver, ¿qué más te cuento? Que tenemos un matadero que va a ser federal, que estamos esperando la habilitación, que ya se terminó de construir. Se va a construir otra ala porque tenemos búfalo. Somos la provincia que más búfalo tiene, y Ituzaingó se está dedicando a esa actividad.
0: A mí me interesa más esto, que podamos como ir descubriendo sabores. Cuando hablaste de búfalo, ahí me contaban las chicas antes que es una carne que tiene muchos beneficios, que se está consumiendo mucho. Entonces, hablame un poco de la gastronomía, que no tenemos que dejar de probar.
1: Vamos con los búfalos. Los búfalos tienen mucho más proteínas. Por ahí no es como es un animal que no se queda quieto, entonces por ahí no tiene tanta grasa, es mucho más sano. ¿Qué decirte? Que tenemos queso de búfalo. El búfalo es un animal muy manso, si vos le adaptás, y ya tenemos, se está haciendo para producir leche y poder vender leche también de búfalo. Queso, eso sí ya se hace, y todo lo que es fiambre y licores de búfalo.
0: ¿Licores también? Wow, para mí es un universo nuevo. Estoy como descubriéndolo, ¿no?
2: Descubriendo todo, sí, totalmente.
0: Hablábamos del búfalo. ¿Qué otras delicias correntinas no tenemos que dejar de probar?
1: ¡Qué delicia! Mirá, tenemos todo lo que es tradicional, desde la torta parrilla, chipacuerito, mellú. Después tenés ahora, por ejemplo, los guisos carreros. O sea, tenés muchas cosas naturales que son propias de la zona.
0: ¿Inauguramos temporada de tereré?
1: ¡Oh! Tereré y todos los yuyos. Por Claro. Y
0: ¿con qué yuyito?
3: ¿Qué le ponemos?
1: No sé, el del amor, bueno, común. O el del amor, no sé. El del amor, bueno, tenemos muchos yuyos que hacemos mucha conexión con el Paraguay, viste que ahora está abierto, eso también es decirle a la gente que Ituzaingó tiene acceso a Yola, que hay un puente muy cercano y que está abierto toda, de las 7 de la mañana a las 7 de la tarde. Entonces, tienen otra fuente de acceso, tienen aeropuerto en Asunción y eso, que queda muy cerca, y pueden ingresar a conocer Ituzaingó.
0: ¿Mejor época del año para visitar?
1: Los 12 meses. Cada mes tiene algo. Te decía octubre, ahora todo lo que es tema búfalo. Noviembre, la pesca nacional del surubí es una pesca gigantesca, vienen de todos lados. Y bueno, Ituzaingó ya se está preparando para eso, con todas sus comidas tradicionales, con lo que es bailar el chamamé, con los festivales que se hacen de noche después de la pesca.
0: ¿Y el verano cómo se vive?
1: El verano, las playas de Ituzaingó son... Tenemos kayak, hay paseo en lancha. Nosotros tenemos la isla, a Pipé Chico pertenece a Ituzaingó. Entonces tenés recorrido, si querés hacer todo lo que es vegetación, flora, fauna y todo eso, tenés accesibilidad.
0: María Luisa, te súper agradecemos este viajecito por Ituzaingó. ¿Y dónde pueden encontrar más información?
1: Tenemos una página, una app, que es de la provincia, y ahí podés acceder a todo, que buscás corriente.gov.ar y ahí te salta todo. Podés, cuántos días podés estar, dónde podés quedarte, qué es lo que querés. ¿Querés sobre la playa? ¿Querés en el medio del campo? Tenemos alojamiento en todos lados, tenemos cabaña, tenemos fishing, por ejemplo, que es un lugar donde van todos los pescadores extranjeros. Tenés pesca de la pesca normal que hacemos en corriente, pero también ahora ya tenemos la con mosca, siempre con devolución, ¿no es cierto?
0: Pesca deportiva.
1: Pesca deportiva.
0: Súper agradecemos y esperamos visitarlo pronto.

0: Muy bien, queremos agradecer a la gente de Ituzaingó,
1: a la vicegobernadora, a todo el equipo, divinos todos, y nos regalaron un mate.
0: Un mate hermoso.
1: Me da cosita estrenarlo, es tan lindo, tan bello, pero ya me voy a sacar la primera foto.
0: Ahí
1: mateando.
0: Estamos. En Ituzaingó, provincia de Corrientes.
1: Eso sabes por qué, ¿no?
0: Porque
1: tengo que inaugurar temporada de Tere.
0: Sí, ya el
1: de
0: verano.
1: De payé.
0: Todo el verano, mucho payé, mucho encanto.
1: Porque el matecito que nos regalaron tenía hasta yoyito para el amor.
0: Mira, ¿de verdad?
1: Sí.
0: Bueno, guarda con quién lo tomas eso, ¿eh?
1: Con vos, mi amor.
0: Ah, bueno, mi vida. Quédate acá, esto es Portal Argentina, no te muevas.

0: La noche sin ti decía aire. Me gusta más esta versión, ¿eh? Esta versión me gusta mucho más. Nos vamos. Gracias a todos por acompañarnos y buena vida.
1: Mañana seguimos viajando, los esperamos.
0: Acá mañana jueves con todo, ¿eh?
1: Los esperamos.
0: Gracias, capitán. Beso grande. Chau,
1: buena
0: chau.
1: Vida.

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7: Hola, bienvenidos. Aquí los principales títulos del momento. Todo noticias. El gobierno quiere reactivar el Senado con la ley de salud mental y el tratado de patentes. El gobierno nacional busca dinamizar la actividad del Senado durante octubre con dos proyectos que considera en condiciones de avanzar. La nueva ley de salud mental y la adhesión al tratado de cooperación en materia de patentes, PCT. En la Casa Rosada reconocen que buena parte de la agenda de la Cámara Alta continúa trabada y descartan convocar por ahora a una nueva reunión de comisión por la reforma política. C5N, juicio por la desaparición de Loan Peña. Declara María Acaillaba por primera vez. La esposa de Carlos Pérez será la cuarta imputada que participará del debate oral y público. Ya declararon el comisario Walter Maciel, Laudelina Peña y Antonio Bernardino Benítez. Noticias argentinas, morosidad, crecen las refinanciaciones pero muchos clientes vuelven a incumplir. En las entidades bancarias siguen de cerca la reincidencia porque puede demorar la normalización de una cartera que viene mostrando niveles altos de irregularidad. Fuentes cercanas a un importante banco señalaron a la agencia de noticias que pese a los intentos por refinanciar a los clientes morosos, una parte de los que ingresaron a esos planes no logró sostener los pagos y volvió a caer en la mora. Esto pasa en la Argentina y en el mundo. Hasta la próxima.
8: La radio te informa la hora. 13. 2 minutos. Ahora en tu radio, los datos del tiempo. Temperatura 18 grados. Humedad 91%.

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0: Entraron reptando por un baldío, robaron y dispararon a matar al escapar. Un violento robo ocurrido en barrio Nuestro Hogar 3, anexo, en el extremo sur de Córdoba capital, quedó registrado por una cámara de seguridad. Dos delincuentes ingresaron a una vivienda donde funciona un taller de reparación de celulares y escaparon mientras disparaban a matar. Detuvieron una pareja boliviana en Aeropar que llevaba 199 cápsulas de cocaína en el cuerpo. Una pareja de ciudadanos bolivianos fue detenida en Aeroparque Jorge Newbery, durante una escala en Buenos Aires cuando viajaba rumbo a Río Gallegos, Santa Cruz. Según la investigación, ambos transportaban cocaína dentro de sus cuerpos. En total, los agentes hallaron 199 cápsulas con más de 2 kilos de droga. Arruabarrena planea un mix entre titulares y suplentes para visitar el instituto. Teniendo en cuenta la proximidad del inicio de la serie de Vasco ante Vasco da Gama, el entrenador de Boca evaluará la situación personal de cada uno y en base a eso diagramará el 11 que se enfrentará al líder de la zona A en el Mario Alberto Kempes. Una posible 11 de Boca para enfrentar a la gloria sería Montero en el arco, Gorosito, Di Lolo, Herrera y Blanco, Williams, Alarcón o Camilo Rey Domenech. Mira vos, Milton Delgado, Ascacíbar y Carlitos Palacios. Y en el medio campo, Y en arriba, Sebastián Villa y Miguel Merentiel compartirán la delantera. Me gusta, recuerda el instituto. Tenemos pronóstico el día viernes, queridos amigos. Hora 13, 7 minutes.
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0: Colorete, la despedida de anoche, mucho sabor a poco. Y lo de los drones, mamita querida, lo único bueno fue el asado y el fernet que metimos con los vagos. ¿Cómo lo vio anoche, pibe? Usted que estaba emocionado de antemano.
1: No me gustó. No me emocionó. Me encantó el momento del... ¿cómo se llama? El discurso.
0: Sí.
1: Cuando agarró el micrófono, eso sí. Fue, me parece, el momento cumbre de la noche. Y después todo muy flojito. Todo muy flojito. No. Como que estaban todas rejuntadas las piezas. No.
0: Sí, se entendía.
1: Muy bien.
0: Para lo de los drones, mamita querida, ¿eh?
1: Encima que los drones.
0: Se lo vendió Sancor seguro, chiqui, listo, dice. Hagan los drones ustedes.
1: Para mí Messi estaba cerca de la emoción. El momento del comienzo de los drones. Y obviamente lo sacó de eje. Eso, que ya sabemos, eso que pasó.
0: Claro, ponelo de al final, viste, al auspiciante, pero bueno. Mamita querida, estamos con la gente porque ustedes quieran emoción, igual, nos hubieran llamado, nosotros cambiábamos todo.
1: Claro.
0: Ya se la damos en un ratito, ¿eh? Señor. Ensaladera, vamos preparándola, muchachos, con todo. Dale. Colorete. ¿Qué pasó, chicos? ¿Estamos bien? Bueno. Colorete, soy Alejandra, me encantan los temas que pasan. Soy de Rauch, provincia de Buenos Aires, está lloviendo fuerte por acá, ¿eh? ¡Bárbaro! Colorete Enrique de San Juan, cuando llueve con sol, las brujas dicen que se está casando el diablo. ¡Ah! ¿Está de fiesta el diablo entonces? ¡Vámonos más! De la despedida de Messi me quedó la publicidad de Sancor. ¿Qué culeado este chiqui? Dice el Mati. La de Sancor, ¿sabés qué? Están en todas partes ahora, ¿eh? Le hicieron bien los muchachos.
1: Pero tuvieron que cerrar los comentarios en su Instagram.
0: ¿En el Instagram los chicos de Sancor seguro?
1: Claro, porque estaba el mundo insultándolos.
0: Sí, claro.
1: Después podemos discutir esto de si hay publicidad negativa o si no existe. Muchos dicen que no existe, que ya está, con que se vea, alcanza.
0: Ya te mandé a Guanchope haciendo milanesa ahora con la brosa en su segundo día. En carne, don Juan, Colorete, que tenga cuidado con el chinchulín. Bueno, ahí está con las brosas y Juan Chope, metiéndole con Totti. Vamos arriba, que no decaiga. Las brosas, por favor, con un cuidado especial, ¿no? Porque mollejita, chinchulinito. Messi tenía la misma gana de irse que yo de apagar el TV en Kansas. Argüello, llueve, sol, estamos todos locos. Bueno, dale.

0: Río, señores, qué lindo. Por acá se viene feo, como el futuro de Talleres. Ay, Gustavo, Dios mío. Bueno. Manda una foto de las nubes. Qué cosa bárbara. En Canal está lloviendo. Gracias, Canal, por el informe. Yo sí, soy de Paraná, Entre Ríos, y no llueve. Está nublado, dice Gustavo. Aguante, Germain. Bueno, gracias, Gustavo. El otro era en la calle, Paraná y Entre Ríos.
1: Era la esquina, cerquita.
0: Bueno, ¿qué más tengo por acá? No me gustó la despedida, con sabor a poco. ¿Cuál es la gran sorpresa de Messi del final? La serie de Altagracia. Pobre el Grupo Cali. Pobre.
1: Ese, el Grupo Cali.
0: ¿Cómo es el... no me voy a acordar ahora. El cantante. Grupo Cali es uno... Vendría a ser el Trulala de Santa Fe. Si los palmeros son los chéveres, Grupo Cali, impresionante. Tiene unos temazos espectacular con Sergio Torres como vocalista. Fue el grupo, como lo fue Trinidad con Leo Mattioli. Y ayer se habían juntado para cantar y le cortaron el sonido a la mitad del tema.
1: Sí, también se estaba terminando, ¿no? Es como que se estaba yendo ya.
0: Claro,
1: Messi,
0: bueno, Messi se iba.
1: Pero che, acordate que hay uno más, que se
0: sonó. Claro. Tampoco fue una sorpresa que todo el mundo la vendieron como una gran sorpresa. Y bueno, era el grupo que a él le gustaba, está todo bien, pero bueno.
1: Sí, el momento lindo en ese momento justamente fue que entró Thiago llorando.
0: Claro, me parece que fue el momento más emocionante de la noche.
1: Sí,
0: lágrima que se aguantó el pibe 90 minutos, dos horas, tres horas, tres pobrecito, horas, sí. Qué lindo.
1: Y se quebró al final.
0: Se quebró al final el pibe, qué lindo. Che, mi mujer decía, mirá cómo se saben el himno los chicos de Messi.
1: Claro.
0: Cantaban el himno los pibes, ¿viste?
1: Excelente.
0: Claro, está bien.
1: Messi lo sintió, ¿viste?
0: Sí.
1: Su último himno no fue cantado, fue sentido.
0: Yo creo que estaba emociones fuertes.
1: Yo creo
0: ahí,
1: que si lo cantaba se quebraba.
0: Pero porque no escuchó lo que vamos a poner ahora en un rato.
1: Está listo.
0: Qué lástima que Messi no... ¿Ya se fue?
1: Está así, me imagino que en su casa en Funes y ya se va.
0: Bueno, Santa Isabel no llueve, dice Claudio, me manda fotito por acá. Bueno, bárbaro, muy bien. Luis metió el auto abajo del techo. Por acá me manda la fotito. Colorete, hoy pagan los tramposos, te van a ir a cobrar todo. Sí, pero no estoy en Buenos Aires, porque me vine anoche con el boche, nada más que estamos con la tecnología. Felicidades para patronales de Río Primero, y están festejando las patronales. No trabaja nadie en Río Primero, están de feriado. Y la festejan el viernes en el Rivadavia.

0: 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Prepárate, viernes Río Primero Patronales, señoras y señores. 24 grados la temperatura. Lluvia débil en Córdoba. Ahí estamos. Hoy es el día de internacional de la neuralgia. Ah, la mía. Agarre la peor. Neuralgia trigeminal. Bueno, ¿qué será? Está cagada.
1: Bueno, es para estudiarla más.
0: Bueno,
1: días así para concienciar.
0: No le den bola. Entonces,
1: para concienciar.
0: Bueno. Día mundial de los calvos. Saludo a todos los pelados.
1: Ah, bueno.
0: Sí, señor.
1: Todavía no.
0: Día mundial del algodón. Día del algodón.
1: Bueno.
0: Espectacular.
1: Sí.
0: Ayer hablamos de algodón. Algodón óleo calcario y le saca la caquita al nene.
1: Sí, muy bien.
0: Día del frappé. Bueno, esto está frappé.
1: Eso no, ese es como como eso de...
0: Como un trago.
1: Como el otro día, claro, sí.
0: Como un trago.
1: Eso es de café.
0: Día de la cerveza canadiense. No la he probado
1: nunca.
0: No,
1: yo tampoco.
0: Pero estoy abierto a probarla.
1: Sí, claro.
0: Ningún problema ahora que tenemos los chicos de Cibar.
1: Seguro que
0: venden los insumos para hacer
1: la
0: cerveza artesanal. Por ahí no tienen alguna cerveza canadiense. Y dice, che, pará, le mandemos a estos muchachos, viejo, por favor. Hace 21 minutitos, señoras y señores, estamos pasándola lindo. ¿Tenemos deporte hoy, pibe?
1: Sí, tenemos deporte, tenemos de todo, porque se sigue... No, te iba a decir, se sigue jugando la fecha FIFA, no. Tenemos poco deporte, a decir verdad, el repaso de lo que pasó ayer y empezar ya a pensar en lo que se viene el fin de semana, ahí sí, en materia deportiva completito, porque tendremos Fórmula 1, tendremos todo lo del deporte motor, que ya va a venir Ferro Barrio Nuevo, tendremos el Tu Boca contra Instituto, jugando aquí en Córdoba, vuelven a jugar en Córdoba también Talleres contra Independiente y Belgrano visita Racing, eso va a ser el domingo, así que empezar a repasar y a meternos en el finde.
0: Bueno, muy bien, me encantó. Te mandamos saludos de Ushuaia, los pibes del móvil 26, Santi y Esteban, siguiendo la popo. Hola, Ushuaia, querido, qué lindo volver algún día, Desde Alicia, David también manda saludos por acá, me encanta, A ver, manda también, hay mucho video hoy, debe ser tormenta, ¿no? No. Está la cantidad de memes que hay con Messi mirando los drones.
1: Ay, sí.
0: Dios mío. Papito, querido. Para Nano de Río Primero, mensaje. Ponete a trabajar. No te hagas ilusiones porque no vas a ir al baile. Un beso de parte de su negra. ¡Ay! Bueno. Bueno, atento, Nano. No va a poder ir al baile el viernes. La patronal de Río Primero con desacatado. Bueno, la negra, la. En Tucumán me dicen que hay sol a pleno,
1: Ah, bueno.
0: Bárbaro, gracias Tucumán, gracias el país que nos informa, Vamos, arriba.
1: Será la Tucumán, ¿no?
0: No, porque este es 3865, sí. Colorete, acá estamos lavando las Bauer. Un desastre la despedida, hasta lo hicieron derecho con los drones. Y la banda de Colbert, acá me manda mensaje, claro. Lo hicieron derecho.
1: Lo hicieron diestro. Sí, increíble.
0: Le pega con la dos, pero bueno.
1: No, pero es
0: pero
1: zurdo.
0: Bueno. Claro, bien.
1: Si le ha pegado más veces en su vida, ha sido con la zurda.
0: Mariela de Río Primero. Colorete, soy de Río Primero y somos varios los que nos hacen trabajar hoy. Bueno, patronales. Algunos trabajan, otros no, pero bueno. Trabajen hoy, el viernes van al baile, no trabajen el sábado. Claro. Colorete, nos quedamos con las ganas de ver más en la despedida de Messi. Fue muy pobre todo, pero nos quedamos con lo mejor que él nos dejó. La alegría de ser campeones del mundo y haberle ganado a los ingleses. Y por eso, mucho más gracias, capitán.
1: Casi sin pensarlo, casi hacia el pasar, ayer dimos un dato que fue fundamental al final.
0: ¿Cuál?
1: Que es la falta de pantallas en el Monumental. Porque los drones son muy lindos, son impresionantes, pero no hay nada como un video.
0: A mí me parece que la falta de pantallas de la cancha le sacó algún informe o algún video o algo preparado.
1: Su gente hablándole.
0: Que hubiera sido más, que hubiera sido distinto, ¿viste? Aparte, también servían las pantallas, sirven las pantallas para ver a los artistas que han estado durante toda la tarde ahí.
1: Eso ni hablar, ¿no? Los artistas pasaron desapercibidos totalmente, era un boliche.
0: De todo
1: era un boliche.
0: A ver. Los artistas, la gente va por Messi, obviamente, no va ni para ver ni a Dama Gratis,
1: no,
0: ni a qué locura, pero es un complemento que me parece que no está mal, parece que está bueno.
1: No, y que se podría haber aprovechado mejor.
0: Sí, pero bueno, bueno, no tienen pantalla los de River. No tienen pasto en algunos lugares de la cancha, tampoco,
1: no,
0: pero bueno.
1: Está hermosa la cancha.
0: Ya le tiramos un... a ver, la próxima llamen a... Los populares 8020 producciones y le...
1: ¿Vos decís que acá está la emoción?
0: Acá está la emoción. Recuerda.
1: Y sin pantalla.
0: Dame un ratito, acá no hay pantalla. Messi ya se está yendo a Miami para jugar con el Inter. Todo se terminó y nosotros...
1: Pero de arriba del avión, tuc, auriculares.
0: Ya está Tutuca en Rosario, tratando de hacer las gestiones para que Messi escuche. ¡Dale!

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1: Bueno, 13:36 minutos, estamos con Tuti, qué tandita que tenemos, Dios mío, 30 kilómetros de aje de Ojo de Agua, Santiago del Estero, así está el día, colorete, está el día, con nubes, bueno, con nubes, pero está bien,
2: gris.
1: Colorete, yo no entendí, la sorpresa del final de la despedida de Messi, era que Sancor seguro lo cubría desde ayer, qué pedorrada esa man, se mandó el chiqui, me emocionó mucho la Sole con Messi, che.
2: Sí.
1: El poncho de la Sole.
2: ¿Se lo quedó Giai?
1: Sí, pero boludo,
2: se lo quedó
1: lindo poncho.
2: Ya no es más de la Sole.
1: Anoche
2: es de
1: estaba
2: Agustín
1: viendo
2: Giai
1: en las redes que Agustín Giai se lo pidió se lo y se lo cambió por la campera.
2: Sí.
1: ¿Cómo le metió
2: la
1: el
2: Sole
1: pecho?
2: Bueno, pero se quedó un lindo camperón la
1: sí,
2: Sole.
1: Sí, pero es bueno. De la Sole, me daban no sé qué, digo. Ese poncho, la Sole, digo, lo va a tener seguramente en su casa,
2: sí,
1: tipo.
2: A mí me llama la atención quién, sí. Porque si vos decís
1: Otamendi, que recién arranca.
2: Sí, claro, decís Di María que andaba ahí dando vueltas, bueno, uno tiene más sentido. El Dibu, pero ¿qué hay? Que arrancó hace un mes,
1: claro,
2: en la selección.
1: Viste, me encanta la caradura de los pibes, porque es divino. Dice, che, mirá, me quiero llevar tu poncho.
2: Lo sintió claro. En el corazón. Claro, che, en ese momento
1: y ahí nomás la Sole se lo dio. Pero qué sí. Ponchazo hermoso.
2: Sí.
1: Yo me levanté con ganas esta mañana, estoy esperando ahí que me escriban en el Instagram porque hice una historia de que ¿viste el buzo que metió Benín ayer?
2: Vos sabés que
1: espectacular.
2: Vi tu historia y no le presté atención a los buzos del pre-match.
1: No,
2: de
1: tenés
2: Benín,
1: que tenés
2: no lo vi.
1: No, unos buzos espectaculares. Aparte, ¿cuándo van con buzo? Van con la camperita de gimnasia, van con el equipo.
2: Metieron unos buzos,
1: lo de Benín. No. No, quiero el buzo de Benín, boludo. No, pero el poncho espectacular, también me quedé con eso, ¿eh? Sí, espectacular. Bueno, ya venimos, ya tiramos un poquito de emoción, ya que no hubo. Esta no la auspicia nadie, esta no son drones, nada, no. Muy fría la despedida del mejor 10 de la historia. Te pido un saludo para Jessy, la hermana de Walter, que cumplió años. Y para la ensaladera pido Still Loving You, de Scorpions. Bueno, para mi viejo Marcos, que es mecánico en Montecristo, que lo amo mucho, dice Abigail. ¿Qué más? A ver, la gente que escribe en el programa. Nube, sol y mucho calor en La Calera. Bueno, arriba La Calera, todavía no llueve por allá.
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1: Colorete, mi viejo tiene Sancor seguro. Mi viejo dice que va a pagar menos la cuota para hacerlo a Messi derecho. Indignado anda el viejo. Claro, porque. Ahora, claro, ¿cómo? Quedó pegado Sancor con la derecha de Messi ahora. Dios mío. Colorete, ¿cómo van a arruinar la despedida de Leo así, color? Bueno, listo, che. No, mira lo que me manda, mira el meme.
2: ¿Pero qué viste?
1: Colorete Llanola, el rey de las tardes. ¿Viste la foto que tengo con el megáfono?
2: Sí.
1: Hecha por los drones.
2: No,
1: mira lo que es esto, Dios mío. Mamá, de qué lindo que está esto, Jonathan. Va. Qué divino. Colorete, el que cantó el himno anoche era José Sarmiento. No, era un ex combatiente de Malvinas. ¿Quién era el pibe? No me acuerdo porque.
2: Ya te busco el nombre, pero no es José.
1: No olvidé tanto invitado. No era José Sarmiento. Guarda que le vamos a un tema al Papa. Le vamos a un tema al Papa,
2: eso,
1: León 14 con José Sarmiento.
2: Del final de ayer.
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2: Fabio Santana se llama.
1: Fabio Santana.
2: Sí, sí, sí. Excombatiente.
1: No, pero
2: cantante,
1: me gustó, muy lindo lo del himno con la música atrás, me gustó.
2: No, muy bueno, muy bueno el himno.
1: Fue muy lindo, me encantó. Bueno, queridos amigos, ya venimos. Ponemos un poquito de música y se viene la emoción.

0: lindo que está, qué lindo que está. Víveme con la conga y la Euge.
1: Gracias, Euge.
0: Qué lindo.
1: Muchas gracias.
0: Me encantó, me encanta siempre. Bueno, la parte que más me emocionó anoche fue cuando enfocaban los secanucas de Tapia, dice el flaco. Bueno, Dios mío, el flaco. Igualmente una falta de respeto a la despedida del más grande del mundo. ¿Cómo no me va a agarrar sed así? Dice Agustín. Bueno, Román de San Francisco, la no despedida a Messi es un reflejo de la diferencia de Tapia. Todo mal, medio pelo. Qué locura, Ulises, y la Sole lo mejor. Un poco de ruido, malísimo. Era mejor usted poniendo su playlist, Colorete. El himno muy bien, pero Brizuela dejó la vara alta. Bien, bien, Román, bien, bien, bien, bien.
2: ¿Cómo le van a dejar a un poco de ruido adjudicarse la sorpresa a Messi? Tengo nada contra un poco de ruido, pero agarró el micrófono y dijo: hola, Leo, bueno, felicitaciones, y los chicos de un poco de ruido te tenemos preparado, sí, una sorpresa.
0: Sí, no. Yo creí que la sorpresa podría venir por un video después cuando vos me dijiste que a la tarde la están reformando la cancha y no tiene pantallas. Bueno, las pantallas se alquilan y se ponen alrededor de todo, el estadio. Digo, la AFA que factura tanta, pero tanta plata, no hacer un poquito más de gasto, porque me parece que una sorpresa a través de un video que va a salir en directo por la tele, que lo está filmando TIC, que lo da, es otra historia.
2: Te lo bajo un ejemplo concreto. A Celia, a la mamá de Messi, no la podés poner a hablar en el Monumental al frente de 80.000 personas. No podés.
0: Yo creí que iba a bajar, de todos modos.
2: Sí, un abrazo puede ser, pero digo, ponerla a hablar es imposible. Que ella hable ante 90.000 personas, Messi puede porque ha jugado toda su vida ante esa cantidad de gente. Pero en un videíto en el living de su casa, por ahí Celia le dedica unas palabras
0: los
2: a
0: hermanos.
2: Los hermanos, Antonella, los hijos.
0: No sé si tomarlo como un golpe bajo, pero un recuerdo con el papá debería haber estado, porque más allá de que en una de esas por ahí él lo pidió que no, o no, o sí, qué sé yo, pero digo, viste, el viejo fue el que te... fue un tipo que lo acompañó siempre. Papá y mamá, obviamente, toda la familia detrás de él.
2: Totalmente.
0: Pero digo, viste, el viejo representante, compartieron alegría, emociones, tristeza, buenas cosas, malas cosas, no sé. Pero bueno, nos quedamos todos, creo que el resumen es que nos quedamos todos con la sensación de que nos íbamos a emocionar más de lo que pensamos y no nos emocionamos lo que nos teníamos que haber emocionado.
2: Dice Enzo Fernández que no coincide.
0: ¿Enzo Fernández?
2: ¿Estaba quebrado Enzo Fernández?
0: No, Enzo Fernández. Y el pibe Mastantuono lo vi también
2: estaba
0: con las lágrimas en los ojos.
2: Sí,
0: pibes, ¿no?
2: Y Prestiani estaba, tocado también.
0: Estaban ahí.
2: Estaba pero lo de Enzo Fernández fue el santo.
0: No, lo de Enzo, bueno, es como que, viste...
2: Es el ídolo, sí.
0: Yo saqué las empanadas de la Nancy, las puse en el horno.
2: No me digas.
0: Y dije, hoy nadie cocina nada, porque si no, viste, después tenés que llegar.
2: No, estuviste bien.
0: Una cervecita cortita, piola, ahí tranquila, muy rica la Nancy. Le estoy diciendo ahora que las empanadas se pueden repetir, Nancy, están muy ricas.
2: Ajá, bueno, mangas, sí.
0: No, pero bien, mirá, pulenta la Nancy con la cocina. Y un saludo al Papa que siempre nos escucha.
2: Bien,
0: y bueno, y me arranqué emocionándome con el himno. Yo,
2: sí,
0: el himno me emociona en todo.
2: Sí.
0: En los actos escolares, en la cancha, en un acto del 25 de mayo o del 9 de julio o de nada, escuchar, cada vez que tocan el himno yo me emociono.
2: Sí.
0: Bueno, ahí arranqué mal, ya arranqué emocionado. Pero después digo, me faltó alguna cosita más. Como nos faltó todo.
2: Sí, faltó. Sin duda que se esperaba más del partido, no, porque era anecdótico. Obviamente hubiera estado lindo que meta más goles, pero era anecdótico. Se esperaba más de la fiesta, de todo lo demás.
0: Totalmente. Sí. Les pido que se tomen 15 minutitos, 16 de sus vidas y que disfruten de este momento tan lindo que hemos preparado los populares bajo la tutela y la batuta de Waldo Sandoval. Esta es la despedida de Messi de nuestro programa.

0: principio.
1: ¿Un sueño?
2: Un sueño. Obviamente ser campeón del mundo.
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1: ¿Alguna vez renunciaste, Messi, a la selección argentina?
0: No fueron saludables.
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0: juego de media punta. A mí me gusta jugar, recibir muchos balones. Estuve en el campo abriendo la cancha a los extremos. A veces encarando yo.
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2: No es el mejor final para Messi. Es el peor final posible.
1: No sabe cuándo comienza.
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0: Te atravesaste a cada uno de los argentinos. Así que gracias, capitán.
1: Cantando. A mí me faltaba uno. Entonces le pregunto a la madre si me lo prestaba. La madre no quería, dice, no sabe nada, dice, nunca jugó. No importa, que se quede paradito acá, le digo, con tal que haga bulto. Y la abuela estaba con él. Y la abuela dice, prestáselo, prestáselo. Bueno, me lo prestaron. Pero ahí viene una pelota por el lado de él y él le pasa por la derecha. Y la miró pasar y ni se movió. Bueno, después viene otra jugada y viene la pelota y le cae para el lado de la izquierda. Le pega, prácticamente le pegan las piernas. Entonces él la acomoda la pelota y sale en diagonal hacia el medio de la cancha, gambeteando. Los gambeteó a todo lo que tenía de camino. Bueno, yo le gritaba, pateala, pateala. Pues no lo golpeé, era muy chiquito. De ahí no lo saqué más. Hace goles, hacía de 6-7 goles todos los partidos. Se venía al medio de la cancha y esperaba que el arquerito contrario patee la pelota. Pateaba la pelota, la paraba un compañero, él se la quitaba y salía a gambetear. Era algo sobrenatural.
2: ¿Cómo se siente usted cuando lo ve jugar para la selección o para el Barcelona?
1: Me pongo como ahora. Me pongo a llorar. ¿Me entendés? Me emociono. Cuando lo veo que hace esa jugada, yo me acuerdo cuando era chiquito.
2: Es tu pibe.
1: Sí.
2: ¿Y vos lo descubriste?
1: Yo no digo que lo descubrí. Yo soy el primero que lo puso en una cancha.
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5: Yo juego de media punta. A mí me gusta recibir muchos balones y distribuir el campo abriendo la cancha a los extremos.
4: Estás aquí tocando el centro de mi alma.
6: Como mucha de la abuela de día de hoy, me acuesto a hablar de ella porque que es muy especial.
4: Como un eclipse sin final de sol y luz.
7: Como siempre digo, Dios me regaló mucho más de lo que yo pensaba. Encima cada cosa en su momento justo.
4: Como lo eterno del amor en una alianza.
7: Fui aprendiendo que también se pierde más de lo que se gana y creo que eso me hizo crecer como persona y como jugador.
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9: Argentina, campeón de América. 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Una alegría tan grande.

0: adversarios esperando.
1: Creo que sufrimos tanto, carajo. Argentina se queda con la Copa del Mundo.
2: Argentina, bicampeón, gritaron. Gritaron en todo el país. 16º título.
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0: Bueno, Rolío, solamente decirte que te quiero mucho. Dejá que los demás hablen, que vas a ser el mejor de toda la historia. Eso lo vamos a decidir nosotros cuando termines la carrera, ¿eh? Y que seas feliz con tu familia. Te quiero mucho, Leo.
1: Fuera de la gente, como una buena persona sobre todo.
2: Gracias, Messi, nunca te vaya. Bueno, ¿qué le decís?
3: No quiero que nunca se vaya porque es el mejor jugador del mundo y yo no quiero que se vaya.
4: Leo, escucha una cosa. Lamentamos decirte que no va a ser posible. Por los años de los años y los siglos de los siglos, vas a seguir en la selección. ¿O vos te pensás que un abrazo se puede retirar? Una sonrisa, una lágrima derramada, un grito desaforado, no se puede retirar. Un lunes cualquiera se te ocurre que se puede retirar las banderas, las canciones, los potreros, las paredes, que se pueden retirar las camisetas, las pieles, los nombres propios. No se puede, Leo. No se puede. ¿Cómo se retira un sentimiento tan mágico? ¿Cómo se retira un recuerdo guardado en la retina de millones de argentinos? Nos acostumbraste que todo es posible, pero retirar a Messi de la selección argentina no es posible, Leo.
5: No es posible.

0: noticia de último momento. Messi acaba de anunciar que seguirá en la selección argentina para siempre.
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1: Bueno, ahí estamos, 14 con 11 minutitos, querida gente. Colorete, me hiciste poner piel de gallina más que anoche, dice Nelson. Hijo de mí, la noche me emocioné, pero hoy ustedes me hicieron llorar. Simplemente gracias, Leo. Emocionado hasta las lágrimas, son unos capos, Colorete. Decime cómo sigo trabajando después de esto. Si no lloré anoche, hoy fue imposible no llorar. Gracias, Messi, dice Marlene. Colorete, gracias por representarnos y ojalá lo haya visto el 10 de Argentina, carajo, dice Eli. Desde América, provincia de Buenos Aires, me hiciste llorar, Colorete, dice Edgardo. Freidora, Waldo, Colorete, son unos hijos de mil. Qué bueno que esté ese audio o video, no sé. ¿Será que me salieron unas lágrimas? No, audio. No hemos hecho video con esto, simplemente un audio que hemos puesto, por supuesto, en algún sábado atrás y hoy lo queríamos reiterar nuevamente. Colorete, muy emocionante, dice Santiago. La Popo es el Messi de las radios, dice Eli. Qué pedazo de homenaje, Colorete, se me puso la piel de gallina. Se me brotaron las lágrimas de una manera imposible de contener. Gracias, capitán, gracias por todo, dice Ana. Colorete, creo que fue su despedida, a lo que él quería, algo humilde. Por acá me pone la gente, mucha gente llevándonos el ida y vuelta de este audio que hemos puesto. Laura, que me emocionaste a las lágrimas. Muy bueno el homenaje, emocionante, dice Pablo. Hermano, la verdad, hermoso, me hiciste emocionar mucho. Pato de Buenos Aires, sin palabras, Colo querido, se me puso el piel de gallina, dice Eli. No era tan difícil, Color, hacer lo que hicieron ustedes. En una pantalla gigante, dice Daniel. No era tan difícil. Para la AFA sí. Se ve que no hay ideas. Hola, hijo de mil. Estoy haciendo Uber. Vengo llorando como un niño. Los pasajeros no entienden nada. Toda la emoción que no hubo anoche. Ustedes la acaban de lograr. Hermoso homenaje, dice José. Gracias, Colorete, por este hermoso momento. Bien. ¿Qué tengo acá? Bueno. Chiqui, voy. Ladrones, se pueden ir a la...
2: Bueno.
1: Maravilloso, Waldo. Maravilloso, Colorete. Estoy arriba del tractor. Se me caen las lágrimas. Gracias, capitán, dice José. Para un poquito, me hicieron emocionar, lo que nunca pensé que me pasaría. Piel de gallina fuerte, un nudo en la garganta, dice Mariela. Loco, de verdad tendrían que haber sido ustedes anoche. Sublime homenaje a la altura de semejante persona, dice Lautaro. Colorete, esto es un homenaje a un grande. Color, sos el mejor. La Popo, señores, dice Raquel. Estuvo muy bueno el homenaje, que más bueno este que el de anoche. La piel de talleres, literal, qué grande. Color, un nudo en la garganta, dice Paulazo. Supremo lo suyo, Colorete, terrible homenaje al mejor de la historia, dice Leonardo. Me emocioné con lo tuyo, Color. Fue lejos de lo que hizo el nefasto de Chiqui Tapia. Un abrazo, capitán, dice José Luis. Bueno, hay muchos mensajes, Freidora.
2: Y en YouTube también, la gente YouTube, como loca en YouTube. Sí,
1: voy a YouTube. Léeme algo hasta que yo entre en YouTube. Léelo vos.
2: ¿Te leo de YouTube o te leo de otra información?
1: Léeme de YouTube.
2: De YouTube, cómo no. No se puede volver atrás. Pero sí se puede volver atrás. Bueno, no importa. Lo que más me emociona es escuchar al viejito que lo puso por primera vez en una cancha.
1: Ah, hermoso ese testimonio,
2: Muy bueno.
1: Ese testimonio no nos mata a todos,
2: Lo que más valoro de Messi es que me enseñó a nunca, pero nunca rendirse, dice un usuario que se hincha de Boca.
1: Bueno, bien ahí.
2: ¿Metes vos?
1: Dale vos.
2: Ah, hermoso, pone Nati. Dios, Colorete, no puedo hablar. Hermoso, pone Mariano. Es eterno lo del Mesías. Matías pone qué pedazo de homenaje. Waldo, llorando como un nene estoy. Rubén, qué homenaje, por Dios. Qué capo, son unos fenómenos. El Chiquitapia, no pone el Chiqui, no podría haber alquilado unas pantallas y hacer un homenaje como la gente. Y sí, la verdad que podría haber sido.
1: Esa era la idea, pero se ve que no pudieron, no tenían para gastar.
2: Emocionante, ¿cómo no organizaron ustedes la despedida? Son unos crack, pone Cristian. Y bueno, mucha gente más que se va sumando en el YouTube.
1: Colorete, qué manera de lagrimear, qué bueno, un sentimiento del alma, un poco el crecimiento de cada uno, dice el amigo. Bye bye, volviste, bye bye. Colorete, la verdad, muy lindo. Gringo, cómo se te va a extrañar. Ya era hora de descansar, dice el gringo por acá. Me emocioné con tu homenaje, está mucho mejor que el de anoche, lo felicito. Se pasaron, Roxana la pirata. Qué lindo, excelente lo de Messi, lo vamos a extrañar. Luis de Río Ceballos, no me podés hacer llorar así. Cerré los ojos y me imaginé todo como si lo estuviera viendo. Gracias, Messi, dice Raúl. Emocionante homenaje al más grande, Néstor de San Juan. Gracias, Colorete y la Popu. Este homenaje es el que esperábamos anoche. Bravo, Color, hermoso, dice Raquel. Saludo para los chicos de la fábrica de plástico, el vikingo. Johnny, Cabeza, Daniel, te escuchamos siempre. Nos emocionaste. El chino, no estoy llorando. Se me metió un Messi en el ojo, dice el chino. Estos homenajes, los felicito. Cruzaron el corazón de sus seguidores, dice Alejandro. Mira qué lindas palabras. Subilo a YouTube. YouTube, Colorete, así lo descargamos y lo guardamos como un poquito, que nos hace algo muy bien, dice Eugenia. Bueno, qué sé, ya vemos si lo ponemos en algún lado. Ronnie de Cruz del Eje también contento. Me haces emocionar, hermano, estoy en el kiosco atendiendo, no puedo llorar más, boludo, dice. Qué lindo. Esto es un homenaje emocionante, gracias, me hiciste llorar. Me subí una pasajera al auto y le dije, si me ve llorando es por el homenaje, doña. Claro, está bien, está escuchando la radio. Sí, señor. Qué grande, Waldo. Tendría que haber puesto esto anoche, dice Manuel. Grande, de verdad lo que hicieron. Felicitaciones. Ese enano fue el único que le dio felicidad a la Argentina. Alegría. Bueno, y tanta gente que nos va escribiendo, que lo hemos leído durante... iba pasando el homenaje. Mandáselo a AFA para que aprendan, dice Gustavo. Bueno, ahí estamos. Simplemente teníamos ganas de pasarlo el día de hoy. Porque digo, bueno, esperemos a ver qué pasa en la noche, viste. Pero bueno. Qué lindo. Vamos arriba, Yo vi jugar a Messi, nos hiciste emocionar, gracias Messi, dice Facundo. ¿Cuántos hoy quedarán con que yo vi jugar a Messi, no?
2: Porque uy, tremendo. En definitiva, sí.
1: También está bueno eso.
2: Y a partir de mañana, los que van naciendo ya no, lamentablemente, ¿no?
1: Claro, pero ya no. Sí. Ya lo van a lo habrán, lo verán a través de la
2: de las pantallas,
1: de los archivos.
2: Como yo a Maradona, por
1: claro,
2: ejemplo.
1: Claro, totalmente.
2: Mi generación, ¿no?
1: Sí, señor. Señoras y señores, la gente explotó el mensajero. Gracias a todos del otro lado. Impresionante, gracias también. Un laburito de Waldo, como siempre, picanteando, Waldo, impresionante.
2: Qué bien.
1: Qué bien, Waldo. Se merece un alfajor, Waldo.
2: No volvió. Y vuelve mañana.
1: Dios mío, Waldo. Así me acordé que le compré un helado.

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0: la gente se le sigue metiendo el lío en el ojo, ¿eh? Estoy volviendo en el bondi a casa con un terrible nudo en la garganta. ¿Qué tipo de bien este lío? Gracias por hacernos felices, capitán, dice Mel. Johnny de Mar del Plata, se pasaron con el homenaje. Hola, Johnny, querido. Mar del Plata, como me gusta, ¿eh? Qué lindo, ¿eh? Qué lindo, me lloré todo. Genio, gracias, mil gracias. Anoche ni una lágrima. 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
1: Pues no estás aquí, si te encontrás.
0: 14, 25 minutitos, nubladito en Córdoba, señores.
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0: ¡Ay, lágrimas! Colorete, emocionado hasta las lágrimas, son unos capos. Bueno, la gente está contenta, se dio cuenta, ¿no?
2: Está muy contenta, sí. Bueno, y bienvenido sea.
0: Está contenta,
2: sí.
0: Y triste. Porque está contenta por el homenaje que hicimos, pero digo, está triste por la partida,
2: sí.
0: De. ¿Y cuándo se retirará del Inter? ¿A fin de año?
2: Nah, yo creo que para MLS.
0: ¿Un poquito más?
2: Sí, le queda hilo.
0: Me encanta. Bárbaro.
2: Y ahí se suma Scaloni y es ayudante técnico en el Mundial 2030.
0: Vos decís que va, no querés. No, pará, dejalo tranquilo, pará. Ay, ay, ay. Rubén de Mina Clavero, acá se viene la tormenta terrible, colorete. Messi, hoy, mañana y siempre. Bueno, salgo de trabajar, me perdí el homenaje de la radio. ¿Dónde se lo puede ver, colorete? Janina.
2: En la web de la Popu.
0: Sí.
2: En cualquier momento sale la nota, ahí la van a poder. Es más, ya está. Ya está en tapa de la Popu, lo pueden ver entero el homenaje.
0: Lapopu.com.ar.
2: Lapopu.com.ar es la página. Sale así primera la nota, así que le hacen clic y lo pueden escuchar nuevamente.
0: Messi, el hombre imposible, el homenaje que hizo llorar a todos. Ahí tenés, haces clic ahí. El día anunció su retiro de selección y desde la Popu tenemos algo que decirle. Eso no es posible. Bueno, muy bien. A falta de emoción que dejó la despedida de Lionel Messi en la selección argentina, los populares se encargaron de ponerle su propio homenaje al 10. Al instante llovieron los mensajes de los oyentes emocionados. Y ahí lo tenés para escuchar y todos contentos.

0: el día de tomar un café con un policía.
1: Ah, bueno.
0: Así que si tenés algún can amigo.
1: Eso te iba a preguntar. ¿Tenés amigos policías?
0: Sí, sí, tengo amigos policías. Podemos tomar un cafecito, les voy a pagar yo el café.
1: Bueno, muy bien.
0: Así que no sé de dónde sale este día, esta efeméride, pero bueno.
1: Pero está bueno.
0: Yo no sé dónde. ¿Cómo explicar algunas efemérides, viste? Porque es el día de la bandera, bueno, por tal motivo. El día de la independencia, por tal motivo. El día del peluquero, por tal motivo. Ahora, el día de tomar un café con un policía, ¿qué sé?
1: Bueno, para compartir algo con los policías.
0: Claro, digo, pero ¿por qué será la conmemoración?
1: Ahí te lo busco.
0: Eso es lo que estoy buscando, ¿vio? Por ejemplo, día de la iluminación LED, hoy.
1: Bueno.
0: ¿Usted tiene todo LED en su casa?
1: No, tengo mitad y mitad, diría.
0: Bueno, métale LED que gasta menos.
1: Gasta menos, es verdad.
0: Claro, totalmente, sí. Papi, te estoy cuidando la economía.
1: Ah, bueno, gracias.
0: Bueno. Colorete, colorete, colorete. Colorete Fernando de Belville, gracias por acompañarnos cada día. Ayer leíste un poema, o como se llame, de la pelota, hablándole a Messi. ¿Cómo se llama? ¿Dónde lo puedo conseguir? ¿Podrías repetirlo? Me lloré todo ayer en mi casa. Era un mar de lágrimas. Gracias, Leo, por tantas alegrías. Gracias por todos los que hacen la popu. Y para mi vieja Mari, que la amo. Bueno, Fernandito, lo mandó un oyente, vos sabés, por acá, por el mensajero. No sé si era por WhatsApp o mensajero, pero bueno, no sé dónde lo podemos encontrar. Acá me pasa que el Día Nacional del Café con el Policía ofrece una oportunidad única para que las comunidades conecten con sus agentes de policía locales a través de la taza de un café. Esta iniciativa crea un ambiente amigable donde los agentes y los residentes se pueden conocer mejor. Espérate que quiero ver quién, de dónde sale, porque todo fomentar la interacción positiva. Bueno. Este evento ayuda a los residentes a ver, bueno, nada. Se ve que se puso así un día.
1: Comenzó en 2011 en el departamento de policía en un pueblo en California. Y bueno, tuvieron la idea para mejorar las relaciones con la comunidad.
0: Ahí está.
1: El nacimiento de esto.
0: Listo.
1: En una cadena de comidas rápidas. Le aprovecharon y le metieron un cafecito.
0: Rapidita.

0: acá veo una foto, una palma de una mano,
1: sí,
0: con una pelota de tenis, pero no es de tenis. No, una pelota de golf, pero no es de golf.
1: ¿Por qué?
0: Porque es una piedra que cayó del cielo.
1: ¿Tan grande?
0: No sé, me lo manda esto Ale. Ale, que no sé dónde fue esta piedrita, ¿no?
1: Sí,
0: bueno,
1: sí.
0: Bueno, bueno, gracias Ale por la piedrita que mandaste. Por la duda, acá nada, ¿no? ¿Todavía?
1: No, acá no, nada, no. Pero aparte, el mensajero se nos den ahí.
0: Colorete, qué pedazo de homenaje. Estoy en el gym y la gente miraba de reojo porque lagrimeaba. Abrazo desde Dallas, Estados Unidos. Se pasaron color Néstor del San Luis. Qué lindo, Néstor, querido. Arriba la popular, señoras y señores, vamos.

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1: A las 3 tenemos ensaladera. Dale, prepárate que viene la ensaladera, anda eligiendo. Che, me contaba.
2: Sí.
1: Ayer alguien preguntaba por ella y apareció hoy.
2: ¿La Susana?
1: No, la Nori.
2: Ah.
1: Porque viste que el flaco va, estaba preguntando qué le pasa
2: sí,
1: a la Nori, que
2: sí.
1: Todo el otro. Me contó la Nori, acá me escribe. Colorete el poncho de la soledad. Hace varios años estaba en una vidriera en Buenos Aires, costaba 80.000 pesos. Ahora te averiguo el precio. Me dice, precio actual. Y acá me manda foto, poncho patrio de gradé con sol bordado.
2: Sí.
1: 87 lucas.
2: Bueno.
1: Creo que es una gente que son unos emprendedores de Catamarca. Pero de todos modos me parece que la foto que me manda la Nori no es tan igual que el de la Sole. Ya vamos a ver. Vamos a ver qué onda. Qué lindo el poncho, boludo.
2: No, hermoso.
1: Pero yo quiero el buzo de cosas.
2: De Benín.
1: De Benín.
2: Agustín Giai subió foto. Si querés buscarlo en tu Instagram. Y se lo regaló a la madre. Sale la madre con el poncho.
1: Qué lindo,
2: muy buena foto, ya, además.
1: ¿Cómo la primeriaste a la soledad? Dios mío, la otra estaba viéndolo, escuchando la mesa y la otra dice, no me regalé el poncho, qué lindo. Qué maestro. Bueno, vamos arriba, señores, que está hermosa la tarde. Está lindo, está espectacular. 14:40 minutitos, en un ratito en Saladera, no se olviden, Hoy la programan ustedes, ayer estuvo el mismísimo traductor Flores, que se mandó una ensaladera linda, ¿no?
2: Muy bueno,
1: ¿Te gustó a la gente?
2: Se desafió, además.
1: Sí.
2: ¿O no?
1: Sí, me dijo, bueno, me puso que eligiera el tema de los coplanacos.
2: No, pero digo para el viernes. ¿O vos no?
1: ¿Te
2: convenciste de que fue por eso o no?
1: Yo creo que, viste, qué sé yo, que venga una semana, unos días antes que juguemos el partido, ¿viste?
2: Bueno.
1: Saludamos a la gente de la obra, se viene feo, Colorete, dice el Manu. Bueno, se vienen unos nubarrones para aquel lado, espectacular, bien ahí. La gente Posito, Colorete, Marco, acá me manda otra fotardi. Me manda una foto de una palma de la mano.
2: Ajá.
1: En un lugar está la naranja.
2: Sí.
1: Y al lado la piedra, que es igual del tamaño que la naranja. Acariciala, saltala y bailala.
2: ¿Tamaño naranja?
1: Sí.
2: ¿A dónde?
1: Piedras enormes en el vergel, dice acá. Bueno, así que guardando los autos, esto ni Nissan, seguro nos va a salvar, loco.

0: palma de la mano. Sí. Algo engrasada la palma.
1: Bueno.
0: Porque debe estar trabajando en un taller mecánico.
1: Olvídate.
0: En barrio Primero de Julio.
1: Sí.
0: Raúl me agarró la piedra.
1: No.
0: Y en la palma de la mano de Raúl tiene cuatro piedritas. Ay. No tan chicas, ¿eh?
1: Pero eso ya es Córdoba Capital.
0: Esto es Córdoba Capital, barrio Primero de Julio. Vamos, vamos, Raúl, quédate ahí, Raúl, suspende todo. Otra hoy es el día de las palmas.
1: Y bueno, está muy bien.
0: Otra palma de la mano.
1: ¿Y qué ves?
0: La palma de Omar, Colorete, zona de Arenales, Malvinas, tres pelotes golf. En la palma de la mano.
1: Che, pero son grandes las.
0: Sí,
1: la
0: viene,
1: piedra.
0: viene complicadita. Epa. La cosa, ¿eh? Ahora esa está justo para meterla ahí adentro el clócolo.
1: No, no.
0: Le metí un Blue Label.
1: No.
0: El Elixir.
1: Da compra y
0: el. El Elixir, mi hermano. Elixir que no sé por qué se evaporó en mi casa. Y el que lo evaporó tiene los días contados.
1: ¿Sigue abierto el expediente?
0: Voy a meter un

0: es el día de las semillas de calabaza.
1: Ah, muy bien.
0: Así que
1: hay que sacarlas.
0: Hay que sacarlas marionas. Y después meterlas
1: en... quesito.
0: Plantarlas para tener calabaza en tu casa.
1: Ah, sí, también, por supuesto.
0: Sí. Hoy es el día de la bañera.
1: ¡Qué lindo! ¿Tenés? Yo no.
0: En Pasco tenía una bañera grande en mi casa de Pasco, de mi infancia.
1: ¡Qué lindo!
0: Sí, una bañera. ¡Qué lindo las bañeras! Ya.
1: ¿Tenías patito?
0: Las bañeras que tienen patas, ¿viste? Las bañeras que no son las bañeras que está de material que las es.
1: Que tienen patas.
0: Claro, una bañera de patas, así como tenían en las películas, sí. O sea, de patas.
1: No estoy entendiendo.
0: Pone
1: no.
0: Bañera.
1: Bañera de patas.
0: Para, bueno. No me haga poner loco. Contaste a 10 colores.
1: Pero pará, ¿por qué me contaste a 10?
0: Está la bañera, ¿viste? Que vos ahora.
1: Mirá que soy más joven, capaz te gano.
0: No, guarda, pero ya tengo el pollete prohibido, pibe. No te metas con eso.
1: ¿Esa?
0: No.
1: Es la única que tiene pasta.
0: No, pero ponés una bañera de unos chicos.
1: Y bueno, hay de todo acá.
0: Mira, por ejemplo.
1: ¿Esa?
0: No, eso es para lavar la mano.
1: No,
0: ahí está, mira, acá.
1: Ciego.
0: Acá, ahí tenés una. Ahí va, Gil, mirá.
1: Esa. Nunca había visto así.
0: Ah, como esa, claro, mi casa en Pasco. Claro, hay una bañera.
1: Esa llegaba a Pasco, no más. Acá Córdoba Capital no llegó.
0: La llenaba y se quedaba el pueblo sin agua, ¿eh? Sí, olvídate.
1: Fin del reinado de las bañeras. ¿Por qué? La tendencia del 2026,
0: claro, medio como
1: en
0: que no...
1: baños modernos que permite ahorrar espacio.
0: No sé, no se usa mal la bañera.
1: Ahí está una con patas, ¿ves?
0: Claro.
1: Y una cruz gigante.
0: Ah, bueno, chau, y hay algún arquitecto mala onda que le da mala onda a la bañera, pero la bañera que lindo, lo haciendo, pone agüita caliente, le pone, viste, ahora ahí vienen las espumas esas para hacer espuma.
1: Claro,
0: los productos. Yo le echaba champo, le vaciaba el champo a mi vieja.
1: No, pero...
0: Sí, me cagaban a pedo, pero bueno, ¿qué crees que
1: si pasen menos espuma.
0: Claro, pero... pero lo chapoteaba, clic, así, así con el agua, entonces inundaba el baño, vaciaba el champú y era un quilombo.
1: Ah, bueno.
0: Pegate una ducha, colorete.
1: Siempre haciendo la
0: renegada. Bueno, ¿qué querés que haga, loco? Pero no estaba lindo y me quedaba 2 horas dentro. Glup, Kelly. Ay, bueno, colorete, sí, que...
1: Ya de más grande te quedabas 2 horas, pero por otra cosa.
0: Claro, bueno, me gustaba leer mucho en el baño.
1: Colorete, sí.
0: Uy, le pegan a la Nori. El chef de Catamarca en sí.
1: ¿Por qué?
0: Colorete, que no sea tan ignorante la Nori. Uy, se enoja la Nori, El poncho de la Sole, se lo dieron en el escenario de la fiesta del poncho de este año. Confeccionado en la cuna del poncho, en Belén. Ese poncho sale 6 palos. ¿6 millones de pesos?
1: Yo había leído un dato más cercano a ese que al de la Nori.
0: Entrá, nene, si no te vamos a comer, Dios mío, qué cosa este chico, no arranca, Dios mío. Quédate ahí, no pasa nada, dale, seguí hablando.
1: No, que yo había leído un dato más cercano a ese, yo había leído 5 palos, pero bueno, si la Nori tenía la data, por eso no dije nada.
0: Tengo otra palma más.
1: ¿Qué ves?
0: Joa.
1: ¿Qué ves en la palma de Joa?
0: Casi nada. Una piedrita que es tamaño uña.
1: Ah, bueno, Soa.
0: Bueno,
1: no te atralicé tampoco.
0: Bueno, está bien, pero nos están mandando la piedrita que cae. Piedrita, piedrón. Bueno, listo. Mira, acá Leonardo me manda, sí. Se ve que es en una tienda, unos ponchos colgados, parecido al de la Sole anoche. Para Leonardo, y me mandás algún otro mensaje. La semana pasada anduve por Purmamarca. Vi un poncho muy parecido. Si no es el mismo de la Sole, 80 lucas, excelente calidad. Acá está, ¿ves? Este es el que sale 80 lucas.
1: Claro. Ahí
0: ¿Para
1: salen...
0: qué vamos a pagar 6 palos?
1: Totalmente.
0: Si en Purmamarca venden unos ponchos iguales, a 80 lucas.
1: Coincido totalmente con tu comentario.
0: Claro, boludo. Me voy a Purmamarca el fin de semana. Listo, olvídate.

0: podemos hacer un tema con José.
1: ¿Se lo propusiste?
0: ¿Más vale?
1: ¿Ya está?
0: ¿Qué? ¿Estamos confeccionando?
1: Ay, ay, ay.
0: Ahí viene León 14.
1: Ay.
0: La.
1: ¿Y vos vas a cantar también?
0: No. Bueno, viste, humildemente soy el director yo.

0: Pablo va como lo terminando de pasar los pastelitos en almíbar para salir a vender. Y se ven una nube negra y fea como Chiqui Tapia. Ojalá vendamos. Ojalá vendamos todo antes de que se largue Belén y Darío de Santa María de Pane, de Ponilla, los pasteliteros. ¿Cómo me gusta el pastelito? Pues sabés que desde que le empezaron a poner almíbar a los pastelitos, ya comes el otro y no te gusta como el.
1: No podés comer el. No podés volver.
0: El de almíbar tiene algo, ¿viste?
1: Y sí, tiene justamente más azúcar.
0: Tiene ese no sé qué. Qué cosa rica, por Dios. Colorete, pon el tema, ¿por qué te vas de la mona? Para Messi. Lo tengo por ahí en un ratito. Alejandro, Colorete, acá se viene la tormenta en Arroyito. Mira, Arroyito se está formando, la tormenta, tranquila. ¿Qué estará haciendo Gigolo en Arroyito? El hombre que viene de pocos aciertos últimamente los sábados a la mañana.
1: El sábado pasado directamente se fue a dormir.
0: Se fue a dormir, totalmente. Mandó el, como había sido el cumpleaños el viernes, sí. Se ve que mandó el número y picó de nuevo en la cama. Hubo una vergüenza total. Colorete, si tenías esa bañera era cheto, ¿eh? Yo me bañaba en Fuentón y calentábamos agua al fuego. Abrazo, campeón. La próxima que se retire un jugador de selección, organicen ustedes la despedida, que Jujuy por Mamarca, una empanadita de llama con ají y buen vino. Bueno, bárbaro, están allá los chicos en Jujuy por Mamarca.
1: Qué hermoso empanadita. Purmamarca.
0: Qué lindo por Mamarca, ¿eh? Sí, hermoso lugar para conocer, ¿eh? Y además están vendiendo el poncho parecido al de la Sol en 80 lucas. Claro. Ahí está, mucho más barato.
1: 5 palos más barato.
0: Acá me dice Agus, el de la Sol está hecho con lana de vicuña, el de Jujuy está hecho con pedazos de calzoncillo de los puesteros montañas.
1: ¡Che!
0: ¡Ah, pará! Aparte te pica todo con esos ponchos. Compra calidad, Colorete, pero el Che de Catamarca.
1: Pero me compro un gol.
0: Pero boludo,
1: el poncho,
0: pero con
1: loco.
0: 6 palos me voy de viaje, me voy una semanita afuera, me voy al Caribe. ¿Cómo va a decir que está hecho con pedazo de calzoncillo de los puesteros? Pará, Che de Catamarca. Pará que vos estás cerca, te podés encontrar con algo.
1: Catamarca.
0: No sé si habrá pica entre Catamarca y Jujuy, pero Salta, qué sé yo, pero pará, ¿no? Fíjate si lo googleás ahí, Poncho de la Sole, a ver si sale. Che, perdió la Sole mal, porque la campera de la selección argentina dale 200 lucas, 300 lucas.
1: 300 lucas, sí.
0: Claro, cómo perdió, cómo le metieron el pecho, Dios mío.
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0: 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Bueno, siguen las palmas de las manos, Sigue ahora, Soledad, me manda acá otra piedrita más que debe haber caído, ¿no? Che, díganme dónde, loco. Así quedó después del granizo. Ay, me manda una planta, una flor hecha pedazo,
1: no,
0: pobre
1: la flor, sí.
0: Bueno, ya está, ya va a crecer, no pasa nada, está todo bien. Nico me manda otra foto, pero esta es media, ¿viste? ¿Viste esa piedra que viene media con puntita?
1: Sí.
0: Esta tiene una pinta que esta te rompe todo, ¿eh? Ah, salta y bailar. ¡Los abusos!
1: ¿Qué dicen?
0: Yo creí que lo había cerrado el arca, los abusos.
1: No, pará.
0: Colorete, te saluda Antonio del taller Los Abusos. Mira, toda la semana con el escudo del taller celeste. Te cuento que terminamos de almorzar. Te estoy escuchando. En mi casa pasó lo mismo con un red label que se evaporó, pero yo encontré la mano negra.
1: Ay.
0: La Gladys de a poquito lo usaba para echarle al almíbar cuando preparaba las tortas. Ay, ay, ay, ¿cómo va a echarse ese?
1: Para las tortas.
0: Para las tortas tenés que echar. No. Te doy las marcas, pero bueno, no, Gladys. No. Pero Gladys, ¿quién te mandó? A vos el enemigo, Gladys.
1: Echale vinagre.
0: Pero echale dulce leche a la torta.
1: Claro.
0: Uy, el asador que están haciendo los abusos para sortear. En el programa, el chulengo, me están mostrando acá. Mira, tengo.
1: ¿Videito?
3: Estoy viendo gente.
0: Soy yo en el taller,
3: Una cosa que dicen a Facebook,
0: mirá cómo cortan ahí. El parlantazo que tiene en el taller.
1: Sí, no, el bolero.
0: No lo tenía el Monumental ayer. Dios mío, qué lindo. Ahora, claro, está durmiendo con el enemigo, Tonio. ¿Cómo te vas a ese wiki para las tortas?
1: No, claro.
0: No, cortale todo. Cortale. Séle infiel,
1: bueno,
0: Tonio.
1: Vos también.
0: Salí con tu vecina, Tonio. Se lo merece.

0: señores, un poquito de enganchado con los chicos de los Rizzis y Philly Cuartito. Ya preparamos la ensaladita. Tengo entradita para el fin de semana, ya te lo dije. Hola, gente, para la ensaladera cuando estés acá de la Renga. Un saludo para Vero de parte de Matías de Villa Cabrera. El Mochi de Ushuaia.
1: Apareció el Mochi.
0: Colorete y Nico acá en Ushuaia. Está cayendo aceitunas y llueve marrón. Al fin un día como la gente en Ushuaia. Aguanten los populares. Bueno, ¿por qué? Porque en la palma de la mano el Mochi tiene 4 aceitunas. Y la marrón está servida con 2 dedos de espuma, como tiene que ser en la mismísima Ushuaia. ¡Qué cosa linda! Hermoso día de sol en Ushuaia. Y el Mochi me manda su palma de la mano con 4 aceitunas verdes que me encantan.
1: Mi viejo el otro día me preguntó: che, el Mochi, ¿qué pasó? ¿Desapareció? No. ¿Los abandonó? ¿No los escucha más?
0: Van rotando los muchachos. Sí.
1: Está el Mochi.
0: No, están siempre. Para que no se vaya él, decirle. Claro. Que se quede, don Núñez, que
1: se queda.
0: Vamos, nos quedemos. Che, ¿usted qué tiene para contarme?
1: Bueno, yo tengo para contarle que hoy juega Atenas. El griego va a estar visitando Olímpico en la banda. Hoy desde las 10 de la noche, segunda fecha para el griego de esta Liga Nacional de Básquet, que recién está arrancando, que recién vamos conociéndolos, pero hoy juega Atenas. Y el día sábado será el turno para Instituto recibiendo a Ferro en el Sandrín, 11:30 de la mañana, así que lindo para si quiere ver deporte, sí. Sábado de la mañana, usted no puede porque está en los populares, claro. Pero la gente puede ir a ver.
0: Bueno, muy bien, están todos invitados, qué lindo. Colorete, ¿vos te pensaste que la Sole va a llevar el poncho original sabiendo que se lo pueden pochonear? Lo compró en, por 5 lucas, dice Germán de Noetinga.
1: No, obviamente llevó el original.
0: No, llevó el original. Sí. Decirle a Chef que acá en Villa Allende hacemos un poncho igual que el que tenía la Sole y lo regalamos, ya que lo fabricamos con las camisetas que tiraron todos los muertos de Racing Gente después de la abogada que le pegaron en Rosario. De la abogada, no sé qué habrán dicho. Bueno, no sé.
1: Porque dijo abogada y no
0: sí,
1: dijo
0: que no dijo otra cosa. Sí, debe ser otra cosa, pero no lo entendés. Bueno, Colorete, avisen por dónde está cayendo granizo. Me parece que voy a cerrar el kiosco y me voy a jugar el Kinisei. Che, yo sabía que le quería jugar al... Hablando de jugar,
1: sí.
0: Le quería jugar a Quirela. A... ¿Quién le hizo el penal? ¿Quién hizo el penal anoche de los jugadores de los...
1: ¿De Benín?
0: De Benín.
1: Ay, me fijo qué número tenía.
0: Porque...
1: ahí te digo.
0: No, porque tenía ganas de jugarlo.
1: Sí.
0: Porque, viste, como había tocado el manto mufado, Messi, digo, este no va a hacer goles.
1: Ah, y vos decís que... ¿Qué claro. es el manto mufado?
0: Porque ayer le dieron tantas, veo que mucha gente le dio regalos antes de entrar a la cancha.
1: Obvio, sí, después bueno, le siguen dando.
0: La
1: ¿sí?
0: gente de la cancha, ahí, los dueños de la cancha ahí del club ese, le dieron un carnet y le hicieron tocó un manto mufado para una foto.
1: Sí.
0: Y viste que no hacía gol anoche.
1: Pero no vi ningún manto mufado, no sé de qué
0: hablas. Si no le cobraron un penal a Argentina, no hacía goles. Messi anoche.
1: En algún momento lo iba a hacer.
0: Un manto blanco, así con una franja roja, así.
1: No, no. Sos un pavo.
0: Pero.
1: Sos un pavo.
0: Bueno, boludo, pero.
1: Sos un pavo.
0: Dame el número del chico de Benín que yo quiero jugar al Quirela.
1: No encuentro sido, el penal.
0: Si no hubiera sido por ese. Pobre.
1: Acá está. No,
0: Messi, mufadazo hasta las manos. Bueno, no hay que tocar nada antes de entrar a cancha. ¿Qué los parió?

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1: Muy bien, señores, ha llegado el momento. Largue nomás. En el día de las palmas, con piedras en las manos. Qué lindo. Acá por ahora en el centro, naranja, naranja, naranja. Arriba. Somos los populares, estamos con la ensaladera. Ayer el traductor, hoy vos. Y arranca con esto que se llama Tiene espinas el rosal. Grupo Cañaveral. Lo pide Fabricio Sosa.

0: heladera del Colo.
1: Bueno, me voy con el pedido de Claudia, que me pide Opus. ¡Qué lindo! Tierra Blanca. O Tierras Blancas. No, Tierra Blanca, ¿no? ¡Largamos!

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1: Para el final, ¡ay! Oh, Lucas Pereira me pide a Leonardo Fabio. Fuiste mía un verano. Qué lindo, Leonardo Fabio, en una tarde como hoy, mi amor.
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0: Bueno, bueno, qué embole, casi me duermo arriba de las pizzas que estoy armando. Deja, ya me tomo una hepatalgina. Marcela, qué mala que sos. Qué lástima que tu corazón esté cerrado. Colorete un 100 colo por el último tema. Son de esos temas para escuchar y tomarse un Chivas 18 años. Con un buen cigarro. ¡Ay, qué rico! Sí, señor. El temazo de Opus lo cerrás con esta maravilla de Leonardo Fabio. Me pongo de pie, solo me queda aplaudir hasta que me duelan las manos. Colorete, ensaladera perfecta por donde se la mira. Gracias, Sergio, querido. Toma, ahí vamos, ¿eh? Era qué lindo. Excelente los temas de la ensaladera. Luis de Río Ceballos. Veníamos para un bodrio total con el último tema. Levantó 3,5. Mañana levantar la puntería, dice Pablo. Bueno, Beethoven me escribió. Qué temazo de Leonardo Fabio, color Sergio Morales. Qué lindo. Colorete, qué moco, la ensaladera, me dormí. 1-2. Alejandra, ¿te dormiste? Porque seguramente tenés sueño, te levantaste o dormiste mal anoche. Claro, no habrás tenido alguna alegría. Colorete, qué temazo el de Opus. Colorete, con eso tenés salvada la ensaladera. Mira vos la gente cómo le gustó. Qué lindo. A ver, Colorete, mil gracias, Colorete, sos inmenso. Qué grande, Colo, dice Claudio. Colorete, el jugador que le cometió la falta al nuestro es el 13. Bueno, juguémosle el 13, porque si no, pobre Leonel, si va sin hacer goles, ¿viste? Colorete, primero Messi, me lloré todo. Después tambó, ya bailé y terminé con Leonardo, con el whisky en la garganta. 1 millón la ensaladera, ¿eh? Ahora, chapó. No, chupa o el fútbol, dice. Bueno, José, qué lindo, Colorete, un 4 en la ensaladera, ¿eh? Saludos para el Huito Moyano de Ciudad de los Niños, que hoy es su cumpleaños. Bueno, bárbaro, con el primero me bailé todo, mil, la verdad, ¿eh? Bueno, bárbaro, un 5 en la ensaladera, Colorete, flojito, dice Carolina. Bueno, un 10, Colorete, pero por lo de Leonardo, me hiciste acordar a mi abuela. Yo lo imitaba a Leonardo Fabio y la vieja se creía que le cantaba en serio. Y te lo hacía pata para joder como cantaba, claro. Fuiste mío un verano. Un 5, la ensaladera, Colorete. Por el último tema, dice Bam Bam. Colorete, un 10, la ensaladera, dice Delfa. ¿Qué más tengo? Un éxito, la ensaladera. Mauricio. Hola, Mauricio. Colorete. Ensaladera de Leonardo Fabio, de Opus y del Grupo Cañaveral. Sácala a bailar. Más ensaladera que esta no hay, papi, ¿eh? Así que, la. Muchas gracias, chicos. Ya volvemos.
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0: el Fernandito Blady, señores. ¡Qué lindo! Dame tanda, por favor.
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1: 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Hora 15 con 30 y... 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

0: Un pibe que tiene que tramatar.
1: Bueno, y recibió, quédate acá porque si te vas se cae. Una caja grande. Upa, ¿qué pasó? Una caja grande. Ah, acá está, mira. Dice, promoción. Sacamos un poquito la música. Promociones la reina. Abro una caja. Y dice acá, la reina promociones, la otra caja que estoy abriendo. Ah, espera, hay una que, a ver, que tiene una cintita. Acá está, le voy a sacar esto. Estoy agradeciéndole a quien lo envió, que no sabemos quién es. Ya veo que abro la caja y cagan. ¿La abro?
2: Sí, abrí.
1: La abro. Bueno, la abro. La reina promo. Uy, mira.
2: ¿Qué viste?
1: Con esto de Messi y todo, no nos dimos cuenta. Bueno, mirá lo que es.
2: En realidad, así que tú también. Sí. ¿Pero qué viste?
1: Dulce de leche de membrillo.
2: Epa. No, dulce de membrillo.
1: No. Perdón, no. A ver, vamos de nuevo. No. Alfajor cordobés, dulce de membrillo. Perdón, digo bien. Este de membrillo. Alfajor cordobés, dulce de pera.
2: Pera.
1: Cordobés se llama la marca, debe ser, ¿eh? Cordobés, dulce de pera.
2: Sí.
1: Chocolate negro.
2: Epa.
1: Dulce de membrillo, dulce de leche. Mirá qué bueno que está esto. Y estos son... Son todas cajas de tipo surtida, que deben ser todas iguales, no quiero abrir todas. Ahí está, ponelo allá este. Y después otra caja más, una bolsa, no son cajas, son bolsas. En esta bolsa que dice promociones la reina, una bolsa grande. Qué linda la bolsa.
2: Está buena.
1: Entonces, ¿sí? Y acá saco.
2: Para hacer fuego.
1: No, ¿cómo vas a hacer fuego con esto? Esto te sirve para guardar cosas, pero la put... Pero qué cosa que estoy. No me pongas nervioso. Mira, una papita Trims clásica. Estos Trims son de acá de Córdoba, estos chicos amigos míos, ¿eh? Sí, pará. Para que saque otra cosa más de la bolsa. Maní. Maní con cobertura salada. Maní con cobertura salada, sabor salame. Esto debe ser una, algo de...
2: El del chino. El maní chino, el otro.
1: El maní, sí. El maní, pero ¿qué dice? Algo así, no sé cómo, qué marca es. Otro maní con cobertura salada, sabor a pizza. Uy, tres paquetes. Vamos con otro que voy a sacar. Cuarto paquete. Maní con sabor a queso.
2: Epa.
1: Y dale con el maní. Otro maní más. Maní con sabor a jamón. Mira qué bueno.
2: Rico.
1: Acá tengo. Palito.
2: Palito, no te gusta.
1: Palito, manía.
2: No mientas, eso no te gusta.
1: Pará, dame dos minutos. Palé, no importa. Pará un cachito. Pará.
2: ¿Qué cosa? Ah, no, es un regalo.
1: Ah, bueno, no importa, pero yo tengo que ser fiel a lo que yo me expreso en la vida.
2: Banco eso.
1: Y acá otras papitas Trims que son de papa con cáscara. Bueno, todo esto en esta bolsa, que lo voy a volver a guardar.
2: Sí, son idénticas las tres bolsas.
1: Son todas iguales. No sé quién nos mandó esto, que estaba acá cuando yo llegué. Me lo dieron ahí en portería. Espera que estoy haciendo un quilombo. Ahí está. Bueno, espera, a ver, que tengo un cachito. Acá está, mira. Ah, los chicos de Vikingo Food, qué grande. Está, bien, ahí está. Bueno, ponela acá. Y no sé si... Bueno, le queremos saludar a los chicos de... ¿Qué dice ahí?
2: La
1: reina, la foto dice la reina promociones, ¿puede ser?
2: La reina promociones.
1: Bueno, deben ser los chicos de no sé qué es la reina promociones. Lo estamos agradeciendo al aire. Unos bolsones con muchos productos. Deben ser cordobeses todos los productos que nos han mandado.
3: Se habla de una persona misteriosa a eso de las 8 de la mañana.
1: ¿Perdón?
3: Que llegó y dijo, esto es para el colorete... Y dejó esto.
1: Upa, misterioso. Sí.
3: Pero digo, 8 de la mañana.
1: Sí.
3: Hay tres cajas y hay tres bolsas. 8 de la mañana. No será para Prato el Titi y Rearte, ¿no?
1: No, pues sí, se dijo con Orete.
3: Y pero se mete que a vos a veces.
1: Y acá
3: te dicen,
1: está ahí.
3: Hola, Titi, te dicen.
1: No, pero acá está Waldo, está vos y estoy yo. No, olvídate, si es para los otros.
3: No, ya está.
1: Ya se la carga.
3: Pero digo, no.
1: De todo modo, le queremos agradecer a la reina, no sé, que dice ta. No, porque si hubiera sido así, el osito se lo da a los chicos a la mañana. No, esto no sé quién lo mandó. Está bárbaro.
3: Que aparezca.
1: No sé si llevarme todo a casa. Por la duda que no tenga lugar, voy igual en la alacena.
3: Tengo lugar, sí.
1: O lo repartimos, no sé.
3: No, repartirlo me parece lo más justo.
1: Bueno. Bueno, nada. Era eso nomás.
3: Dejarlo acá para compartir.
1: Gracias, totales.
3: Pero que aparezcan.
1: Que aparezca, che, que nos diga alguien, che, loco, te mandamos esto por algo, porque la verdad es que estamos muy contentos, muy anodados. Esta es la emoción que no tuvimos anoche con Messi, ¿ves?
0: Siempre nos pasa algo a nosotros en la vida.

0: acaríciame, sáltame y decilo vos.
1: ¿Quién ahí, Córdoba? ¡Mira ahí, Usina! ¡Mira ahí, Atenas! ¡Mira ahí, San Francisco! ¡Mira ahí, mañana, Sargento Cabral! Y mira ahí, para todos ustedes, de corazón.

0: corazón. ¿Qué me cuenta, mi querido?
1: Que sigue la vida para la selección argentina.
0: Claro, totalmente.
1: Y no hay mucho tiempo para llorarlo, Leonel, porque desde el próximo 9 de noviembre al 17 de noviembre es la próxima fecha FIFA. Todavía faltan por confirmarse cuáles van a ser ahí los rivales, pero le debemos una gira a Asia. La selección argentina está debiendo una gira asiática, así que para aquel lado del mundo se irá la selección argentina a seguir sumando amistosos, a seguir sumando también fechas que se van limpiando de sanciones a aquellos que fueron expulsados en la final del mundo. Así que se viene desde el próximo 9 al 17 de noviembre la próxima fecha FIFA.
0: No, nadie habló, y la verdad que por ahí es tan grande lo de Messi. Digo, qué bien que se retiró Tamendi. ¿Viste el gol que hizo?
1: Sí, me hizo gol.
0: El golazo que hizo Tamendi.
1: Un golazo
0: sí, se metió. Sí.
1: ¿Eh? Merecido también.
0: Merecido, sí. Sí, señor.
1: El que más dudas me deja es qué pasa con De Paul.
0: De Paul ya está ciclo cumplido, va al banco en los próximos partidos.
1: Vos decís que
0: tengo la data de
1: lo convocan.
0: Lo van a convocar y ya no va a jugar el Mundial 2030.
1: No, eso seguro que no, pero digo, y bueno, Tagliafico seguramente tampoco, pero uno lo ve que puede seguir siendo convocado.
0: Pero ya sin Messi la cosa cambia, ¿eh?
1: Sí.
0: Recuerde.
1: Bueno, ¿viste con el equipo que quedó a hacer en cancha?
0: ¿Sí?
1: Al final estaba...
0: Bueno, el potrero, estaba, el futuro.
1: Pero
0: Lionel Flores.
1: Estaba Flor, estaba...
0: El chico Paz agarró, qué bombazo que metió Paz.
1: Sí, era para devolvérsela.
0: Le esperaba a Messi.
1: Era para devolvérsela.
0: Pero el pibe, viste, ya está. Claro, es el futuro.
1: Bueno, Flores en una también tenía para devolverle. ¡Pum!
0: Y lo miró Messi como diciendo, dale, boludo, que es el último partido.
1: Quiero hacer uno de jugada, habrá pensado.
0: Bueno, ahorita Freidora no se lo escucha bien. Ah, bueno, recién porque estaba al lado, pero no está en su micrófono.
1: Pero le habían llevado la caja, por eso.
0: No, Loreto, usted que sabe tanto de bebida, ¿probó las cervezas saborizadas de pomelo y limón? No.
1: Yo tampoco.
0: No, el otro día fui con los chicos de Cibar, acá que están en la Juan B. Justo.
1: Sí.
0: Que estamos haciendo ahí publicidad, uh-huh. Incluso en el programa. Y me dieron, para que pruebe, todavía no lo hice. Estas son las cervezas artesanales, las que tienen sabor del pomelo, del limón,
1: claro.
0: Qué sé yo. Ah, pero pará, ahora hay una marca de cerveza.
1: Sí.
0: Que la vi el otro día en la publicidad en la tele. Sale una con sabor a pomelo y otra con sabor a limón. Que me dijo acá el Cheto Salaverry, sí.
1: ¿Con Wanda?
0: ¿Eh?
1: ¿Con Wanda? ¿La publicidad?
0: Ay, no me acuerdo.
1: Me parece que sí. Sí, bueno, es la que la misma.
0: Unos
1: la que
0: amigos que auspiciaban
1: sí.
0: antes un sector
1: bien.
0: Del programa acá.
1: Perfecto.
0: Che, y me dieron una cerveza que tiene whisky, 12% de alcohol.
1: ¿Y qué tal?
0: No, hay que tomarla tranqui porque te mata esa. De los emprendedores, el amigo Luisito, que también hace su cerveza artesanal y compra todo ahí en Cibart,
1: sí.
0: Me dieron, dice, toma esta, llévatela. Próbala.
1: ¿Y qué tal?
0: No, la probé todavía.
1: No, pero tenés que probar.
0: ¿Cerveza?
1: ¿Una invitación?
0: Cerveza. Bueno, pero.
1: ¿La tenés bien fría?
0: No, ya la puse en la heladera, pero digo, bueno, si la probaba anoche y me chupaba antes del segundo tiempo, ¿qué iba a pasar? No, bueno, por eso.
1: Capaz oraba.
0: Voy a probar, sí, viste que por ahí.
1: ¿Alguno lo habrá sudado el escabio?
0: ¿Qué sé yo?
1: Yo estaba sobrio, no se me cayó una lágrima.
0: Claro, viste, pero bueno, habría que ver, ¿no?
1: Sí,
0: yo también, tomé una cervecita tranquilita, pero voy a probar las de pomelo y limón a ver qué onda.
1: Claro.
0: Vamos a ver qué onda y la vamos a catar y la vamos a dar la devolución en el aire. En el aire, loco.
2: No tengo conducta alcohólica, hermano. No hay forma que tome poquito, no, me te pongo. Tengo que ponerte la p.
0: ¡Chico! ¡Por favor! Me dice Walter, publicidad, que los alfajores que nos regalaron están mortales, ¿eh? Vamos, Walter.

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0: 4 de la tarde.
1: Bueno, lo que le cuento es que se actualizó el ranking FIFA después de la finalización de esta fecha FIFA. Argentina sigue segunda, a pesar de haber ganado holgadamente sus 3 amistosos. España hizo lo propio, pero con 4, así que todavía no le acorta distancias. Está segundo. Después, para seguir hablando de sudamericanos, Brasil sexto, Colombia en posición 11, 20 para Uruguay, 24 para Ecuador, 33 para Paraguay, así la lista sigue hasta el peor de los sudamericanos, que es Bolivia, justamente contra el que jugamos en esta fecha FIFA, en el puesto 78.
0: Me voy a dar una vueltita por el mismísimo YouTube, a ver qué dice la gente en este día espectacular, 4 de la tarde, donde ha caído piedra en bastantes lugares. Bueno,
1: dicen que se está oscureciendo feo el cielo en estos momentos.
0: En estos momentos. Sí, sí. La que le dije yo. Iba a venir a la tarde la cosa.
1: Iba a venir.
0: Conocedor yo de tormentas,
1: claro,
0: por supuesto.
1: Sí, sabor.
0: Colorete, todos los días este tema escucha a mi pareja, hasta para bañarse. Saludo de Villa Allende. ¿Cuál tema habrá sido? Bueno, Colorete, acá en Quilino ni llueve. Estamos cagados de calor. Bueno, Celestita, acá sí. Colorete, ¿sabes a qué hotel viene Boca mañana? Saludos, aguante Boca, dice Nacho. Debe estar en el camino al aeropuerto.
1: La otra vez fue el Quórum.
0: Al Quórum.
1: Sí, va a repetir. Va a repetir.
0: Siempre ahí. Tenemos convenio ahí, sí. El video del homenaje a Messi, por favor. Qué grande, loco, me lloré todo. Esos son homenajes sencillos, pero que te llegan, dice Lucas. Bueno, está en la popu.com.ar,
1: Sí, señor.
0: Para escucharlo. Colo, está lloviendo en Villa Cura Brochero, dice Walter. Lo felicito, me encantó. Esto faltó anoche en la despedida de Leo. Bueno, son mensajes que han quedado todavía de lo que hicimos con Leo hace un rato. Colorete, para Elian y para Bianca Salguero, que no fueron al cole. ¡Ah, mira

0: Colorete, colorete, colorete. Te mando foto de unas llaves, por si sabés, para que no se quede afuera. No sé quién será este. Bueno, colorete, ¿sabías que hay un nuevo jugador como el Diego que fue el mejor del mundo y es un chico de inferior de Boca? Que Núñez lo busque y opine. Bueno, qué sé yo quién será. Le damos tarea a Núñez. Colorete, no. Colorete, colorete, acá sí. Mariano. Mariano ya compró esa cerveza
1: a la birra.
0: Sabor a limón.
1: ¿Y qué tal?
0: Y no sé, la tengo.
1: No, pero nos puso ahí Mariano.
0: No, la abrió, está abierto la lata. Contame, Marianito, qué ondina con la cervecita. Facundo, que me manda una foto, que está lloviendo, no sé en dónde. Colorete, llueve mucho en Oncativo. Saludos del tío Aníbal. Hola, tío Aníbal. ¿Cómo anda, mi hermano? ¿Todo lindo? No probaste con bajar los precios en el kiosco, tío Aníbal.
1: ¿Por qué lo ataca?
0: Qué sé yo. La que decís de limón parece limonada, no tiene ni gusto a cerveza, da un cote. La de pomelo, de la otra marca, es más pasable. Ah, bueno, bueno.
1: Ah, mira.
0: Gracias, Jera, por la devolución, ¿eh? Gracias. Porque son dos marcas ahora. Claro, porque yo estoy viendo acá.
1: ¿Hay otra que se sumó a lo mismo?
0: Sí, me parece que sí.
1: Colorete. ¿Y en base a qué? ¿La gente está pidiendo cerveza saborizada?
0: No, para mí la lanzan en el mercado. Viene la época de birra ahora, si pica, para el pica. Verano. Y si pica, pica. Claro. Y si anda, ¿viste? Otamendi hizo un gol. Su despedida fue como cumplir los años de Navidad. Pero un grande también, claro.
1: Sí, bueno, claro. Sí. Tiene mucho de eso. Mucho claro. De eso, es verdad.
0: Colorete, ¿y el pronóstico para el viernes? El viernes, ¿sapo? ¿Qué quiere que lo hagamos el miércoles? No sé qué sapo será, no sé si el sapo de los guerreros el viernes, pero no sé qué sapo será, pero no me pregunte estas cosas, sapo. Para un poco, y bueno, ¿qué va a ser? Se confunde,
1: el manager, ¿viste?
0: Dale, con la novedad.
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1: Novedad popular de la semana con el sonido de tu voz. Simón, que va a estar en Rosario Chateau el domingo. Es espectacular. Estamos escuchando en Tandil. Está lloviendo lindo para escuchar. Ay. Un temita de Diego Verdaguer, Volveré. Oh, Volveré lo hacía Gary, ese tema.
2: ¿Ah, sí?
1: Búscamelo, Dieguito. Búscamelo, que está lindo para la gente de Tandil. Qué lindo. Volveré. Bueno, creo que está en el disco. ¿Dónde sale con el cosito del Luz Cámara Acción?
2: La paletita de los directores.
1: La paleta. Sí, señor. Bueno, pasando al tema del profe, el Jona de Tanti. Jona de Tanti, mañana lo tengo al profe, Mañana lo tengo al profe Bainotti, el mismísimo profe, que va a estar con nosotros. Bueno, charlando un ratito, siempre son lindas las charlas con el profe. Mañana en la mismísima Radio Popular, con Colorete, presentando su 33º aniversario, que va a estar el domingo en la Sociedad Belgrano festejando. Y ya regalo entrada. Y ya me puse loco.
2: Ya regalo entrada.
1: Vamos a poner, ¿cómo andamos por los cálculos?
2: No, yo ando bien, no sé. Yo ya te entendí.
1: Sí.
2: La gente se enoja con vos.
1: Bueno, entonces que pongan la palabra profe y regalo dos entraditas para la Sociedad Belgrano.
2: Justo, profe.
1: El próximo domingo, ¿eh? Y mañana lo tenemos acá el profe en Los Populares.
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1: Alejandro me manda fotos. ¿De dónde? En Rosario. Mirá vos, Rosario.
2: ¿Qué
1: la
2: ves?
1: Autopista, la circunvalación de Rosario. Negro está Rosario.
2: Ay, no me digas.
1: Pero Rosario está llorando, viejo.
2: Sí, claro.
1: Y el pollo se fue de la selección.
2: Se fue. Claro. Se fue él.
1: Qué metafórico que estoy.
2: ¿Volverá
1: hoy,
2: Rosario?
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1: Sí. Sí, sí, sí, sí.
2: ¿Sí?
1: De vez en cuando. Va a vivir en Miami la vida.
2: No. A jugar al fútbol.
1: No.
2: Mirá a Rosario,
1: no,
2: verdad que no es volverá.
1: No va a volver. No sé. Tengo toda la data.
2: Sí, veo que estás afilado.
1: Estoy muy afilado con los datos. Sí, muy bien. Bueno, Fren, que me manda una foto acá de una esquina de Será, de acá de Córdoba, bueno, que están las nubes. Negrita las nubes.
2: Ay,
1: por todos lados. No vamos a ir con agua nosotros.
2: ¿Será el fenómeno el niño? ¿Este ese que anda dando vueltas en todo el mundo?
1: Sí, qué sé yo, nos va a cagar el niño todo el verano.
3: Yo no la olvidé.
1: Profe, en el mensajero, y te llevas dos entraditas para disfrutarlo el próximo domingo en la Sociedad de Pirata.
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1: Ya no hay más que hacer. Mira, Color, recién terminó de llover en Río Segundo. Leo me manda inundada la calle. En Río Segundo debe haber llovido lindo y parejo, ¿eh?
2: Ajá.
1: Bueno, está lloviendo en Ocativo, está lloviendo en Río Segundo. Vos sabés que nos vamos a ir a las 5, va a llegar la lluvia a las 5, nos vamos a empapar nosotros.
2: Quédate en la cadena del gol.
1: Sí, pero me dejé el paraguas en el auto.
2: No,
1: y me tengo que llevar
2: la
1: bolsa. La caja que nos trajeron con todo. Todo, todas las tres bolsas, seis bolsas.
2: No hace falta tampoco.
1: Me tengo que llevar todo.
2: De última, yo te hago la onda y me cebo todo.
1: No, vos, porque
2: después
1: vos
2: te lo alcanzo.
1: En el colectivo
2: mañana
1: se te van a caer.
2: Para el lado de tu casa.
1: Se te van a caer en el colectivo.
2: Paso y te lo dejo.
1: No, quédate tranquilo. Deja, las llevo yo le hago la gamba. Después, chico, usted pasa por casa, ¿eh?

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0: La Pepa que se va bajo las estrellas del Colono. Qué lindo el 10. La, la, la, la, la, la, la. Mándale vigorita para mi señora, la profe Irene, que la amo, su loco Nico. Bueno, muy bien, bárbaro, bueno. Le mandamos un saludito grande. Coronel, llueve en Orlando también, ¿eh? No solamente está lloviendo en la República Argentina. Ah, en bueno. Orlando, rain, 26 grados, Orlando.
1: Ahí tenés injerencia vos, encima.
0: Lo manda Edu, ahí tenemos los chicos que vamos a ir a la casa, en Orlando.
2: No me olvides, ah, vamos. Espera, no te entregues.
0: Daniel Pulidor.
1: Claro,
0: papi. Vamos, Dani, querida. Bueno, la gente que pone Bainotti no va a poder ganarme ninguna entrada. Hay que poner profe. En el mensajero estoy, digo por las dudas. En Viborita para la profe, ya lo dije. Bueno, ¿qué más tengo acá? La autopista Córdoba-Rosario, altura de Funes. Ahí donde vive Messi.
1: Claro.
0: Tengo video. Tengo video de tormenta. Atento, no va.
1: ¿Qué
0: ahí
1: pasó?
0: Llueve, que la mía. Me agarro una lluvia igual a mí una vez que fui para aquel lado.
1: Es para que no se vaya a levantar.
0: Se ve a 10 metros. Mirá, vino 147, adelante el Mionca, mirá. ¿Recuerdan 147?
1: Sí, claro.
0: Mirá cómo van escuchando la radio los chicos. Anda bien el parabrisas,
1: Bueno,
0: viste que a veces, cuando te das cuenta que anda mal el parabrisas cuando llueve.
1: Claro.
0: Que hay que cambiarle la escobilla, que raspa, que... Perdón, está raspando la escobilla, ¿cómo? Parece un burro en celo más que una escobilla, papi.
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0: loco, Ramiro. Pero bueno, yo decía flaco, Ramiro. Bueno, tengo los ganadores del profe Bainotti. Voy ahora con los del profe, que mañana lo tenemos en los populares. Ganadores para ir el próximo domingo a la Sociedad Belgrano. Recuerden que no vienen a la radio, van directamente a la sociedad. Y como son para dos personas, tienen que invitar a alguien, así dice la liga de arriba.
1: Sí. Y no cóbrensela.
0: Sí. Matías Mijotti, 309, y Karina Cuevas, 267, han ganado las entradas para el domingo. Mañana estamos con el profe. Mañana charlamos un ratito en los populares. Matías Migotti, 309. Karina Cuevas, 267. Tengo más, ya te regalo, dale.
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1: Para repetir una...
2: Bueno, voy a regalar unas entraditas más todavía. No llueve en el centro de Córdoba, así que está todo bien, está todo bárbaro. No sé si seguirá lloviendo, pero hoy qué manera de tener palmas con piedras, claro, en palmas. La mano. Dios mío, sí. Hoy. Qué día el de hoy. Bueno, regalamos unas entraditas para la Pepa. ¿Cómo estamos para los cálculos mentales?
3: Y bueno, ya está, dale, metele. Y metele. ¿Tenés ganas?
2: Pongan colono y regalo la entrada.
3: Qué bueno que sea.
2: Ya está. Pongan colono y regalo la entrada para el patio el próximo sábado con la Pepa. ¿Listo?
4: Dale, vamos.
2: Olvídate que tenés que poner el nombre, apellido y el documento. Sí. Sergio, otra palma, dos piedras.
3: ¿Y qué
2: dos
3: tamaño?
2: Dos piedras en la palma de la mano. No sé dónde será porque me puede caer en Miami la piedra, que no sé, no puedo adivinar.
3: ¿Tamaño cuánto?
2: Tamaño, hermana más chica de la pelotita de golf.
3: Se ha tambado. Buscate algo de ese tamaño.
2: Y Bonobon.
3: Ahí está, bien,
2: ahí
3: muy
2: está.
3: Bien.
2: Tamaño bueno. Bueno, muy bien. Ahí estamos. Arriba. Tamaño ping-pong. Ahí está, tenés razón. Menos mal porque lo de arcos no, nunca quedan bien con nosotros. Malvinas, Argentina, Colo, me dice Sergio, le doy video, le doy play.
3: ¿Qué ves?
2: Escucha la drapie. Chiquita, chiquitita, tamaño... Hermana más chica de la pelota de ping-pong. Tamaño uva grande. Pero, piedrita, ¿viste?
3: Uva grande, mucho, ¿eh?
2: Bien, uvita Fernando. Ahí está Montecristo. Muy bien. Llueve Montecristo, llueve en todos lados. Nos vamos a salir a las 5, se va a largar ya.
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2: Patri de Valdicera, llueve, colorete, pasamos temita del profe, está haciendo torta frita la Patri.
3: ¡Oh, qué rico torta frita!
2: ¡Qué rico con unos matecitos con edulcorante!
3: Para la lluvia, para la lluvia, la torta frita.
2: ¡Sí! ¡Sí! ¡Mi amor! ¡Qué
5: lindo!
2: Sentir y tu amor, lo escucho, mi querido.
3: Bueno, me escucha porque sí. Leo Messi hizo un posteo muy lindo acerca de su retiro, diciendo de que bueno, que le faltaron algunas palabras, pero que ni en un discurso ni en una publicación de Instagram lo va a poder hacer. Y así comentó Cristiano Ronaldo.
2: ¡Opa!
3: Cristiano Ronaldo apareció entre los comentarios. Leo, tantos años defendiendo de que bueno, que le faltaron algunas palabras, pero que ni en un discurso ni en una publicación de Instagram lo va a poder hacer. Y así comentó Cristiano Ronaldo.

0: caso también lo imite y se retire, ¿no? Bueno, su selección.
1: Acá me pide Luisito que le mandemos agua para el Chaco, porque parece que por allá no pasa nada. Desde California, gracias por darme alegría día a día, dice Lili.
0: De Chaco a California.
1: Están en el YouTube de esta gente, ¿eh?
0: Sí.
1: Para Elian y Bianca Salguero, que no fueron al cole, ya lo dije. Genio el profe, dice Carolina por acá. Vamos Boca, dice Vicente. Algunos mandan así, viste, de sticker, qué sé yo.
0: Ah, qué lindo, las emojis.
1: Sí, colorete soy Dani, la repostera más linda de Wink que Renancó. Bueno, mira qué lindo. Nosotros acá tenemos la repostero más lindo, que es Iván.
0: Claro, sí.
1: Buen apetito.
0: Y no le faltas el respeto.
1: Sí.
0: No. Frenaste justo.
1: No, ahí nomás. Sí. ¿Cómo habrá salido la pesca ayer?
0: Ah, porque claro.
1: Porque estaban de aniversario de casado con la señora.
0: Le metieron aniversario, muy bien.
1: Aniversario, metí una chuleta en la parrilla, ¿no? Guarda. En Río Cuarto no llueve nada, colorete. Tema Messi. ¿Qué pasa si todo lo que se hizo fue lo que él permitió y punto? La gente, ¿qué dice? Festejo pobre, ¿se lo dicen al 10? No te entendemos lo que querés decir, pero bueno, no, ya está, no hablamos más del festejo, ya hablamos hace mucho. Largo el tema. 16:38, dale. Hola, no.

0: Vámonos, vamos con la Pepa al Colono el sábado. Te estoy regalando entraditas gratas. Hola con Yanola. Colono. Messi es mi ídolo. Soy un privilegiado por haber estado en su despedida, dice Prestiani. Gianluca, que hace poquito se convirtió en jugador de selección, ¿no? Qué suerte que tuvo.
1: Hay que cambiar el corte, Gianluca.
0: El corte, sí. No, es un teñido. Sí, el corte, puede ser, pero...
1: También el corte.
0: Y medio como vale, que...

0: Ah, sí, a lo Valentín Gómez.
1: A lo Valentín Gómez. ¿Quién es Valentín Gómez?
0: Uno de la fábrica. ¿De como dónde? Prestiani, ¿viste? Todos sí, de la fábrica.
1: Pero sí, no jugó todavía Valentín.
0: Y jugó unos minutitos. Un día que vos tuviste la cancha.
1: Sí, pero poquito jugó. Jugó todo.
0: El único partido.
1: Prestiani jugó más. Bueno, pero Prestiani jugó más. Colorete, acá en Montecristo hubo de todo. Lluvia, piedra, viento, completito. Esperando a mi marido con una tortilla con grasa. Bien, Valeria, muy bien, Valerita de mi vida. Espectacular, así se lo espera el marido con un mate y una tortillita con grasa. Colorete acá en Mecánica Megabox, al pie de la letra, escuchando la popu decir a Leo que mueve las manos de esta mañana. La está pedaleando con el embrague de la Iveco. Ay, Dios mío, qué cosa, Dios mío, Leo, Qué loco, qué internacional que está el programa. Desde Punta Cana.
0: Epa.
1: Gaby, siempre al palo con la popu, la popu al palo. Mira, Punta Cana. Mira vos, están en el hotel. Está nublado allá también. ¿Qué le está pasando al mundo? ¿Está nublado en todos lados? Está lloviendo en Orlando. Está lloviendo en Camecray.
0: Sí,
1: está,
0: ¿no?
1: Lloviendo, está nublado en Punta Cana. Dios mío. Qué bárbaro, ¿no? Bueno. Qué lindo, no hay nadie, ¿eh? Debe haber llovido o está fresco, porque no hay nadie ahí. Veo, bueno, no hay nadie, en la pileta no veo nadie.
0: Es el mejor momento para aprovechar la barra libre.
1: Qué lindo, no, no, trataron la con llano. Desde Winca Renancó, Anto, saludito para Bruno, Nahuel, Mabel, Fabián, Jimena, Franco, Martina, Isabela. Los escuchamos siempre, ¿eh? Un temita de Candu Domínguez con Gisoni. Bueno, bárbaro, Colorete, la carpintería full, escuchando a los populares. Arrancando el mate con unos buñuelos, qué lindo. No me maten, no me manden la foto del buñuelo ni del mate, sino de un mueble que están haciendo.
0: No, pero ahí. Manden del buñuelo del mate.
1: En la panadería. Bueno, pero están ahí, viste, qué sé yo. Están trabajando en la carpintería, digo. Bien, acá tengo otro. Una foto de camino embarrado. De camino de tierra, embarrado. Juan me la manda, Juan, querido. Linda lluvia, dice Juan. Desde General Pinto, volviendo del campo.
0: ¿En serio? ¿Que ha llovido en todos lados?
1: En todos
0: lados. Es una cosa de loco.
1: Bueno, entonces si ha llovido en todos lados, musicalicemos el momento.
0: Ay, no me digas, que se viene.
1: Sí, señor.

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1: Bueno, a ver, una noticia, una triste noticia. Murió Piero a los 81 años. Sus himnos generacionales y su inconfundible impronta de poesía y compromiso social quedan para siempre en la cultura popular, dice un comunicado por acá. Ha dejado de existir Piero, que se hizo famoso con la canción de Mi Viejo, entre tantas canciones, claro que sí. Así que es la noticia que teníamos que dar. Voy con un temita y luego vengo con los ganadores para la Pepa en el Colono. Y luego me voy a tener que ir porque son las 5 de la tarde. Sí, obviamente, colorete que te quiere quedar bien en la radio.

0: No podré olvidarme de ti, los chicos de la conga. ¿Siguen de gira los chicos de la conga todavía? Vuelvan, muchachos. Alegría 16:56. Nos vamos yendo.
1: Hola, Colo querido, sí. Hermano, voy a tener el flaco va, Colo. Hola, querido, flaco. La fiesta de Messi anoche. Sí, muy bizarra esa fiesta. ¿Quién la organizó? ¿La productora 8020? Yo cuando iba terminando, digo, acá falta que suban todos los jugadores al escenario, se arme la Colo Party, anteojo de sol y sombrero de cowboy para todo, y colorete al medio. Era lo que faltaba, colorete.
0: Qué lindo una Colo Party. Mamita corazón, me quiero morir.
2: Para hacer llorar, para un poco, para que estoy emocionado.
0: Bueno, nos vamos con los ganadores.
3: Qué
0: para
3: rápido
0: la pepa.
3: Que se te pasó.
0: Porque enseguida, viste, se cambia todo. Acá. Los ganadores para la pepa, bajo las estrellas del Colono, el próximo Saturday.
3: Taparon de los cálculos.
0: Taparon de los cálculos, pero mañana puedo venir con cálculos. Colorete, colorete. Bueno, para el Colono, van directamente de a dos, porque tienen siempre que saber que la entrada vale doble y que se van directamente en la lista, en boletería o en puerta, según donde quieran ponerlo los chicos de la orquesta.
3: Muy bien, perfecto.
0: Gabriela Escudero, 939. Fernando Borrajo, 145. Qué lindo, aventurera, ¿eh? Bueno,
3: pero sigue.
0: No le corté el mambo a la pepa, loco. Bueno, Colono, Gabriel Escudero, 939, Fernando Borrajo, 145. Señoras y señores, no nos quedó nada, che.
3: Una deportiva,
0: sí, contame todo.
3: Todo se lo ha llevado de la despedida de Messi.
0: Todo.
3: Le firmó una camiseta Messi a Juan Musso, el arquero del Atlético de Madrid, arquero suplente de la selección argentina.
0: Sí.
3: Textual, lo que le puso, además de la firma y el Leo, por supuesto, lo que le puso. Voy a extrañar cagarte a goles y que te enojes, le puso Lionel Messi a Juan Musso en una camiseta que me imagino que ya será cuadro.
0: Tiene que estar en el living de la casa de Musso.
3: Sí, olvídate,
0: sí, señor.
3: Ojo con la foto, Juancito.
0: Ojo,
3: Juan Musso una vez sacó foto y se vio de más.
0: No, que no me diga. Opa. Ah, bueno. Acariciala, saltala y bailala. Che, el Machi, en la pizzería. Allá en Ushuaia siguen cayendo cosas acá en Ushuaia y no es granizo. Mandale un saludo para Juli, que se va la semana que viene a ver a Boquita por la Copa Sudamericana y me está haciendo el aguante acá en la pizzería. ¿Sabe qué cae ahora?
3: ¿Qué
0: en
3: cae?
0: La palma de la mano cayeron maníes.
3: ¡Ay, qué bien!
0: Y otra cosa más que no sé, debe ser un salame, qué sé yo. Y la cervecita con dos dedos de puma en la mismísima Ushuaia, que está muy, pero muy lindo. Espectacular.
3: ¿Vos no vas a Brasil? ¿A ver Boca Vasco?
0: Si quiere la radio que vaya a cubrir, puedo ir a cubrir tranquilamente, ¿no?
3: No te escucho. Abrí la puerta.
0: Sí.
3: Abrí la puerta correcta.
0: Bueno.
3: ¿Qué quería decir? Digo, Colo, ¿no vas a ver Boca Vasco a Brasil?
0: No creo.
3: Boca Vasco da Gama, semifinal de Copa Sudamericana.
0: No, bueno, estoy viendo el departamento deportivo. Si me necesitas, estoy. Yo siempre estoy. Pero bueno. ¿Qué va a hacer? Ay, se siente el departamento.
4: Avisamos cualquier cosa, si te necesitamos, te avisamos.
0: Bueno, el departamento deportivo está mandando acá por un... tenemos un parlante acá arriba, muy bien, muchas gracias, qué lindo. Bueno, Natalia está en Zacanta y ahora está corriendo un viento y se viene la lluvia, Dios mío. Te dije, a las 5 nos vamos con lluvia. Bueno, hola Celeste, ¿cómo estás? ¿Bien?
5: Hola, colorete, fiero el día afuera.
0: No me digas.
5: Fiero, sí, antes de que yo saliera, lluvia, mucho viento. Cuando yo salí, gracias a Dios, nada, y hasta ahora no sé, colores.
0: Bueno, pero te viniste por las dudas, preparada para salir de acá cuando te vayas con la lluvia.
5: Todo con bolsa de consorcio me vine.
0: No, inclusive en consorcio, ponete un pilote.
5: Sí, entro en una bolsa de consorcio.
0: Ya sé que entra, pero sí. Y más, te podemos atar también, pero te podemos llevar a la rastra. Pero ponete un pilotín.
5: Entro.
0: Pero metete un pilotín más sexy.
5: Bueno.
0: ¿Cómo va a venir con una bolsa de consorcio? ¿Qué hiciste? ¿Le cortaste acá?
5: Claro, corté acá el cuello y hice los dos muñitos. Pling, pling. y el inmortal.
0: ¿Qué más?
5: Todo entre, como
0: aparte, acá. No, es mejor que un piloto, creo, porque tiene, sí, es resistente.
5: Total, claro.
0: ¿La de 80% tre, pusiste?
5: Sí.
0: Claro.
5: Viste, son bien gruesitas, ¿no? Sí. Papá, como piña. Y si hace frío, papel de diario.
0: Pero ¿y qué haces en los pies? ¿Te mojas todas?
5: Bien, vengo con botitas que es así, no entra.
0: Ah,
5: pero no, ya calcé la bolsita de consorcio, no te preocupes,
0: Carlos. Bueno, Montemay también, tengo uno que está lloviendo dos manos, está lloviendo todo de lado. Bueno, señoras y señores, nos vamos yendo. ¿Se emocionó ayer o no, Celeste?
5: Solamente cuando recordó a su papá.
0: Ajá.
5: Solamente, y después la verdad que dije, qué vergüenza.
0: Y bueno, vayan a lapopu.com.ar y vuelvan a revivir el homenaje a Messi de los populares del día de hoy.
5: Ah, mira, hoy no te escuché, sinceramente, lo voy a revivir con
0: bueno, algo habrás estado haciendo en la siesta. No te vamos a preguntar. Señores, nos vamos, hasta mañana.

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0: gracias a todos los que están prendidos a la sintonía. Qué programa que tenemos hoy, espectacular. Saludamos como siempre a todo el equipo, empezando por la gitana Celeste Pereira. Celeste, ¿cómo estás? Buenas tardes.
1: Hola, Mauri, muy pero muy buenas tardes. Bien, bien, bien. Día medio raro, por ahí quizás también como todo el ánimo del argentino, pero lindo, lindo, se transita este miércoles, mitad de semana. Acá estamos, que llueva.
0: Está raro el clima.
1: Está raro el clima.
0: Tiene raro, sí.
1: En todos los sentidos pareciera, ¿no?
0: Después de lo de anoche. Mucho sentido. Sí, es verdad.
1: El clima
0: acompaña. Lugares donde está más pesado, más húmedo, ha llovido, ha caído piedra, un poco de viento, esto, lo otro. Mira acá, Paola, en Arroyito viento muy fuerte. Para tener una referencia, hubo lugares donde más temprano ha caído piedra, bueno, lo venía contando el colorete durante toda la tarde, y Celeste bien lo asocia con lo de anoche, que ha quedado como raro el clima.
1: Qué manera de ver humedad anoche, ¿no? ¡Ay, Dios mío! Pero bueno, ya seguramente lo charlaremos durante el programa. Mauri, le doy la bienvenida a mis compañeros.
0: Adelante, por supuesto.
1: Al ingeniero Gutiérrez, buenas tardes, ingeniero.
2: Hola, Cele, ¿cómo anda? Hermosa camisa, ¿eh?
1: Gracias, ingeniero.
2: Muy bien. Un verde agua espectacular.
0: Intacta la costumbre de los miércoles.
1: Mira, sí. Yo me estoy quedando sin cartitas, ¿eh? Sí, me estoy quedando sin cartitas, porque viste que el ingeniero tiene su... ¿Cómo se llama?
2: El es una especie de atelier.
1: El atelier, claro. Y yo, viste, ahí rebuscando. Hoy casi por el clima le fallo, pero no.
2: No, impecable. Impecable.
0: Solo para los que están en YouTube y lo pueden ver. Los que no están pueden ingresar en este momento. Pero para los que están escuchando por la radio, les cuento un detalle. Quiero preguntarle al ingeniero qué opina. El último botón del cuello prendido. ¿Está bien, ingeniero? Corresponde, porque vos sos más bien de tercero o cuarto botón,
2: claro,
0: desprendido.
2: Claro. Sí. A Celeste se lo admito.
0: Ajá.
2: A Celeste, según mi modisto irlandés, no va eso.
0: No va.
1: No
0: va.
1: Mira.
2: No va. Gregory me dice siempre, Gus, ese no va prendido.
3: Gus, le pusimos
2: nombre. Ese no va prendido.
0: Mira vos.
2: Bueno, a ella se lo acepto. A ella se lo acepto.
4: Está sí, perfecto. Pero a la aprobado. Mañana en cadena 3 lo tiene a Ulises, que se prende el último.
0: Sí. Bueno, está bien. Muchas gracias, Roberto. Gracias.
2: Bueno, máster de oratoria, don Messi, anoche, ¿eh?
0: Habló muy bien.
2: Máster de oratoria. Y de eso, en un ratito, te voy a prometer sentencias y verdades. Máster de oratoria.
0: Habló muy bien. Máster de oratoria. Está bueno, ingeniero, que lo traigas al comienzo por un apunte que por ahí después se nos pasa de largo y está lindo señalarlo, porque desde anoche hasta hoy se ha dicho mucho que no mencionó al técnico, por ejemplo,
1: sí,
0: en el discurso. Y si prestan atención, hoy publica en las redes una especie de carta, sí, claro, un posteo, donde el único personaje que menciona es Diego Maradona.
2: Sí.
0: Y dicen, esto no lo sé, pero quienes están cerca de Messi dicen que es así, que tomó la decisión de no personificar en nadie y los agradecimientos.
2: Claro. Claro.
0: Sino agradecer en forma grupal,
2: claro,
0: a todos,
2: uh-huh,
0: a los jugadores, los compañeros, porque si no tendría que empezar a nombrar los utileros, la gente que y trabaja,
2: claro,
0: en el predio,
2: claro,
0: no terminaría más.
2: Claro.
1: Pero...
0: Y corre, sí.
1: No, disculpa, seguí, Mauri.
0: Y no digo, lo último, correría el riesgo de, lo que pasa siempre, olvidarse de mencionar a alguien y quedar mal con una persona por querer nombrar a 99.
2: Claro, claro.
0: Entonces, nombra a todos en general. Me parece que estaba bueno aclararlo a eso. Porque había como mucha gente confundida, no sé si queriendo buscar un conflicto donde evidentemente no lo hay.
2: Sí, no.
4: Ni siquiera nombra a su familia particularmente, la nombra globalmente, salvo a su padre.
0: Exacto. Exacto.
1: Claro, yo creo que como que era demasiado, o sea, cae de maduro nombrarlo a Scaloni por un lado, y aparte, creo que en la forma que él habla, es como habla Scaloni, ¿no? Siempre habló de somos un equipo, nada, es el reflejo de otro líder también, así lo
0: exacto.
1: vi yo.
0: Exacto. Me parece que fue, como dice el ingeniero, una gran alocución de Messi. Sí, un mensaje, totalmente. Muy, diría, lo mejor de la noche.
2: Claro, porque el resto no estuvo a la altura.
0: El resto.
2: No estuvo a la altura. Salvo lo de la Sole, que la dejó chiquita. Sí, pero sí, después, convocar a grupos a los cuales ni siquiera se le prestó atención.
0: Nada. Claro.
2: O sea,
0: pasaron
2: no,
0: de largo.
2: No.
0: 17 horas 13 minutos en todo el país.

0: 4515-9915 es el WhatsApp para comunicarse con nosotros. Ya saben, también de manera habitual a través del mensajero de la radio, a través del chat de YouTube. Maxi Molina, le doy la bienvenida con la información pirata.
1: ¿Qué dice Celeste? Sí, señor, sí, señor, sí, señora. ¿Cómo anda? ¿Cómo le va? Buenas tardes para todos. Hoy la propuesta es escucharlo a Celarrayán, con declaraciones interesantísimas, no solo lo que pasó, sino también lo que viene, y hablando del compromiso, claro, para escucharlo el chino bien, Dieguito, referido, decíamos, a lo que pasó y a lo que viene, pero marcando el compromiso. ¿Se acuerdan que ayer hablamos de la situación de Sporle, de lo de Sánchez? Celarrayán está jugando con la mano fracturada. Le pegaron un pisotón, le dieron un pisotón contra Estudiantes de Río Cuarto, está con su mano fracturada, pero en un rato escucharlo para que él cuente en primera persona de qué se trata este compromiso que tiene el plantel en lo individual, en lo grupal, y por qué ahí uno empieza a entender determinadas cosas salen como tienen que salir. Eso por un lado, y después aquellos, esta mañana, entrenamiento a puertas abiertas, jugaron, hicieron fútbol frente a General Paz Juniors, al equipo de Emma Jiménez, aquellos futbolistas que jugaron un puñadito de minutos frente a Talleres en el Clásico, por ejemplo, Ramiro Hernández, Ubita Fernández, Juan Martín Velázquez, y el resto de los pibes que forman habitualmente o que ocupan un lugar en el banco de suplentes. Así que en un rato repasar ese equipo y novedades al respecto de cuándo va a ser el regreso de Thiago Cardozo y quién va a atajar el domingo en Avellaneda.
2: El del arquero es un tema, le voy a dejar a Maxi y a todos, después si quieren lo debatimos. Una pregunta doble: ¿quién es el 4 de Belgrano? ¿Quién debería ser el 4 de Belgrano de acuerdo a sus opiniones? Porque estaba repasando un detalle que me llamó la atención. En un ratito se los planteo y a ver qué piensan ustedes. 15 minutos pasaron de las 5 de la tarde.

0: Borelo con la información de la gloria. Hola, Fede, bienvenido.
1: ¿Cómo les va? Buenas tardes.
0: Buenas tardes,
1: Roberto. Gracias, gracias. No es como su camisa.
0: No, pero está muy buena.
2: Pero muy bien.
1: Hoy vinimos todos de negro, veo.
2: Sí, tonalidad oscura, digamos. Esa no es negra, Fede, tu remera.
3: Son todos los días.
1: Gris.
3: Ese es gris topo.
1: Es más gris.
2: Gris topo.
0: Gris topo.
1: Ah,
0: está buenísima.
3: No conocía eso.
0: Pero mira, mira, dos negros lisos por acá y acá blancos y negros.
1: Mira,
2: está como como si fuera a propósito.
1: Claro, claro.
0: Qué bueno.
1: Sí, como si lo hubiéramos planeado. Bueno, se viene Boca, últimos entrenamientos. Mañana es el último entrenamiento y Cerato.
0: ¿Es Cerato o Cerato? Cerato.
1: Sí. Para mí es Cerato, sí.
3: Sí, sí, para sí, él también.
1: Cerato,
3: sí. Ah, okay. Para el propio Juliano.
1: ¿También?
3: Sí, sí, sí, Cerato.
0: Claro, porque Juliano.
1: Parece que va a estar
2: difícil.
1: Muy complicado. Sí, muy complicado. Lo van a esperar hasta el último momento, por supuesto, pero. Por lo que pudimos averiguar, complicada la presencia de Cerato. Ay, tienen.
2: ¿Podría Fede entonces perderse el primer partido de la gloria en lo que va del año? Todo sí. El año. Instituto ha jugado 30 partidos en todo el año, entre Apertura, Clausura y Copa Argentina, y hay solamente 3 jugadores que jugaron los 30 partidos. Uno de ellos es Cerato. Una baja sensible, uh-huh. Más por el momento, ¿no?
1: Sí, bueno, a ver, de todas formas, el suplente, en lo que rindió, en
2: está
1: lo que
2: bien.
1: Jugó, rindió. El caso de De La Fuente es muy particular, porque De La Fuente cuando llega a Instituto, llegó bajo una... No sé si decir promesa, pero llegó con intenciones de titularidad.
2: Uh-huh.
1: De La Fuente venía de ser titular en Huracán. En Huracán el año pasado le había ido muy bien. Y Cerato había alternado buenas y malas en Aldo Civi, jugando incluso de volante por derecha y de volante central. Jugó incluso algunos partidos de doble cinco al lado de Roberto Bocci el año pasado. Entonces, cuando volvió Cerato a Instituto, fueron a buscar a alguien para que sea titular. No digo que sea titular indiscutido, ¿no? Pero para decir, traigo uno para pelear el puesto en serio. El tema es que el nivel de Cerato después, no sé si decir sorprendió a todo el mundo, pero la verdad es que se adueñó del puesto. De La Fuente llegó un poquito tarde en la pretemporada, llegó ya sobre la parte final, arrancó jugando Cerato y después por rendimiento no salió nunca más.
2: Uh-huh. Ya vamos con más de la gloria en un ratito. Hola muchachos, hola Gitana. ¿Por qué no estuvo Montiel en la despedida del día ese? Pregunta Ernesto. Que tengan un lindo programa. Saludos para todos los piratas, nos dice Marcelo. Mucha gente ya comentando en el chat del YouTube.

0: Nico Núñez con la información del matador. Bienvenido, Nico.
1: Hola, muy buenas tardes para todos. Renovamos el saludo y sí, un Talleres que ya trabaja pensando en lo que será el partido del domingo, pensando en Independiente, cambios. Sí, cambios. O sí, cambios. Vamos a estar repasando dónde puede y dónde ajustará Omar de Felipe, o Don Oscar, como lo hemos decidido llamar en este programa. Y bueno, también estamos averiguando si alguno de primera, de los pibes de primera, viaja a jugar mañana con el plantel de reserva. En esto de que suman minutos en reserva, pero después suman lo mismo en primera. Claro. Tal es el caso de Chiavaza, por ejemplo, que jugó contra Godoy Cruz la semana pasada, pero en reserva, pero entró lo mismo algunos minutos en el clásico de primera el domingo.
2: Genial. Bien, excelente, Nico. Le mandamos un abrazo a Eduardo, que siempre está prendido a la popu. Nos manda foto. Está tomándose unos matecitos con ella, dice él. Ajá. Y en la tele, el YouTube de la popu, escuchándonos.
3: ¡Qué grande!
2: En Orlando.
0: Mauri, Mauri, sí. Quiero hacer una referencia, que creo que ayer hablábamos de esto, ¿no? Hemos superado el Instagram y no nos hizo falta poner en un dron. Sigan arroba cadena 3 deportes.
2: No me digas.
0: Hemos pasado los 200,000 seguidores en Instagram.
2: Primera cuenta de deportes de Córdoba.
0: Sí, señor.
2: Que llega a 200,000.
0: 201,000.
2: Ya 201,000.
0: 201,000, Así que felices.
2: Esto no para de crecer.
0: Y felicitaciones para todo el equipo.
2: Gracias a toda la gente que, como siempre, nos hace el aguante, que nos sigue. Estemos donde estemos. Dice.
1: ¡Qué silencio que me dio! ¡No, asustó todo!
0: Auspicia este bloque.
2: Porque me quedé con este mensaje. Lo leí así a primera vista y dice: Gitana,
0: ¿qué?
2: Pensé que ya se te pasó el susto del domingo. Dice:
0: No, pero estamos a miedo.
2: Marcelo, ya está. Por favor. Ya pasó.
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0: 17:24 minutos en todo el país. ¿Qué pasó ahí, Mauri?
1: No, estaba cantando. Fuera de aire, fuera de aire. Si no molesto.
0: Atento, Prato, dice un oyente por acá. La audiencia también te quiere ver en pantalla. Asómate, Prato. ¿Se puede asomar Roberto Prato?
1: Asoma Roberto Carlos Prato en este momento.
2: No.
1: Dice que por contrato no puede asomar al YouTube.
2: Tengo exclusividad con otros medios.
0: Ah, bueno. O con otro programa será. Hola, gente.
1: Hola.
0: Lo bueno que lo que dijo Messi fue con el corazón, nada escrito. Vamos, matador, dice Víctor el Tachero. Bueno, a mí me gustó eso. Que no tuvo un papel en la mano. Fue lo que yo sí escuché a un Messi que habló más que nunca. Y eso, ¿no? De decir lo que sentía en el momento.
1: Coincido lo que le iba saliendo.
0: Exactamente.
1: Hubo dos imágenes, una con un dron del colectivo cuando llegaba, que se lo ve secarse las lágrimas con una servilleta, un pañuelo, algo así. Y después, hoy, apareció lo que cantaban sus compañeros en el colectivo.
3: Sí.
1: ¿Lo escucharon?
4: No.
1: Escuchen lo que le cantaban los compañeros a Messi en el colectivo. Escucha.

0: no te vayas, pensalo una vez más. Le cantan los compañeros a Messi, ¿no? Y nos planteabas, ingeniero, en el arranque una idea también relacionada con esto.
1: También relacionada con esto, una, para mí una obra, un masterclass de oratoria. Y sentencia y verdades tiene que ver con esto.
0: A ver.
1: ¿Querés que lo escuchemos? Porque ahí hay sentencias, pero también hay verdades. A ver.
2: Van a venir momentos duros, seguro, porque no es normal lo que se hizo todo este tiempo. Y en esos momentos duros tenemos que estar nosotros acompañando más que nunca. Como le digo siempre a ellos, o le dije la última vez, o la última charla, para conseguir objetivos grandes hay que hacer grupos fuertes, hay que hacer grupos unidos, porque hay gente que quiere ver mal a la selección, entonces no hay que darle gusto. El último mundial estuvimos muy, muy cerquita, y la realidad es que no pasó nada raro, como se dice. Dimos todo, el partido con Inglaterra fue un desgaste muy grande para nosotros. A nivel de pierna, a nivel emocional, fue un desgaste muy grande y la realidad es que llegamos con lo justo. La peleamos como lo hicimos siempre, como lo hicimos con esta camiseta, con todos los compañeros que me tocó pasar y compartir, no solo con ellos y con los que estuvieron en la época que nos tocó ganar, sino que antes también lo hicimos, pero lamentablemente no pudimos ser campeones, también estuvimos muy cerquita, pero no tenga duda que todos los compañeros que estuve al lado siempre dejaron todo por esta camiseta, siempre.
1: Sentencias y verdades. Primero, no pasó nada raro en la final. O sea, no fue para atrás Argentina en la final. Estoy diciendo una atrocidad, pero fue lo que se pensó.
0: Uh-huh. Sí.
1: Buscaron. Hasta el FBI lo metieron, ¿te acordás, Mauro?
0: Hay gente que hoy lo sigue pensando.
1: Lo sigue pensando. Y Messi dijo, no busquen nada raro. Y ahora van a venir momentos duros. Sí, pero si hay un grupo humano consolidado como el que hoy tiene la selección, bueno, digamos que el horizonte no va a ser tan brumoso, ¿no? Porque, digamos, hay toda una renovación en marcha. Y después dice, me rindo a todos los compañeros que tuve, no solo los que me ayudaron a conseguir un título, sino todos, porque todos pusieron lo máximo para conseguirlo, solo con algunos se dio y con otros no se dio.
0: Y pudo ganar, que era lo que le faltaba,
1: claro.
0: Porque la historia no sería la misma sin Qatar, especialmente Qatar,
1: claro.
0: Que es el momento cúlmine de la carrera de Messi. Si había que hacer un libro en el 2021... en el 2020, de la carrera de Messi, y la tapa tenía que ser algún momento en el Barcelona.
1: ¿Qué?
0: Porque en la selección le había costado.
1: Uh-huh.
0: Hoy, siendo ya grande, 35, 36, hasta 39 años, logró revertir esa historia y cambiar la tapa del libro de su vida, para que sea la que él merecía, una foto con la camiseta de la selección argentina. Hay mucha gente opinando, mucha gente comentando. Me gustaría escuchar a Maxi, a Nico, a Fede, a ver qué les pareció anoche también la despedida de Leo. La seguimos 5:30. Levantamos, Dieguito.

0: está escuchando Tom. Nos saluda desde Moldavia. Bueno, un abrazo grande. En Buenos Aires nos escucha Nicolás, dice aguante la popu. Gracias a la gente de Campana en Buenos Aires, donde nos están escuchando Pau y Claudio.
1: El ingeniero del Esquiaba, que es hincha de Belgrano, pero perro.
0: ¿Dónde está?
1: Nos manda dos fotos, una que está laburando, o sea, y nos manda los instrumentos de laburo, y en la otra una parrillita con un matambre y una tira de chocos.
0: ¡Qué
1: en Esquiú, Catamarca, desde Esquiú, Catamarca.
0: ¡En Catamarca! ¡A todo el país en la radio! A ver qué dicen los oyentes del otro lado. Hola, hola, hola. ¿Quién anda por ahí? Buenas tardes.
2: Hola, Coco, y compañero.
0: ¿Cómo le va?
2: Le voy a decir lo que le falta a Talleres.
0: ¿Qué le falta?
2: A Talleres le falta un 10. Eso le falta a Talleres. No tiene 10. No van a ganar nunca un partido sin un 10.
3: Hola, bueno. Equipo.
0: Hola.
3: ¿Cómo les va?
0: Buenas tardes.
3: Te habla Luis de La Calera.
0: ¿Cómo anda Luis?
3: O sea que a Talleres le han ganado con todos los liceos.
0: ¿Por qué?
4: Hola a todos La Cadena del Gol, como siempre, todas las tardes con ustedes. ¿Sabés que yo lo vi a la despedida de Messi, ¿no?
0: Sí.
4: Pero me hubiese gustado verlo que se hubiera despedido contra otra selección más fuerte, que se jugara más, como él se lo hubiera merecido, arrancar bien con una selección cuando fue joven y terminar su carrera con una buena selección. Esta selección que le han puesto, por favor.
0: Por Dios.
4: Por favor.
0: Abrazo grande.
3: Hola, Mauro.
0: Hola.
3: Gitana.
0: ¿Cómo le va?
3: Ingeniero. Borelo.
0: Tan serio hoy.
3: Núñez.
0: Sí.
3: Al otro impresentable no lo saludo porque
0: aquí
3: está todo mal.
0: Voy Maxi.
3: A la radio. Le voy a meter un cachete.
0: ¡No! ¡No! Violencia,
3: el
0: no.
3: Tatera, de Vengra, ¿no?
0: Sí.
3: Le dije que me mandara saludos. Todavía estoy esperando el saludo.
0: Seguramente. Sí.
3: Sacamos una fotito.
0: Sí.
3: Ay, todavía estoy esperando el saludo.
0: Pero vos podés creer.
5: Hola, para, Mauricio, debe ser el
0: Para. Sí.
5: Negro José, para Ivo, para Basti, Yamil
0: sí.
5: y Joaquín de Argüello.
0: ¿Y para no lo saludaste?
5: No. Me olvidé.
0: Desde el banderazo
5: estamos
0: hasta
5: viejos, ya no, me empezó a olvidar las cosas.
0: Tiene razón.
5: Tiene razón, no, cuando tiene razón, tiene razón.
0: Pero
5: claro, ves que un correctivo me acomodó.
6: Eso digo,
5: me
6: tuvo miedo.
5: Me acomodó correctivo, me hizo acordar. A mí el otro día, Gustavo me pidió un saludo para el ingeniero. Dice que lo ve pasear el perrito en Barrio Maipú.
0: Muy bien.
1: Mis dos perritos.
5: Sí, dice que siempre lo ve y que no se anima a saludarlo, pero que lo admira mucho. Dice Gustavo.
6: Sí, me dijo que iba a ganar Belgrano 1-0.
0: Y le acertó.
5: ¿Sí?
0: Sí. Que los estoy viendo y tomando mate, tejiendo para mis nietitos. Que vienen uno para febrero, el otro para abril. Los amo, estoy muy feliz, nos dice Inés. Gracias, Inés.
6: ¿Qué más dicen, Robertiño, por ahí?
0: A ver, hola, buenas Mauricio, tardes.
7: ¿Cómo estás? Saludo para vos y toda la mesa.
0: ¿Cómo le va?
7: Soy Luciano.
0: ¿Cómo anda?
7: Una pregunta, Mauricio.
0: Sí, pregunte.
7: ¿Cuándo van a salir Fassi y todos los hinchas de Talleres a pedirle perdón a Tevez y a darle gracias por los puntos que sacó el semestre pasado? Digo porque gracias a esos puntos hoy Talleres nos está yendo al descenso.
8: Hola, buenas tardes, soy Darío de Barrio Colón, hincha de
0: Lano,
8: el mejor como siempre. Bueno, con respecto al 4 tiene que ser para mí Falcón. Este chico Falcón se recupere, esperemos que tenga la suerte de poder incorporarse.
0: Sí.
8: Porque es un gran jugador.
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9: Por la tele.
0: Es muy bueno. Muy bueno. Sobre el 4 de Belgrano. Porque estaba revisando esto, no lo había notado. Últimos 7 partidos. Yo identifico de los 7, 2 importantes. Racing, Copa Argentina, y el clásico con Talleres. Esos que podríamos denominar importantes, trascendentes, el 4 fue Morales. Con Estudiantes Río Cuarto, Sarmiento de Junín, Huracán, Atlético Tucumán, el 4 fue Benítez. ¿Quién es el 4 de Belgrano? ¿Quién debería ser el 4 de Belgrano? Ahí ya entramos en un terreno opinable.
10: para el técnico del rival. Para el técnico es Falcón. ¿O no,
0: Falcón,
10: Maxi?
0: Dice Prato.
10: Si está bien para el técnico, ¿quién es el 4?
5: Belgrano fue a buscar para que el 4 sea Benítez.
0: Ajá.
10: Sí.
5: No lo convence. Para mí, me hago cargo de lo que digo, al técnico no lo convence futbolísticamente. Entonces, porque es desordenado tácticamente Benítez.
0: Sí.
5: Entonces, para el ruso, encuentra en Falcón su lateral. Lo que sucede, sí, es que se le lesiona. Mm. Y para respaldar que el técnico no está del todo convencido, porque hay algunas cuestiones tácticas que Benítez le cuesta aceptar y respetar, cuestiones tácticas. Siempre hablando de futbolista, uh-huh, dentro de la cancha, ¿eh?
0: Sí.
5: Porque vos de repente Benítez levanta la cabeza y lo ves parado de extremo.
0: Es cierto.
5: Entonces, por eso creo que no es el 4 del ruso, por eso el 4 hoy es Morales. Para los partidos grandes,
0: sí,
5: picantes, en serio, sería, si estuviesen todos bien, Falcón. Pero al no estar Falcón, Morales. Benítez después tiene una rapidez que no tiene otro, lo que quieras.
0: Porque
5: pero
0: en este recorte del último mes, el que más ha jugado es Benítez.
5: Sí.
0: Pero
5: ¿qué partidos?
0: Los chicos, entre comillas, ¿no? Exacto. Con mucho respeto.
5: Sí.
0: Los de menor trascendencia. Juega con Racing, un duelo eliminatorio. Uh-huh. Juega con Talleres, uh-huh, un clásico. Y el ruso elige a Morales. Uh-huh.
5: Para mí, en la defensa ideal del ruso es Falcón, Morales, Licha López, Sporle.
0: Ingeniero, ¿cómo la ves?
1: Que Morales cumple a la perfección, porque es un 4 posicional, no sube nunca. Uh-huh. El que sube es Sporle. Entonces, en esta digamos, dicotomía de no todavía contar con Falcón definitivamente, Morales es el hombre, porque hace todos los deberes bien. Me van a decir, sí, pero sufrió contra De Pietri. Y sí, en el mano a mano va a sufrir, porque tiene casi 2 metros contra uno que tiene fibras, uh-huh, más rápida, es más chiquitito. Va a sufrir siempre en el mano a mano. Pero si achican ese margen con el volante, el tipo no va a sufrir porque es muy posicional y sabe lo que tiene y sabe lo que no tiene.
5: Uh-huh. Aparte, Benítez, Rigoni, del mismo lado, es regalar la banda, porque Rigoni no siente la vuelta.
0: Queda muy desequilibrado el equipo.
5: Claro.
0: Morales lo equilibra, digamos.
5: Sí. Ojo, Benítez es un futbolista, ¿no?, interesante, porque hasta, es rápido, hasta donde le da frescura, puede, ¿no? Bravura, claro.
1: El otro día necesitó que se cruzara Maldonado en una que se iba de pie y le sacaron amarilla a Maldonado.
11: ¿Te acordás que a principio de año arrancaba jugando de volante, Benítez?
5: Sí,
0: claro.
5: Sí.
0: Muchas veces pasó.
5: Sí.
0: Digo, porque es uno de los pocos puestos donde Belgrano
1: hasta donde puede, ¿no? El otro día necesitó que se cruzara Maldonado en una que se iba de pie y le sacaron amarilla a Maldonado.
11: ¿Te acuerdas que a principio de año arrancaba jugando de volante, Benítez?
5: Sí,
0: claro.
5: Sí.

0: correcta más para cada uno de los casos, porque está demostrado, digamos, con lo que ha decidido él en cada partido. Uh-huh. Esto ya no es una especulación periodística, es lo que hizo el técnico, digamos. Uh-huh. Queda claro que partido grande juega Morales, de cuatro. Vamos a ver el próximo, que podría ser, uno diría, River. ¿O quién te dice Racing el domingo?
1: Claro. Y posiblemente, a futuro, sea uno de los puestos a reforzar el lateral derecho.
0: ¿Ya tienen nombres en carpeta o no?
1: Y Sarabia siempre va a sonar.
0: Sarabia siempre va a sonar. Bueno, el tema del lateral derecho en Belgrano. 17 horas 39 minutos en todo el país. Hay mucha más gente mandando sus audios, sus mensajes. Los leemos, los escuchamos. Estamos en la cadena del gol, estamos en la Popu. Hasta las 18.
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0: Hora 17:43 minutos en todo el país. Para acá una pregunta de un oyente. Buenas para todo el equipo. Les hago una consulta, a lo mejor ya lo dijeron, pero quería saber si saben a qué hora llega Boca mañana y en qué hotel se hospeda, pregunta alguien por acá.
1: Mañana sí. Boca al quórum, ¿no?
2: Al quórum,
1: sí. Al quórum. El horario no sé.
3: ¿Por Copa Argentina fue ahí?
2: Sí.
3: ¿Me parece?
2: Me parece que sí.
1: Pero la verdad
3: pero no Copa Argentina, no sé ahora, ¿eh?
4: Ahí lo veremos.
3: Porque muchas veces los hoteles te lo elige Copa Argentina.
1: Ajá. Bueno.
3: Hay que estar atento también a eso. Pero no sea por cercanía del aeropuerto.
1: O costumbre. Claro. Boca sabe ir al Holiday Inn cuando viene.
3: Sí.
1: Por su cuenta, digamos.
3: Claro.
1: Por el campeonato. Cuando, lo que decía Maxi, cuando es la Copa Argentina, lo elige la Copa. Te mandan a un hotel. Ahí lo averigua Fede en un ratito nada más. Dice por acá el amigo José Luis. La verdad, me cambiaron la tarde. Un abrazo grande. Los escucho desde San Jorge. Gracias, José Luis.
0: Nico, vamos por el lado de Albiazul. ¿Qué información hay? ¿Cómo se está preparando Talleres?
5: Se prepara,
0: Independiente.
5: Sí, se prepara todos los días por la mañana pensando en el rojo. Aparentemente, según lo que nos ha llegado, aunque todavía no hizo fútbol de manera formal, entonces aventurarse a dar un 11 es arriesgado. Pero nos dijeron que iría con un 9 de referencia esta vez. Es decir, Valentín Dávila.
1: No hay otro,
5: así que Valentín Dávila iría de arranque contra Independiente este domingo. Ese sería uno de los primeros cambios. Y después hay que ver quién sale para que entre Dávila. El otro día Baloses no salió. Contra Instituto salió De Pietri. Rick por ahora jugó siempre, así que podría ser ahí la salida de Valentín De Pietri. Y la mitad de la cancha medianamente va a seguir como está. Hay que ver qué pasa con Federico Fattori, si regresa o no al equipo titular. Cristaldo es del gusto del técnico, Esforza ha jugado siempre desde que llegó, así que medianamente el equipo lo tiene, o lo va armando, mejor dicho, aunque todavía le falta la dinámica que le gusta al técnico.
1: Pregunta para el ingeniero. ¿Le alcanza a De Felipe, con la mejora que el equipo mostró el otro día frente a Belgrano, teniendo en cuenta que apenas van 4 partidos, sin perder de vista que perdió 3 de los 4 y 2 de ellos contra rivales de la ciudad? ¿Le alcanza la mejora futbolística del otro día, ingeniero?
2: Y es como un equipo en pañales, Mauri, pasito a pasito, pero por ahí se cae, viste, trastabilla. Es un equipo en pañales, ¿eh? Estamos al final del campeonato cuando más tiene que sumar. No le vamos a endilgar toda la responsabilidad a él, pero ya tácticamente él primero jugó con una línea de 3, me parece que el equipo no estaba adaptado para eso, ahora con una línea de 4 mejoró algo. A mí me parece que no resuelve la mitad de la cancha el adelantamiento de Galarza. Esa es una decisión que me parece a mí que tiene que tomar. ¿Hasta cuándo lo va a bancar a Cristaldo? En esto de jugar, como Talleres va a jugar estas 5 fechas, tiene que tomar decisiones fuertes, ¿eh? Porque el equipo tiene que encontrar una solución a esa transición. No tiene transición. Y los otros días vos me vas a decir, juega con 3 ligeritos. Pero no le llegó una pelota a ninguno de los 3. A ninguno de los 3. Entonces, me parece que hay que tomar una decisión ahí en la mitad de la cancha. Fuerte.
1: Fuerte decisión, dice el ingeniero, necesita Talleres en la mitad de la cancha. 17:47 en todo el país. Ya vamos con el chino que habló esta mañana. Enseguida la gloria y mucho, mucho todavía.
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0: ¿Qué dicen algunos oyentes, Roberto, por ahí? Los queremos escuchar a través del WhatsApp.
7: Hola, buenas tardes.
1: ¿Cómo le va?
7: Lo quedaría porque vayan a mi casa a comer un asado. Se lo hago yo, no tengo problema.
1: ¿Sí?
7: Y simplemente escucharlo de hablar de fútbol.
1: ¡No!
8: Mauri, la despedida anoche de Messi fue un asco.
1: ¿No te gustó?
8: ¿Cómo lo van a hacer semejante papellum?
9: Hola, gitana y equipo.
1: ¿Cómo le va?
9: Habla Jorge, de acá, del hogar Padre La Mónica.
1: ¿Cómo anda, Jorge?
9: Mucha...
1: ¿Qué pasó?
3: Ay, se pinchó.
10: Hola,
3: se
10: gitana.
1: Se emocionó.
10: Buena. Estuvo mucho mejor el homenaje que le hizo el Colorado Giannola
1: ¿A Messi?
4: A Messi.
1: Toma.
4: Claro. Que lo que el Chiqui Tapia preparó.
1: Bueno,
4: no sabe nada ese, solamente sabe meter la mano en la lata.
1: Bueno, no se enoje, no se enoje. Tranquilo.
10: Colorete, colorete. Sin vos, el mundial no tiene Goyete.
11: Y la pregunta 17:48. Quedó surcando, ¿no?
1: ¿Cuál pregunta?
11: Messi, ¿es derecho o es zurdo?
5: Pasa que ha jugado poco tiempo, entonces falta definir eso. Sí, sí, sí.
0: Maxi, ¿qué pasa con el chino Celarrayán?
3: Bueno, entrenamiento abierto en la mañana de hoy en Villa Esquivia. Habló Celarrayán, contanos algunas cuestiones que tienen que ver con una lesión en su mano, con consultas internas, externas, fuera del club, incluso yendo más allá, tomándose la posibilidad de elegir querer jugar el clásico, porque no todos le recomendaban que lo jugase.
0: Claro.
3: Una fractura producto de un pisotón frente a Estudiantes de Río Cuarto, pero mejor que lo cuente el capitán de Belgrano, Lucas Celarrayán.
12: No, muy bien, muy bien. Por suerte vengo jugando todos los partidos, 90 minutos, vengo terminando muy bien los partidos. Obviamente que fue un parate que lo necesitaba para ponerme bien físicamente. Por ahí se dijeron un montón de cosas, que tengo problemas en la rabadilla, que no entrenaba, que
13: incluso tenía problemas de salud, ¿no?
12: Que tenía problemas de salud, y bueno, se dijeron muchas cosas que nada que ver. Simplemente tuve una lesión en el lateral interno de la rodilla por un golpe, que es una lesión que es difícil, porque yo quería jugar igual, por más que me doliera, porque te deja jugar, pero a la vez te duele. Entonces llegó un momento que dije, no, me quiero poner bien. Eso, yo ya me hice todo lo que tenía que hacer y sé bien lo que pasó y lo que tengo que hacer y estoy bien en ese sentido. Obviamente que se van a decir muchas cosas porque nadie sabe bien qué pasó, pero nada, contento porque me vengo sintiendo bien. Como te dije recién, ya hace 3 partidos juego los 90 minutos y termino bien, y hoy es el primer día que venimos a entrenar y ya estoy corriendo con el grupo. No es que entreno los últimos 2 días, como dijo mucha gente, que bueno, que hablan al pedo, pero porque tienen que hablar algo. Yo, el primer momento que volví acá, lo hice, lo quería volver bien, bien físicamente y todo, y así lo fue, y jugué todos los partidos en los playoffs del torneo que fuimos campeones. Jugué todos los partidos, octavo, cuarto, semi, final, 90 minutos, a los 2, a los 3 días. Y bueno, ahí habla de que volví bien. Y entonces toda la gente que decía que por ahí estaba mal de la rodilla, que no entrenaba, que saque su propia conclusión.
3: Chino, incluso está jugando con algo en la mano, ¿no? Digo, también, un tratamiento dentro del club, fuera, has hecho interconsulta, eso por ahí muchos no lo saben, digo, pero también, ¿no? Podrías parar tranquilamente por eso y elegir seguir jugando.
12: Sí, sí, obviamente, tuve una fractura en el partido con Estudiantes. No dije nada, no se dijo nada, siempre tratamos de conservar eso con los médicos. Es la misma mano, pero esta vez fue al costado. Me volvió a pasar lo mismo, me pisaron, me fracturé. Y bueno, por ahí algunos médicos no querían que juegue, otros que sí. Y bueno, nunca decimos nada para que se resuelva ahí ante el partido. Yo siempre quiero jugar. Y bueno, hicimos todo lo posible, por suerte, ahí con la ayuda de unos doctores que me hicieron esto y bueno, un poco de antiinflamatorio y eso, pude jugar. Que la verdad que eso a mí no me gusta decirlo ni poner de excusa nada, pero siempre trato de estar para el equipo, sea como sea. Entonces, como te digo, por ahí se hablan muchas cosas, pero los que estamos puerta adentro sabemos bien lo que
3: ahora
12: pasa.
3: Chino, perdón, clínicamente Sánchez le faltaba una semana, Sport le juega con una parálisis, vos jugás así, también habla del compromiso, ¿no? No es casualidad lo que se ha logrado, ni es casualidad lo que pasa, por ejemplo la victoria en el clásico, ¿no? Habla del compromiso de ustedes.
12: Sí, exactamente, todos los chicos, todos tienen esfuerzo, compromiso con el equipo, con cada uno, y como decís vos, Adri tuvo un problema que estuvo la vista en su cara, que fue difícil para él, una semana muy difícil, que bueno, que se apoyó mucho en el grupo y todos le dimos para adelante, que confíe en nosotros, que lo íbamos a apoyar siempre, y bueno, fue una de las figuras del clásico. Yo se lo dije, se lo agradecí personalmente, y bueno, el Adri Sánchez, ni hablar, que también no venía con ritmo, venía de una lesión y bueno, se comió la cancha. Eso habla, como decís vos, del el compromiso que hay en el equipo. Y bueno, Vicentini, sí, muchos dudaban de él. Y nosotros, la verdad que puertas adentro sabemos de con quién contamos, lo que son nuestros compañeros y el grupo. Como recién me preguntaban con qué me quedaba el clásico, creo que con el grupo, con el compromiso, como decís vos, y que nada es casualidad y por eso se nos dan los resultados.
1: Bueno, linda nota con el Chino. Dejó muchas cosas para...
14: ¿Tanta gente
1: Ana,
14: bien la práctica hoy?
3: Sí, sí, éramos muchos.
1: Esporle una de las figuras del clásico, dijo el Chino.
3: Sí.
1: Y que se lo agradeció, mirá vos.
3: Claro.
1: Sorprendió ese dato, bueno.
5: ¿Y la fiesta del campeón?
3: Perdón.
5: Ah, ¿te sorprendí? No sé. ¿En qué quedó?
0: Es verdad, no se hizo más.
3: Ah, no, pero sí se hizo, fue un evento privado.
1: Ah, fue privado.
3: Sí, se hizo, no, claro. Se hizo en un salón.
1: Cierto, un almuerzo.
3: Claro.
0: Bien, bien. Maxi, te hago una pregunta, chicos. ¿Cómo están? Una pregunta para Maxi. ¿Hay alguna novedad de alguna remera nueva para Belgrano? Y esta ya la hicieron varias veces, ¿eh?
3: Sí.
0: ¿Se habla de algo?
3: Por ahora no.
1: Nada.
3: Por ahora no. No, por ahora no.
1: Podría cambiar modelo, digamos,
3: sí,
1: que
3: seguramente.
1: Está en etapa, en fecha, digamos, que cada tanto se va cambiando el modelo de la camiseta.
3: No sé, ponele, qué sé yo, contra Racing posiblemente juegue con la roja, aunque ya jugó por Copa Argentina, ¿no?
1: Cierto.
3: Pero bueno.
1: Y igualmente, como va de visitante, es probable que le toque cambiar.
3: Cambie local.
1: Sí.
3: Claro.
1: Veremos. 5 minutos para las 6 de la tarde en todo el país. Esto es la cadena del gol.

0: 5 minutos no se paran de la hora 18. Fede, la gloria. ¿Qué pasa con la gloria?
1: Contestándole a la gente que preguntaba por Boca. 18:30 al Orfeo.
2: 18:30 en el Orfeo.
1: 18:30 en Lotería del Busto. Rodríguez del Busto, claro, exactamente. Bien. Para que quiera ir, hincha de Boca, acercarse a saludar. Boca que tiene una situación similar con el arquero, con Belgrano.
3: Claro.
1: Porque ayer jugó Colombia en Miami. Montero estuvo en el banco de suplentes, no jugó. Y ya está viajando rumbo a Argentina. Aparentemente va a atajar Montero.
3: Sí, pero sí. Miami, ¿qué son?
1: Llega. Sí.
3: 8, 9 horas.
1: Sí, no, es un viaje más corto. Poquito más. Claro. Diferencia horaria no tenés con Miami.
3: Claro.
1: Que no es lo que le va a pasar a Cardoso.
3: Que va a llegar jueves por la noche, viernes.
2: Se está diciendo, como comentaba Fede ayer, que Boca pondría muchos titulares.
1: Sí.
2: No guardaría tanto, pensando en el martes cuando juega contra Vasco la ida de la Sudamericana. Y por el lado de la gloria, Fede, si no pasa nada raro. ¿Dos cambios?
1: Sí, el primero, el regreso de Alarcón en lugar de Massachesi en la defensa. Y después, a mí me parece, hoy siendo día miércoles, que va a jugar Hernán de la Fuente en el lateral derecho. Veremos a ver qué pasa mañana, pero a mí me parece que va a jugar de la Fuente. Sobre John Córdoba, alguien me dice que a lo mejor puede estar.
2: Una posibilidad por lo menos para ir al banco.
1: Sí, que a lo
2: mejor
1: para ir al banco. Para tener una alternativa en el banco. En una cancha que Diego Flores no le cae bien.
2: No, perdió con Unión ahí.
1: Este año jugó 2 partidos y perdió los 2.
2: ¿El otro cuál fue?
1: Talleres.
2: Ah, tenés razón.
1: Las 2 veces que Diego Flores jugó Back Instituto, digamos, jugó en el Kempes, este año las perdió las 2.
4: Mauri, la revancha Vasco da Gama Boca, ya que hablaste de ello, se juega en el estadio Nilton Santos de Botafogo, pasto sintético.
2: Finalmente va en la cancha de Botafogo, que estaba ese tema dando vueltas.
4: Que tiene sintético.
2: ¿Cómo viene la venta de entrada, Fede?
1: Me dicen que muy
2: bien.
1: Lo que decíamos ayer, hoy no se movió tanto, según me han dicho, pero igual, no importa, viene a buen ritmo. Lo de Boca en cuestión de horas se acaba. Me dicen que las plateas ya a punto de acabarse. Del lado de Instituto hay un poquito más de espacio todavía para que esos socios que quieran comprar, socios que quieran comprar, 100.000 la platea, 75 la popular.
2: Gracias. Dice Néstor, díganme si no estaban buenos los buzos de Benín. Espectacular el programa, los veo y los escucho cada día. ¿Qué camisita la del ingeniero? Está para ir a la sala el domingo.
1: ¡No!
0: Es la Senior Fest, la Senior Fest majestuoso.
2: ¿Este domingo?
0: El domingo, claro, ingeniero.
4: Lo que pasa es que tengo que hablar con con mi modisto.
2: Sí.
4: A ver si la puedo llevar, no creo.
0: Porque él las usa una vez y
4: tengo
0: nunca
4: dos
0: más.
4: Vestidores, uno que tiene el cartel Gala y el otro que dice Diario.
0: Muy bien.
4: Sí.
2: Okay. Acá Juan nos está pidiendo algún título de Racing, che, no se olviden de la Academia, por favor.
3: El lunes, Maxi, contra los Andes.
2: Lunes.
3: Claro, todavía no he definido el horario, ¿no?
2: ¿Y vieron?
3: Pero se viene, me parece que se vienen de esas decisiones bravas, ¿eh? Que se toman en Racing últimamente.
2: ¿Cómo ser?
3: Y bueno, a ver, hay que empezar a pensar en lo que viene, y pensar en lo que viene es... Algunos siguen, otros no.
2: Ah, ya el armado del plantel para el 2027.
3: Claro.
2: En otro orden...
3: Ajustense los cinturones que se vienen las curvas.
2: Sí.
4: Pero tiene que primero mantener la categoría.
3: Claro, sí.
2: Y ver si le alcanza o no para entrar al reducido.
4: Claro.
2: ¿Vieron que si gana en la Copa Córdoba, va con Instituto?
3: Claro.
2: Posible cruzo... de un partido caliente, de un clásico que hace mucho que no se juega en AFA y podría darse el cruce en Copa Córdoba. Tengo entendido que van a poner a los jugadores que nunca pudieron habilitar en ese partido para que jueguen, para que tengan
4: Racing.
2: Minutos. Sí,
4: claro.
2: En Racing de Nueva Italia.
3: Por ejemplo, el Kili Vega.
2: Exacto. Que nunca logró... Se va a terminar el campeonato y no los va a lograr habilitar.
3: Claro.
2: Qué tema ese.
3: Claro.
2: Bueno, 6 de la tarde en punto en todo.
4: Renovó el Arsenal con Arteta.
2: ¡Epa!
4: Hasta el 2030.
1: ¿Qué importa?
4: Sí. Y vos sentado en el sillón de tu living, Pep, seguilo mirando nomás.

0: Oyendo 6 de la tarde en punto, acá nos avisa el amigo Santiago, si a alguien le sirve, que en Florida, Uruguay, se viene la lluvia. Está tronando. Ah, bueno, muchas gracias. Quédense tranquilos.
1: ¿No?
0: Va a ganar Central de Cruz del Eje ese partido, dice Bruno. Hay audiencia en todos lados, es una locura esto. Nos vamos con la última rondita.
2: Ah, el miedo no es sonso, ¿no?
0: ¿Qué pasó?
2: El miedo no es sonso, Maxi, ¿eh?
1: No, pero estoy bien porque también tomé el mensaje.
3: No, lo tenía anotado.
1: Lo tenía,
3: lo tenía anotado.
1: Lo tenía,
2: bien,
1: bien,
2: muy bien.
3: Lo tenía anotado.
4: No sigue a dónde irá.
3: Ronda de títulos, Nico Núñez, una del Matador.
5: Sí, ya se habilitó la posibilidad para socios T de canjear su ubicación en la tribuna sur del Mario Alberto Kempes para este domingo. Es gratuito, solo con ser socio T pueden habilitar así y el carnet automáticamente da verde en el molinete.
0: Ajá. Y la reserva, Nico, mañana en Tucumán.
5: La reserva mañana, 15 horas en Tucumán. Viaja solo el oso Florentín, el arquero suplente o tercer arquero en muchos casos. Así que se quedan todos, es decir, se queda Chavaza, se queda Ortiz, los Baroni, etcétera, etcétera. Todo pensando en el domingo y la posibilidad de que, bueno, de que puedan ser parte, ¿no?
0: Excelente, gracias.
6: Acá les dejo un bocadito, un chistecito cortito. ¿Sabes sí. cómo le dicen a Borelo?
0: ¿Cómo?
6: Cosquín Rock.
0: Cosquín Rock, ¿por
5: Ay,
0: qué?
5: Qué miedo, ¿por qué?
1: Sí.
0: ¿Por
1: sí,
0: qué?
1: Sí,
0: ¿no se puede?
1: ¿No
0: se puede?
1: ¡No! Bueno, cortito de Racing antes, permitime, Celeste.
3: Sí, sí, por favor.
1: En duda, Olinique y Machado, pensando en el lunes,
0: bien.
1: ¿No?
0: Pero bueno. Gracias.
1: Y de Belgrano, vuelve a trabajar mañana. Bueno, lo que veníamos manifestando, Cardoso llega entre el jueves de la noche y el viernes.
0: Sí.
1: Por eso seguramente titular no va a ser, va a atajar Vicentini, Zielinski en condiciones de repetir el 11 para jugar frente a Racing Club de Avellaneda. Posiblemente Cardoso al banco y ya regrese a la titularidad frente a River, partido fecha 13 en el Kempes.
0: ¿Por qué Cosquín Rock? Ahora me quedo con la duda.
1: Ah, ¿por qué?
7: Ahí dentro de mí, nena, tengo un recuerdo.
3: Fede Borelo, una de la gloria, por favor.
0: ¡Ah!
3: ¿Qué? ¿Por qué dijo?
0: No, está
1: por
0: bien.
1: El carpo.
5: Sí, así, así.
0: Ah, está bien.
3: Ah,
0: siga, siga, siga. Todo pelota.
1: Tiene razón.
8: 1-1 frente a Gimnasia de Mendoza.
0: Gracias.
8: Volvió a jugar, fue de nuevamente titular Luca Raffaelli, se acumula varios bien. Partidos jugando de titular Raffaelli.
1: Estoy riendo todavía. Ojalá.
8: Maresca hizo el gol de... Maresca, perdón, Ignacio Maresca.
1: Parece que se quede enganchado de la bueno.
0: Lo perdimos, Borelo, lo perdimos. Pero... Gracias.
3: Lo conoce, meta con Borelo. Primero por pasa favor, por mí, después por Borelo.
1: Bien, por favor.
3: Ingeniero. Porque
1: somos varios.
0: Ay, Dios.
9: Los chistes lo desconcentran,
0: claro,
9: por
0: no hubo, no hubo foto anoche, Maxi, Mauri. ¿Foto de?
3: Ah, es verdad.
0: La que siempre está en la previa. Mm. Estaba solo Messi, habló solo.
9: Sí.
0: No estaba ni cerca el presidente de AFA. ¿Por qué?
10: Hay dos interpretaciones claro. posibles. Una, que no quiso meterse en la fiesta porque era sí. la fiesta de Messi.
0: Sí.
10: Y la otra, que no quiso exponerse a que...
0: A más claro. insultos, ¿no?
10: Porque hubo algunos. De todas maneras, el tema de los insultos en la cancha de River se entienden en buena medida porque a la tribuna popular, cuando juegan en River, la maneja la barra de River.
0: Claro.
10: Estaban los bombos, estaban la bandera, estaban los borrachos del tablón, digamos.
11: Para ser
10: si
11: parte
10: hubiese sido
11: de la
10: cancha de Boca, no pasaba.
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13: La radio te informa la hora. 18:06. Ahora en tu radio, los datos del tiempo. Temperatura 18 grados. Humedad 95%.
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1: Hola, bienvenidos. Aquí los principales títulos del momento. C5N renunció a número 2 de la Secretaría de Trabajo. Claudia Testa presentó su dimisión indeclinable al cargo que ocupaba desde fines del 2024, proveniente del área laboral del gobierno porteño. El gobierno aceptó la renuncia de Claudia Testa como subsecretaria de Relaciones de Trabajo y designó en su lugar a Mariano Sartoris como parte de un proceso de reestructuración del Ministerio de Capital Humano. TN, el financista de Tapia, bajo la lupa. 41 medidas de prueba y autos incautados. El juez federal de Lomas de Zamora, Luis Armela, dispuso 41 medidas de prueba en la causa que tiene como protagonista al financista Ariel Vallejos. La justicia limitó su posibilidad de operar en el mercado financiero y ordenó entregar vehículos que habían sido devueltos, entre ellos una Ferrari, mientras continúa la investigación por asociación ilícita y lavado de dinero. ESPN, Scaloni habló de su continuidad en la selección tras la despedida de Messi. La despedida del astro en el Monumental marcó un punto de quiebre en la historia del fútbol argentino, un antes y un después, marcado por un triunfo 3-0 ante Benín. Tras el partido, Lionel Scaloni habló con la prensa y se refirió a cómo será el equipo sin el capitán y que su contrato vence a fin de año, pero que aún no tiene una decisión final al respecto, aunque anticipó, si todo va bien, seguiré siendo entrenador. Esto pasa en la Argentina y en el mundo. Hasta la próxima.
2: La radio te informa la hora. 18:09 minutos. Ahora en tu radio, los datos del tiempo. Temperatura 18 grados. Humedad 95%.
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1: Hola, bienvenidos. Aquí los principales títulos del momento. C5N. Rectores universitarios se movilizan frente a la Casa Rosada para exigir el cumplimiento de la ley de financiamiento. Las autoridades de las universidades públicas se concentrarán este miércoles a las 14:30 en Plaza de Mayo frente a la Casa de Gobierno. La protesta ocurre después de un fallo del juez federal Martín Kornick, que declaró inconstitucional el decreto 759/2025, mediante el cual el gobierno había condicionado la ejecución de la ley número 27.795 a la determinación de las fuentes de financiamiento y a la incorporación de las partidas correspondientes al presupuesto. Noticias argentinas. El Senado permanece paralizado a la espera de que el gobierno logre acuerdos para la reforma electoral. La Cámara Alta solo tiene prevista hoy una audiencia pública en la que rendirán exámenes 11 candidatos a ocupar cargos en la justicia. Una de las pocas actividades previstas es la audiencia de la Comisión de Acuerdos, donde expondrán los candidatos a ocupar distintos cargos. TIC. Pese a la goleada sufrida ante Argentina, los jugadores de Burkina Faso fueron recibidos con honores. Es un acto patriótico. Luego de la goleada 7-0 sufrida ante la selección argentina, los jugadores del sub-23 de Burkina Faso regresaron a su país y fueron recibidos con honores. Teniendo en cuenta las complicaciones que tuvo la delegación, los futbolistas fueron destacados por afrontar el partido y representar a su nación. En el aeropuerto de Ouagadougou fueron recibidos por la ministra de Deportes, que no dudó en valorar la actitud de los jóvenes futbolistas. Esto pasa en la Argentina y en el mundo. Hasta la próxima.
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0: Hola, bienvenidos. Aquí los principales títulos del momento. Todo Noticias. María Victoria Caillaba se quebró en medio del juicio por la desaparición de Loan. Nosotros nunca lo subimos en el auto, manifestó. La mujer es una de las 7 imputadas por la presunta sustracción y ocultamiento del nene de 5 años en Corrientes. El debate se retoma hoy, después de una semana sin audiencias. Le pedí a la jueza que por favor haga un seguimiento del celular. Jamás lo alzamos a Loan, nunca paramos con la camioneta. Por eso es que pido por favor busquen en el exterior o donde sea, señaló. Ámbito. El riesgo país vuelve a superar los 600 puntos y las acciones argentinas en Wall Street caen hasta 4%. El indicador del JP Morgan aumenta a 4%. Los papeles locales que operan en Nueva York retroceden, al igual que los bonos. Radio Mitre. La advertencia de la directora del FMI sobre la inteligencia artificial puede agravar las desigualdades. La directora del FMI, Kristalina Georgieva, señaló que el auge de la IA impulsa la demanda global mientras las tensiones energéticas en Medio Oriente presionan a la baja el crecimiento. Esto pasa en la Argentina y en el mundo. Hasta la próxima. Hola, bienvenidos. Aquí los principales títulos del momento. Radio Mitre. Diputados dio un paso clave en un proyecto para incorporar el vandalismo rural en el Código Penal. La iniciativa del PRO consiguió 41 adhesiones en comisión y quedó habilitada para llegar al recinto. La propuesta, promovida por el diputado del PRO, Martín Arduaín, reunió 41 firmas entre los 66 legisladores presentes, de acuerdo con lo informado por la presidenta de Legislación Penal, Laura Rodríguez Machado. Con ese aval, el texto quedó en condiciones de ser debatido en una sesión de la Cámara Baja. Unión por la Patria y la Izquierda presentaron dictámenes propios. Noticias argentinas. A menos de un mes de la llegada del Papa, una encuesta reveló cuántos argentinos irán a verlo. La encuesta nacional sobre religión vivida fue realizada entre el 27 de agosto y el 7 de septiembre sobre 2.414 casos observados y 2.092 ponderados en 24 jurisdicciones del país. Entre quienes manifestaron intención de asistir, el 77% son católicos y cerca del 11% son evangélicos. La predisposición a concurrir aparece ligeramente más alta entre los sectores socioeconómicos bajos, donde alcanza el 18,4%. El canciller, ley de financiamiento universitario. Tras el revés judicial, el gobierno apeló el fallo antes de la quinta marcha. El Ejecutivo cuestionó la orden del juez Cormick, que anuló parte del decreto que había condicionado los recursos para las casas de altos estudios aprobados por el Congreso. Los gremios preparan la movilización federal del 15 de octubre. El secretario general de la Asociación Docentes Universitarios de Buenos Aires, ADUBA, Emiliano Cañachi, cuestionó la decisión de la Casa Rosada, a la que acusó de demorar la vigencia de una ley sancionada y reconfirmada. El gobierno tomó una decisión política que es desobedecer lo que el poder legislativo hizo, manifestó. Esto pasa en la Argentina y en el mundo. Hasta la próxima.
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6: Hola, bienvenidos. Aquí los principales títulos del momento. Ámbito, provocadora, críticas en Reino Unido a la bandera de Malvinas en la despedida de Messi y reavivó la tensión con Inglaterra. La imagen del plantel argentino junto a la bandera encendió críticas en Reino Unido y volvió a colocar la disputa por las islas en el centro de la escena. Un diario del Reino Unido reaccionó a la despedida del capitán de la selección argentina luego de que la bandera con el mensaje "Las Malvinas son argentinas" fuera usada en el partido de fútbol contra Benín. El medio británico afirmó que la Argentina podría volver a ser sancionada tras el uso de la pancarta provocadora. TN, Lomas de Zamora, denuncian que alumnos usaron IA para generar imágenes de compañeras desnudas y venderlas en sitios para adultos. Padres y estudiantes realizaron una sentada frente a la institución para reclamar medidas contra los responsables. Según la información aportada por la familia, serían al menos 4 alumnos de tercer año de la institución de Lomas de Zamora, quienes habrían participado de un grupo en el que se compartía este tipo de contenido generado por inteligencia artificial. C5N, juicio contra Aníbal Lotoki. El cirujano declarará por las lesiones a 5 mujeres. El acusado se presentará ante el Tribunal Oral en lo Criminal y Correccional número 17 de la Ciudad de Buenos Aires. También comparecerá la denunciante Paola Ausmendi. Esto pasa en la Argentina y en el mundo. Hasta la próxima.
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6: La radio te informa la hora. 18, 27 minutos. Ahora en tu radio, los datos del tiempo. Temperatura, 18 grados. Humedad, 95%.
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2: Hola, bienvenidos. Aquí los principales títulos del momento. Ámbito: Caputo viaja a Tailandia y apuesta a reunirse con la titular del FMI para cerrar la tercera revisión del acuerdo. El ministro de Economía participará de las reuniones anuales del Fondo y el Banco Mundial. Uno de los objetivos es que podría reunirse con Kristalina Georgieva mientras las conversaciones técnicas con el organismo continúan después de que una misión del organismo estuvo en Buenos Aires. Infobae: emotiva carta de Messi tras su despedida de la selección argentina. Me quedaron muchas cosas por decir. El delantero de 39 años le puso punto final a su carrera con la albiceleste tras el triunfo por 3-0 ante Benín en el Monumental. Ayer fue mi último partido y ya extraño vestir la camiseta celeste y blanca. Sé que estoy tomando la decisión correcta. Fue un camino increíble, lleno de alegrías y también algunas tristezas, pero tengo claro que valió la pena cada paso que di, prologó la misiva. Me es imposible expresar todo lo que siento en unas palabras o en un posteo. Este viaje habría sido imposible sin mi familia, que siempre estuvo a mi lado y me bancó, sobre todo en los momentos difíciles, cuando más lo necesitaba, continuó. Todo noticias. Tensión bilateral. Milei llamó ladrón a Lula y volvió a respaldar a Flavio Bolsonaro para el balotaje en Brasil. El presidente compartió una publicación que cuestiona los casos de corrupción de su par brasileño. El posteo llega día después de que el candidato de la ultraderecha se impusiera en primera vuelta. Esto pasa en la Argentina y en el mundo. Hasta la próxima.
3: La radio te informa la hora. 19:02. Ahora en tu radio, los datos del tiempo. Temperatura 18 grados. Humedad 95%.

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9: 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La radio te informa la hora. 19:20. Ahora en tu radio, los datos del tiempo. Temperatura 18 grados. Humedad 95%.
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0: 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Deporte B, tras su despedida emotiva en el Monumental, Messi publicó este miércoles un mensaje con aquellas cosas que le quedaron pendientes en su discurso de cara a la gente. El crack rosarino aseguró que tomó la decisión correcta más allá de su deseo de continuidad. Ya extraño vestir en la celeste y blanca, ratificó. Uno de los puntos más destacados de su comunicado está asociado con Diego Maradona. Messi aprovechó la ocasión para recordarlo. Puso a nuestro país a donde se merecía estar. Sé que nos ayudó estando acá con nosotros y también desde el cielo en cada paso que dimos. Clarín, Ley Malvinas. El gobierno rechazó dividir el proyecto como pide la oposición y propone crear una bicameral de control en el Congreso. La secretaria de Legal y Técnica María Ibarzábal López, que responde a Santiago Caputo, defendió el texto en el plenario de comisiones. Espectáculos. El canciller murió Piero a los 81 años. El cantante del clásico de fines de los 60, Mi Viejo, estaba internado en el Hospital Italiano de Buenos Aires. El cantautor había nacido en Italia en 1945. Piero fue la voz más directa de la canción de protesta en los años 60. Se exilió durante la dictadura y regresó en los 80 con la canción Para el pueblo, lo que es del pueblo como bandera. En cualquier momento volveremos con más noticias. La radio te informa la hora. 20. Un minuto. Ahora en tu radio, los datos del tiempo. Temperatura 18 grados. Humedad 95%.
1: La panza, el pecho. Y después no vas a poder volver a respirar por un ratito naturalmente. Vas a tener que estar pensándolo.
2: Y además, estoy de acuerdo con vos con lo que acabas de decir. Y además, te vas a olvidar de muchas cosas que estás pensando por demás.
1: Sí.
2: Cuando uno, Conra, pregúntale a quién. No, no, ah, no, acá hay, no, hay alguien. Sí. Bueno, ya te están ahí convocando. Este, ¿usted se va a pescar?
1: Estuve hablando.
2: No con... sé, acá un tal Gustavo.
1: Ah, no, me cortaron como un yuyo. Se va con mi
2: Conra.
1: Papá. Se va con mi papá, el señor.
2: ¿Con doble R?
1: Sí, yo pensé que era el mejor mecánico de...
2: Pregúntale a Papu a qué hora salimos. Ah, ¿tu papá?
1: Claro, yo pensé que era el mejor mecánico de Córdoba. No lo voy a ni nombrar. La verdad es que me arrepiento de haberle hecho en algún momento de haberle dicho que era el mejor mecánico. Tengo un amigo que se compró un Chevrolet 400 y le voy a decir que vaya a otro taller.
2: Ah, bueno, bueno.
1: Sí, sí, sí.
2: Este, cuando uno está con muchas cosas en la cabeza, con muchos pensamientos y se detiene y observa solamente la respiración, relaja, se desestresa. ¿Sí? Es un poco complicado, obviamente, cuando uno está pensando tantas cosas, pero sirve.
1: La concentrarse en la respiración. Estamos esotéricos hoy.
2: Sí, ¿por qué?
1: Daría la música. Sí. No. Cuando uno se concentra en la respiración puede lograr poner la mente en blanco, que es tan difícil.
2: Claro.
1: Decir mente en blanco, bueno, respiración.
2: Exactamente, estaba
1: inspiro,
2: viendo...
1: Inspiro, expiro. ¿Será?
2: No, estaba buscando una cuchara.
1: ¿Una palabra?
2: Una cortina. Bueno, chao, Conrado. Te dejo con la gente.
1: ¿Te vas?
2: Sí.
1: Escuchá, guarda con el viento, Saca la vela.
2: Sí, hace como...
1: ¿Está fresco, Lari? ¿Trajiste buzo?
2: Sí.
1: Mejor la temperatura.
2: A ver, 17 kilómetros.
1: No, pero está bien el viento.
2: Es un montón. Chau,
1: no, no hay tanto viento. Igual, no hay.
2: Lo dejo con la gente. Sí. Porque después escucha. Se queja.
1: Sí, sí. Termino.
2: ¡Abuela!

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1: Muy buenas noches para todos. Estos son los títulos del portal de Cadena 3 Argentina de la hora 20. Un joven de 25 años murió ahogado en el río Cosquín. Fue hallado en el cauce del río en barrio La Toma. Recibió maniobras de reanimación por parte de médicos y bomberos voluntarios, pero no pudieron salvarlo. Cayó granizo en distintos sectores de Córdoba en una jornada de tormentas e inestabilidad. El fenómeno también afectó a diversas zonas de la capital, Altas Cumbres, Potrero de Garay, Calamuchita, Colón y Río Cuarto. El meteorólogo Jorge Giometti había advertido en Cadena 3 sobre episodios puntualmente severos. Estudiantes entraron al Palacio Pizurno y reclamaron que se cumpla el financiamiento universitario. Alumnos de distintas facultades ingresaron al hall del edificio donde se encuentra la Secretaría de Educación de la Nación. En una sentada exigieron el aumento de la beca Progresar y convocaron a una movilización. Ya se sabe la cancha en donde Vasco da Gama recibirá Boca. Será en el estadio Botafogo el próximo martes del Corriente por la revancha de las semifinales de la Copa Sudamericana. Cielo cubierto en Córdoba, temperatura 18 grados 2 décimas, humedad 80%, viento del sur a 12 kilómetros por hora, visibilidad óptima 10 kilómetros, hora 20, 11 minutos.
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0: 14 minutos nos separan de la hora 20. Nos toca decirle que tal. Buenas noches, bienvenidos. Buen miércoles, bienvenidos y bienvenidas a otra edición de Modo Cuarteto.
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0: Saludos a todo el mundo, che. Saludamos a toda la gente. 15 minutos nos separan de la hora 20. Les digo qué tal, buenas noches, bienvenidos a otra edición.
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0: Voy a volar al aire de Radio Popular hasta la hora 22. Che, qué lindo que suena, loco.

0: Les digo qué tal, buenas noches, bienvenidos. Todo concluye al fin, ¿eh? Todo concluye al fin. Estamos en el día después. Estamos en el día que... En el día que queda. En el requecho. En esa jornada que arrancamos hoy. Tristones, pero con lindos recuerdos. Creo que si tenemos que destacar algo, por lo menos cómo viví, cómo se vivió hoy entre los simples mortales, a comparación de nuestro Lionel Andrés, creo que es de los pocos que se nos fue, pero nos quedan los lindos recuerdos. Es que yo definiría de esta forma la palabra de Leo Messi anoche, todo. La verdad, una linda locura. Vamos a hacer modo cuarteto. Acá vamos a estar hasta la hora 22. Acabo de hacer un videito para mi Instagram, así que vayan a darle amor y besitos y todo. Y saludos a los chicos de La Moza, por supuesto. Baila y goza con modo cuarteto y La Moza.
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Mala junta, los Caligaris y la Conga, chicos. ¡Woo! 24, 23, bueno, casi 5, 4, 3, 2, ahora sí, 23 minutos nos separan de la hora 20. ¿Cómo lo trata la gente esta jornada? Que llueve, que no llueve, que caen dos gotas, que se llueve todo, que en la piedra, que qué manera de haber granizo. Mirá lo que va del año y ya tenemos diques casi a tope. Vamos a tener muchas colas de novia. Este año estaba leyendo la noticia más temprano de que los diques están repletos de agua. Así que tampoco es para derrocharla, porque el agua hay que cuidarla, pero... Lo que yo diga. Acá dice José María Aguirre, lo voy a quemar definitivamente. Gitana, no te dejes chamullar con Conra. ¿Cómo no me dejes chamullar? ¡No chamulla! Mucho menos una compañera de trabajo, loco. Hola Conra, te escucho todos los días, me gusta tu programa, pero nunca ves mis mensajes. Soy Atilia de Saldan. ¿Cómo le va, Atilia? ¿Todo bien? Estamos viendo sus mensajes ahora, por ahí son muchos, ¿viste? Ay, no los tengo, che. Porque me están pidiendo los ganadores para Maximiliano del programa de La Gitana. Tengo eso, no tengo. Te valoraba. Hermano Conra, ¿cómo estás? La noche pide. Si te dijeron que anduve vagando en la madrugada. Del Turco en vivo para activar la sed. ¿Vos decís, hermano? Vos decidís, ahí va, vos decidís, hermano. El Pirata 22, desde Barrio Acosta, me manda una emoji con los lentecitos puestos. ¿Qué le...? ¿En serio? Pero es mucho arrancar con eso, chicos, ¿eh? Es un montón, es una barbaridad, claro. Solo queda... Estaba pensando, esta canción la han pedido mucho, nosotros siempre hasta ahora metemos un retro, vamos con el primer retro de hoy. Pensando, porque lo vienen pidiendo un montón a la canción, y hay que reconocer algo. No debemos poner, y quiero saber ustedes qué opinan, ¿no? No debemos poner Cuarteto Leo solamente cuando sea una efeméride. No debemos hablar de Cuarteto Leo cuando sea un aniversario de algo de Eduardo Gelfo, o de Leonor Marzano, o lo que sea. Y aparte, anoche se fue Leo. Entonces, me quedo dando vuelta Leo, y digo, ¿por qué no vamos a poner un tema Cuarteto Leo? Y saludamos, con mucho orgullo y con mucha honra, que sé que escuchan muchos esta radio, me gustaría que se reporten, que se reporte todo el mundo que está del otro lado, pero que se reporten especialmente los... Trabajadores del volante, por supuesto.

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1: Y escuchen bien, porque es la última vez que les enseño. Ahí va.

0: pero conmigo no.
1: Pero conmigo no. Gata malvada, Leo Mattioli, por Dios.
2: Miénteme.
1: Ahí está, ahora sí. Damos.
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1: Antes que me olvide, vamos saludando a la gente que también que nos está viendo a través de YouTube. ¿Qué me dice la gente por acá? Mirá, empieza a aparecer la gente que está arriba del volante. Cristian Medina me dice, arriba del volante, al frente del volante, Conrado, arriba del asiento debe estar, pero arriba del chasis, arriba de la rueda, bueno, en fin. ¿Se entendió, no? Entendió que hay gente que está laburando arriba o está viajando solamente, ¿no? Hola, buenas noches, acá viajando al puerto. A Rosario desde Zampacho, la Popu, mi fiel compañera todos los días. Pasame un tamito de Simón. Ya vamos con algo de Simón. ¿Qué me dice la gente por acá? ¡Olé! Sí. ¿Aló?
3: Muy buen programa, maestro, siempre que pone de los orígenes del principio del cuarteto. Y aparte, hermano, ese tema que tarareaste recién, ese también hay que ponerlo.
1: ¿Ah, el del pirata? ¿En serio? ¿Van a empezar así, chicos? Vamos a tener que hacer miércoles de pedidos. Hola, soy Beto de San Salvador, Entre Ríos, viajando del Chaco para Gualeguay. Me encanta porque aparecieron todos los que están detrás de un volante. Somos Armando y Payaso, choferes de Flecha Bus de Salta. Estamos yendo de Salta hacia Tartagal. Muy buena la radio, excelente música. Mira, porque no me sale el nombre. Hola, buenas noches. Quisiera mandar un saludo a mi hijo Ignacio, tiene 3 años. Le podés pasar un tema de Desacatado Chingón, dice. Siempre mando mensajes y nunca me los leen. Te estoy leyendo. Buenas noches. Acá Germán yendo desde Piquillín hasta Uruguay. Hola, tío Conra. ¿Se rompe la cajita de emergencia? No me han dejado nada hoy, ¿eh? Necesito que me pase tras las rejas del parque para musicalizar el clima. Hoy estoy así, romántica. Pero bueno, al mal tiempo buena cara, la Anto.
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1: Anto, ¿cuándo te va a curar el mal de amores,
4: güey? Beto.
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0: Borracho, dije que ya te olvidé. Las ex Morocha Session.
1: Miénteme.
0: Digo, lo nostálgico cuando nos pasan estas cosas, uno se acuerda, ¿viste? Uno dice, ay, cómo se extraña la Morocha Session. Bueno, tampoco uno va acomodando.
1: Es historia, miénteme, que no suena mentira si sale.
0: Yo estoy acomodando sorteitos, pero... A ver, para el sorteo tengo ganas de que me cuenten qué hacen, desde dónde me están escuchando. Claro, porque si no, ¿qué sentido tiene?

0: Vamos leyendo algunos mensajitos, chicos. Ya nos vamos acomodando con los sorteos. Tucu, tucu, tucu, tucu. ¿Qué? Hola, buenas noches. Quiero mandarle un saludo a mi hijo Ignacio. Ah, este ya lo leí. Lo mandó un montón de veces. Sí, me quedé pensando. Bueno, vamos a tener que cumplir con el... con el retro pedido por el... por el Pirata 22. Otras veces me han dicho no cantes. No cantes porque te hace el... que le copio, no sé quién. Pero por ahí, a mí la canción, si te dijeron, no se me viene nada a la cabeza. Pero ahora, con el tono, si te dijeron que anduve vagando en la madrugada, ya te dan ganas de escuchar.
1: Quizás fue demasiado.
0: Sí, capaz que es demasiado seguir cantando, ¿no? Bueno, ¿qué me cuenta la gente? Noche fría. Noche linda para comer pastas. Hoy ando antojado de fideo. Hoy tengo ganas de fideo. Lindo para un fideito, ¿no?
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0: No voy a qué, no voy a volver a llorar. Hola, anótame para los sorteos, colores, soy Cristina. Todavía no activé ningún sorteo y no soy el colorete, pero está bien, en un ratito les aviso, va con palabra clave, ¿eh? Hola, los escucho desde Jesús María, besos. Hola, buenas noches, te escuchamos siempre, es la primera vez que te escribimos. Muy lindo el programa, soy Cintia de Cosquín.

Hola Conrado, saludos de Mecánica GS Pilar. Podés poner el tema de Desacatado a ver si el Gustavo se pone a laburar. Y dejarle un saludo a mi mujer Dayana y mi hija Maya que están esperándome en casita. ¡Qué linda, che! Qué linda que la gente que esté laburando y se manda un saludo porque la popu está en todos lados. La popu está en el... Yo me pongo a pensar en el mecánico este, en Cristian. ¿Cristian es? Sí, Cristian. Yo me pongo a ver en Cristian. Cristian se sube al auto, llega al taller, está la popu prendida. Llega, se sube el auto, la popu prendida. Llega a la casa, radio popular puesta en el televisor. ¡Claro, papi! Ponelo.

0: Hola, Conra. Yo no estoy atrás del volante, pero sí de la máquina de coser. ¿La máquina de coser no tiene un volante? ¿No tiene un volante al costado? ¿Estás al costado del volante? Con ganas de terminar, así que le pongo onda escuchándote. Soy Vale, pasame un tema de marejada, marejada, sacaraca, sacataca. Mira, todo el mundo atrás del volante. Hola, Conra, mandale un saludo a mi pareja, Nahuel, que viene viajando de Río Cuarto. Decirle que tenga paciencia y dedicarle el tema de Ariel Ferrari y los camioneros. Ya sonó, pero por Cuarteto Leo, che. Buenas noches, Conra. Soy Seba de Eusebia. Voy a la frontera con Brasil desde Brickman. Excelente programa. Pasate algo de Giancarlo, me dice por acá. ¡Qué lindo, che! ¡Olé!
1: Hola, Conradito. ¿Cómo andas? ¿Todo bien?
0: Hola, papu.
1: Mira, yo estoy acá viniendo a buscar a mis... Vamos a decir mis papás, porque yo le digo pa' y ma.
0: Bueno.
1: Que son la mamá de un amigo, porque mi amigo tenía un compromiso y no podía venir a buscar, entonces...
0: Qué buen amigo, qué buen amigo.
1: Doy la vida por ellos.
0: Sí.
1: Porque son mis segundos padres.
0: Qué lindo.
1: Me conocen desde chico, así que estoy aquí en Córdoba, me estoy viniendo desde malagueño a buscarlos.
0: Bueno. Ah, él me quería contar la historia que está en Córdoba. Perfecto, excelente. Yo no sé si lo vamos a poder hacer siempre. Hoy, porque fue pedido más de una vez, cumplimos. Porque esto salió en el disco Chévere, siempre cae bien. Dos retro en una hora. Esto es culpa de ustedes, ¿no? Suena chévere, chicos. Sueño contigo.

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1: ¡Grabamos en vivo! Dale que tengo sorteitos para este muchachito. Ya te digo, no participes.

0: nombre, apellido, últimos tres del DNI. Se va a estar presentando en la víspera de feriado el próximo domingo. Va a haber caravana por todos lados este fin de semana en Córdoba. Y la Popu te lleva gratis a todos lados. Este próximo domingo en Patio de Rosario. Esto es en la zona del Chateau, en los boliches del Chateau, ¿no? El cuarteto ya no tiene límite, ya basta de eso. El cuarteto ahí, no. Sí, sí, ¿cómo que no? En Patio de Rosario va a estar presentándote. Va a estar presentándose porque me apuré para nombrarlo a mi amigo Simón. Y te me vas. Mi amigo Simón se va a estar presentando en Patio del Rosario el próximo domingo, víspera de feriado. Nombre, apellido, últimos tres del DNI y me ponen la palabra patio, porque es en Patio del Rosario. Patio. Como el que salía en Avaldeante al frente de la galería. Patio, eso te tienen que poner. Y cuéntenme qué están haciendo, qué sé yo, cómo los trata la jornada de hoy. Me cuentan todo. Conra, llegan los mensajes, me dice Mario. Sí, por supuesto, Mario, te estoy leyendo. Hola, Conra, soy Mar de Colón, Buenos Aires. ¿Me pasarías por WhatsApp con...? ¿Cómo por WhatsApp? Contigo en la playa por Sebastián para mi despertador del celu. Ah, no sé. No puedo enviar yo desde acá WhatsApp. Hermosa tú. ¡Wow! Altivo yo. Conrado, pasate un tema de Pelusa. Rompamos el contrato. Elena de Malagueño. Hola, Conra, acá te escucho desde Los Olivares, cerca de Alta Gracia, noche fresca. Acá llovió con sol, pagan los tramposos, ¿era? Cayó piedra, salió el arco iris, volaban las vacas con el viento que se levantó. Saludos, pasamos un tema del Euge, ya vamos a ver qué cocinamos de rico. Sorteé algo lindo. Bueno, me reta. ¡Olé!
1: ¿Qué hace, Conra?
0: Hola, Papulo.
1: ¿Cómo anda, papá?
0: ¿Cómo anda, hermano?
1: Saluditos para el Brujo, chofer de la empresa Poli CRL.
0: Hola, Brujo.
1: Acá escuchando la Popo TR.
0: Sí.
1: Viendo el mercado de abasto al pre de un entrenamiento Bajas Blancas, Ruta 36. Saludos para toda la gente de la academia, permite la mona.
0: Vámonos más.
1: Celos.
0: Vamos programando la cancioneta de Jiménez para cerrar.